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0: estamos de regreso en Hembras contra Machos. Se les preguntó que algo que haces cuando estás buscando las llaves y resulta que las tienes en la mano, suele pasar, ¿no? Acabo de ver una noticia de un chico que estaba muy ebrio y pues lo estaban buscando y él se agregó a la búsqueda de él, ¿no? Es muy chistoso porque hay video y hay fotos donde se ve y están diciendo, oye, estamos buscando un hombre que está ebrio por este lado. Y él se dice, pues, hay que buscarlo, ¿no? Oh, y es, si no busquen para que vean hombre ebrio, se agrega la búsqueda de él mismo. Pero él obviamente borracho. Así que así es, trae las llaves en la mano. Y cuando las encuentras, ¿qué haces? Dijo nuestra amiga Patricia, pues te enojas y ahí está. Él dijo que gritabas, ¿dónde están mis llaves? Y no aparecen, 24-0, like always.
1: Bueno, always iban limpio, pero bueno, a ver qué pasa.
2: Choco, te toca preguntarle tú primero al Brody.
0: Muy bien, bueno, Sergio, en este Hembras contra Machos, aquí como todos los miércoles, la pregunta es la siguiente, ¿ok? ¿Algo que haces cuando te sirven comida que no te gusta? Perdón.
3: Pedir otra orden.
0: Pedir otra orden, o sea, no me gustan, yo pido otra orden. Bien, Patricia, estás comiendo, no te gusta la comida, ¿qué es lo primero que haces?
4: No me la como.
0: Ella dice, no me la como.
2: ¿Cómo que no te la comes toda?
4: Que se la coma.
5: Está bien, Choco, es que no hay que tirar la comida, porque eso es malo, ¿verdad?
1: Hay muchos niños en otros países que no tienen nada que comer y tú tirándola.
0: Ay, sí, mamá, gracias por venir al programa el día de hoy.
5: Gracias, abuelita.
1: Váyanse
5: mucho a la bestia. Oye, Choco, pues aquí están los resultados, maestro Doggy.
2: Miren, en quinto lugar, pónganlo en números, 1, 2, 3, 4, 5. Es en vez de ABCD. En quinto lugar, pedir otra cosa. El Brody dijo pedir otra cosa. 20 puntos para los machos.
1: ¡Arriba los machos!
0: Él dijo pedir otra cosa.
1: Claro, ni vengas a buscarla, sí. Así tal
0: okay,
1: cual.
0: Okay, don't worry. No vayas a llorar, garbanzo. Está bien, no, pues, okay.
2: Cuarto lugar dice fingir que te gusta. Ese sería yo, Brody. Tercero, dejarla en el plato.
1: Ese sería yo.
2: Ese no eres doctor Corres. Ay, ahorita vengo.
0: ¿El garbanzo hace eso?
5: El otro día un amigo nos trajo comida, se quedó, la olió como perro, y se quedó, ahorita vengo. Mamonzazo, no manches, me da ganas de alcanzarle algo. Órale pues, vámonos.
2: Bueno, Erasmo, ya rato te enojas. Dejarla en el plato es la tercera. En segundo lugar, decir que ya está lleno. Ay, güey, ya me llené desde que la probé. En primer lugar, dice comer poco por educación. Así que el Brody suma 20 puntos. Ella 0, 0, 0.
1: ¡Arriba los machos!
2: A 4 puntos de diferencia.
5: Buena, primo, buena. Por 4 puntos nos están ganando las hermosas, preciosas y suculentas mujeres.
1: Bizcochitos desde que
4: me la toco, ¿por qué le voy?
5: Ahí vienen esos hermosos, deliciosos y apetitosos bizcochitos. ¡Vamos a bailar!
1: Diste así bizcocho, Chocotú, la neta.
0: Sí, gracias, garbanzo. Yo dije, me voy a arreglar a ver qué me dice el garbanzo, estúpido. La tercera pregunta.
5: La pregunta es para ti otra vez, Patricia. Ya me acordé de cuál es lo que venden en Guadalajara, que es rosita y es dulce. Se llama turrón. Turrón. Compramos cuando hicimos una cápsula ya para el mundial. Garbanzo, te decía, sí, ya sabía.
1: Claro que sí.
5: Ya sabía. Nomás que no querías decir.
1: No quería interrumpir lo que estaban haciendo. Turrón, yo siempre supe.
5: Y se llena de abejas ahí, machín.
0: Bueno, vamos con la tercera pregunta, Erasno.
5: En 5 segundos, tú, Patricia de Guadalajara, quiero que me digas algo que haces cuando alguien te dice, tenemos que hablar.
4: Uy. Me pongo nerviosa,
5: dice Patricia.
1: Me pongo nerviosa, ¿eh?
5: Primo Sergio, además de ponerte nervioso, ¿qué haces cuando alguien te dice, tenemos que hablar?
4: Me da miedo.
5: Tengo miedo.
2: Muy bien, Choco. Vamos a ver qué nos dice aquí el tablero de especialistas de Hembras contra Machos de la institución de Hembras contra Machos, Inc. Dice, algo que haces cuando alguien te dice tenemos que hablar, aparece en sexto lugar evitar la conversación.
1: Sí.
2: En quinto dice preguntar si pasó algo. En tercero, quedarte pensando. En cuarto, quedarte pensando. En tercero, imaginar lo peor. En segundo, preguntar de qué. En primer lugar, ¿qué dijiste tú, Brody?
4: Tengo miedo.
1: Tener miedo.
2: Tener miedo. ¿Y tú qué dijiste, Patricia?
3: Me pongo nerviosa.
2: Señoras y señores, en primer lugar dice, me pongo nervioso.
5: ¡No! Ahí dice ponerse nervioso.
1: Nervioso, no nerviosa.
0: Ay, Garbanzo, tú más que nadie sabes que se pueden agregar los dos sexos.
1: ¿Y tú cómo sabes? ¿Porque tienes palanca?
5: Aquí hubo dos, Choco. Tú le dijiste que él solamente sabe de dos sexos y él te dijo, Choco, que cómo sabes tú porque tienes palanca.
0: Bueno, tengo mis palancas, obviamente. Tú no tienes ninguna, ¿no?
5: Oh, sí. ¡A la bestia! Se me agarraron las chicas.
2: Duelo de hembras contra hembras.
5: Oye, ¿por qué no hacemos un día con un concurso de hembras contra machos? Y luego machos contra machos, hembras contra hembras. Y luego ya el Garbanzo contra la Choco.
2: Eso de trans no me está gustando, bro.
0: Cállate, bueno. Estúpido. Ya regresamos, necesito un break, me hicieron enojar. Al regresar, ¿quién ganará? Tenemos 124 puntos, ellos tienen 20. O sea, imagínense. Qué nervios me dieron.
1: La Choco.
0: ¿A dónde te voy a mandar las botas?
5: Espérate, ahorita regresamos.

0: estamos de regreso, Garbanzo, para que trabajes, por favor, di algo, aunque sea, nada más estés ahí como menso. ¿Cuál es el marcador?
1: El marcador en este momento, los machos acumulan 20 puntos.
2: Las hembras 24.
0: ¿20 a 24?
1: No,
0: 24. ¿24 ustedes?
1: No.
0: ¿Los machos?
1: No, los machos, 20 puntos.
2: Las hembras 24.
0: 124.
1: Ah, ya dieron la otra cantidad. Ah, no había escuchado.
0: O sea, pero... ponte nervioso, no escuchaste.
1: Dijeron, ahorita que regresemos vamos a decir quién ganó. Ponte las pilas, mi chava, ponte acá.
3: Bueno, más, Garbanzo ya dijo que tiene 124. Hasta le dijo, regresando, ¿y a dónde te mando las botas? ¿No oíste?
1: No dijeron.
3: Oye, Choco, ¿por qué no nos ponen un hombre que nos ayude en la secretaría?
4: La secretaría.
0: Ahí está, Choco. Bueno, ya dijo el Doggy, 100 puntos, ponerte nervioso. Así que vamos con la última pregunta. Aquí necesitan ustedes 104 puntos para poder empatarnos nada más. ¿Ok?
4: Ey, el primer lugar tiene 114.
1: Ande, perro.
0: El primer lugar tiene 114, no creo que él agarre el primer lugar, así que vamos con él.
4: Vámonos, Choco.
5: Veremos, mi Choquito.
0: Tienes la oportunidad, tú, Macuarro, de empatar el partido, empatarlo.
4: Eso quiere decir que si empatan, los dos se van a llevar las botas, o sea, cada quien una bota.
1: No, ¿cómo empatarlo? Si tiene 114, ya es mucho más empate, no digas.
4: La bota.
1: Quédate ya, la bota.
4: La bota. Quítate la bota y vuélvetela a poner. La bota.
0: Ya. Nan, tú no le sigas el cuento, Patricia, por favor, amiga.
1: No, eso no está recio.
0: Sergio, si agarras el primer lugar, obviamente ganas las botas. Si no, pues te vas a quedar como babotas, ¿ok? Así que vamos con la pregunta en 5 segundos. Son los 5 segundos, Sergio. Algo que haces cuando alguien te dice, no te vas a enojar. A ver. Algo que haces cuando alguien te dice, no te vas a enojar, pero... no te vayas, ¿verdad? Me imagino. Oye, no te vayas a enojar, pero... ¿Ahí qué haces tú?
5: Preguntar por qué.
0: Patricia, cuando alguien te dice, oye, no te vayas a enojar, pero, ¿qué haces?
6: Pues ya estoy enojada.
0: Muy bien, vamos rápidamente a ver los resultados.
3: Muy bien, Choco. En sexto lugar dice, decir, ya dime, ¿no? O sea, no te vayas a enojar, pero, no, ya dime. En quinto dice, prepararte para malas noticias. En cuarto, ponerte serio. En tercero, decir, ¿qué hiciste? En segundo, preguntar, ¿qué pasó? Y en primer lugar, pues, enojarte antes de saber.
0: O sea, ya dijo, ya, estar enojada.
6: No,
0: ¿sabes qué? Olvídalo, ya ganamos anyway. This was easy.
1: 114, no.
0: Ya ganamos. Dale.
4: Oye, pero las botas sí se le verían chido a una mujer, ¿no? A mí me gusta cuando las mujeres se ponen botas con una faldita así. Así, Choco, pira a ver a Juntos, a Julián Álvarez, a mi compa Remy Valenzuela. Te mando un saludo, Remy Valenzuela, Choco. Me invitó al palenque, voy a ir al palenque de octubre.
0: Ok, Erasmo, ahorita...
1: Qué bueno que nos dices, ¿eh?
0: Sí, claro, gracias. ¿Otra vez vas con tu novio Chema?
4: Sí, ya sabes. Oye, el ganador es Patricia Choco.
0: Es que no es noticia, les dije ya que no.
1: Sí, qué perrito. 238 a 20, no más.
0: Dime, Sergio.
5: Mándame, que sea un llaverito, porfa, no seas gachita.
0: Diablito, mándale un llavero a Sergio, porque acaba de hacer el super ridículo de todas las hembras contra machos. Es el como que menos puntos ha sumado.
1: en toda la historia, sí, es verdad.
4: Este güey viene siendo como Argentina contra España en la final, güey, ni un maldito tiro. Ay, Infantino, no hiciste tu jale.
5: Me lleva la que me trago.
0: Muy bien, bueno, ¿algo que quieras agregar, Garbanzo?
1: Sí, no está triste este cuate, es que no le mandes ni un llavero.
0: Bueno, aquí mando yo.
6: Ah, okay.
0: Él sabe perder, no como ustedes, que están... ¿Por qué? ¡Ay, me robaron, Chocorrata! ¡Ay, no sé qué! ¿Pero es que caigo puras niñas aquí? Y aquí Sergio dice, lamentablemente la vida me desgració naciendo en el Estado de México.
6: Ah.
0: Y además, obviamente él viene y dice, pues perdimos, se está riendo. No, fue en el garbanzo como loca, aquí tumbando todo.
3: Ahí sí tienen razón, Choco.
6: Ay, sí, vente para acá, comadre.
4: Padre. Sí, güey, yo también he visto eso, güey. A veces decimos, ah, garbanzo, así déjala, güey. Y tú, no, o sea, te pones como una doña, güey.
6: O sea,
4: yo sé que estás en tus días.
6: ¿Eh? ¿Estás de qué lado o estás de este lado?
4: ¿Tú de cuál lado estás? Tú siempre en medio.
6: Tú dime de qué lado estás.
4: Yo estoy del lado de la realidad.
6: ¿Sí? Ah, ok.
4: Ahí sí, sí. Ay, me asustaste.
6: Ya no me hables.
4: ¿Qué
6: no
4: me vas a hacer? ¿Ya me vas a prestar tu rímel? ¿Ya no vas a prestar tu rubol?
6: Regresa mi lonchera de metal.
4: ¿Ya no vas a traer comida en tu topper?
6: Choco, ¿cómo sabes?
4: Color azul celeste con tapa blanca.
0: A ver, niño, ya después hablan de sus comidas y sus cosas. Patricia, gracias, amiga. Eres la ganadora de estas botas. Chucho, a ver si le tomas un video, algo así padre, a las botas. Para que se las envíen allá. Patricia, Sergio, gracias. Ahí que te manden un llaverito y unas calcomanías del show, ¿ok?
5: Muchas gracias, Choco. Te amo.
0: Ay, te mando ya estás igual que el garbanzo. Le dicen hola y ya se enamoran.
6: Oh.
0: Lereco, ya. Ya, tiene risa de decir como que estoy en una casa rara. No, bye.
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13: Bien, nos vamos con el chocolatazo a Guatemala y tenemos a Efraín. Efraín, buenas tardes.
14: Sí, buenas tardes.
13: Efraín, le vamos a hacer el chocolatazo a Heidi. Ustedes se conocen solamente por Facebook, llevan 2 años y tú quieres saber si de verdad te ama ella.
14: Exactamente, porque pues, bueno, yo he sufrido muchos fracasos y la verdad tengo miedo. Y la conocí en el Facebook, llevamos 2 años conversando y quiero ir a conocerla el fin de año, pero también tengo miedo. Y
13: cuando dices que has tenido fracasos, Efraín, ¿hay mujeres que ya te han engañado?
14: Exactamente.
13: ¿Y cuántas mujeres te han engañado?
14: 4.
13: ¿Se fueron con otro? ¿Las viste con otro? ¿Cómo sucedió?
14: No más que solo me han sacado dinero y pero pues les doy dinero y en el último pues se hacen las locas y ya no les importa.
13: ¿Las que te engañaron las conociste en persona y esta es la primera que conoces por Facebook?
14: No más a esta la conocí por Facebook.
13: Heidi tiene 40 años, Efraín, tú tienes 55, o sea, eres 15 años mayor que ella.
14: Más o menos.
13: Heidi dice que te quiere y que te ama y tú quieres hacer esto para ver si es verdad.
14: Exactamente, quiero ver para no llevar otra decepción.
13: Me imagino que tú mantienes a Heidi, ¿no?
14: Sí, mija.
13: ¿La conoces solo por Face? ¿Ya la has visto en videos o solamente fotos?
14: No, yo le mando fotos, ella me manda fotos. Pero lo único es que yo no estoy seguro de ella, ¿me entiendes? Por todo lo que me ha pasado. pasado.
13: Obvio, después de que cuatro mujeres te han engañado, te han utilizado, pues es normal. Vamos a ver entonces si Heidi te manda los chocolates a ti, Efraín, o se los manda alguien más, ¿ok?
14: Ok.
13: ¿A qué se dedica ella?
14: Supuestamente ella solo cuida a sus niños.
13: ¿Cuántos niños tiene?
14: Tiene dos.
10: Ya valió mamá soltera, Brody.
13: Doggy, tú cállate. A ver, ahí se está marcando, no haga ruido.
15: ¿Aló?
13: Sí, bueno, buenas tardes, con Heidi, por favor.
15: ¿Sí?
13: Ah, hola, Heidi, mira, te llamo por la siguiente razón. No sé si tú estés casada, tienes novio, algún chico que te guste, alguna persona especial. Nosotros tenemos una promoción donde le mandamos unos chocolates en forma de corazón a esa persona. Tú no tienes que pagar nada, Heidi, ni la persona que recibe los chocolates, es solo una promoción. No sé si tú tienes a alguien especial a quien te gustaría que se los enviemos.
15: Sí, tengo a alguien, pero no me interesa, igual, donde él está no llega.
13: Bueno, nosotros podemos llegar a cualquier lugar si es que tienes, ¿verdad? Entonces, ¿sí tienes a alguien especial?
15: Sí, sí tengo, pero igual a él no le gustan los chocolates.
13: ¿No le gustan los chocolates? ¿Y él está por ahí en Guatemala?
15: No se puede decir, es algo muy personal, digo.
13: Me imagino debes de tener muchos pretendientes, ¿no?
15: No sé, la verdad no sé, ni me interesa tampoco, digas.
13: Y aparte de esa persona especial que tú tienes, que no me quieres decir dónde está, ¿tienes o igual algún amigo, un compañero del trabajo, de la escuela, no sé, alguien especial?
15: No, la verdad no.
13: Está bien, Heidi. Oye, ¿tú conoces a alguien que se llama Efraín?
15: ¿Por qué?
13: ¿Qué significa Efraín para ti?
15: ¿Por qué la pregunta? Porque como ahora que tanto que se oye, pues, y tantas situaciones también que se escuchan, entonces, ¿por qué la pregunta, Leo? Como estamos viviendo los tiempos, bueno.
13: Sí, claro, te entiendo, pero ¿tú sí conoces a Efraín?
15: Claro que sí.
13: ¿Qué significa Efraín para ti, Heidi?
15: Significa todo. Lo más hermoso y lo más grande que puedo ver en este planeta Tierra.
13: Wow, qué padre, pero todavía no lo ves en persona.
15: No lo he visto en persona.
13: Son 2 años solamente por Facebook.
15: ¿Y cómo sabe tanto de eso?
13: ¿Y qué es lo que más te gusta de él?
15: Me gusta porque es una persona sencilla, un hombre íntegro, recto, honesto, honrado.
13: ¿Él es 15 años mayor que tú?
15: Sí, 15 años mayor que yo. Pero yo he dicho que para el amor no hay edad y no es ningún impedimento ni un tropiezo cuando una persona realmente sus sentimientos son puros y sinceros y es aquel amor que nace del corazón. No mira edad, no mira religión, no mira color, etnia, ni nada.
13: Qué bien, él dice que te ayuda económicamente.
15: Pues ayuda a mis hijos, sí.
13: ¿Y tus hijos que no lo han visto en persona ya lo ven como papá?
15: Sí, saben que es su amigo, se ponen a platicar y saben que es una persona que con la que nos gustaría convivir y pasar el resto de nuestros días con él.
13: ¿Te gustaría vivir con él en Guatemala o venir a vivir con él acá?
15: Pues donde él quisiera, donde...

0: amo, mi vida, yo también te amo con todo mi corazón, y sabes que ese eres, eres todo para mí, mi cielo, no importa la distancia, no importa el tiempo que pase, aquí te voy a esperar, mi cielo, te amo.
1: Perdóname, mija, pero yo quería comprobarlo si era cierto, y me acabas de romper el corazón, porque ahora sé que tu amor es sincero. Gracias, mija.
0: Te amo, papi, te amo, mi cielo, tú sabes que te amo. Siempre te
1: amo. Gracias, mija, pero ahora sí ya me quedo conforme.
0: Te amo, mi precioso, eres mi precioso, sabes que eres mi precioso. I love you, mejor. I love you, daddy.
1: Gracias, mija. Ahora ya me siento más seguro. Y gracias a este programa tan lindo que es, para uno poder comprobar cosas. Y sabes que, mija, yo te amo. Quiero hablar con las personas de este programa.
2: Te estamos escuchando, Efraín.
1: Choco, me encantó tu programa. Bueno, de hace mucho tiempo que lo vengo escuchando. No más que no podía entrar, pues, porque yo creo que eso es costoso, porque yo he pasado horas de horas llamando.
2: Lo bueno que entró tu llamada, Joaquín, y que todo salió bien, eso es lo importante. Y no es nada costoso esto, la verdad.
1: Exactamente, me gustó darme cuenta de que yo esperaba cualquier cosa, ¿no? Pero pues me di cuenta de que en realidad entonces sí me quiere, porque está dispuesta a esperarme. Y oye, me choco.
2: Mande, Efraín.
1: Me agrada tu programa, yo sé que esta llamada es carísima, pero ¿habrá una forma, cómo recompensarles algo, depositarles algo por los gastos?
3: Yo me encargo de eso, primo. Van a ser 250, pero como salió todo chido, van a ser 625 más taxis. Si te traes la W y haces los impuestos con nosotros, te quitamos un 10%, ¿da? De lo que le cobramos.
2: Erasno, cállate la boca, por favor. No tienes que pagar nada, Efraín. Al contrario, gracias por llamarnos, por escucharnos, y lo bueno, que todo salió bien. ¿Algo que tú quieres decirle, Heidi, a Efraín?
0: Claro que sí, mi amor, te amo. Sabes que mi amor es sincero. Y que aquí estoy esperándote, mi amor, no importa el tiempo que pase. Aquí estoy, mi amor, como siempre me has dicho. Dale tiempo al tiempo, mi vida.
3: Pero él ya tiene 55, ya no hay que darle tanto tiempo al tiempo, Choco.
2: Doggy, cállate la boca.
1: Sí, sí.
2: Cuídate mucho, Efraín. ¿El último que le quieras decir tú, Efraín, a ella?
1: Que la amo, que ahora estoy seguro de su amor.
0: Te amo, papi, te amo, mi precioso. Y gracias por este tiempo, te amo, mi vida, y que Dios te bendiga, mi cielo.
1: Yo quiero pedirte perdón, mija, por desconfiar de ti. Quiero pedirte perdón, pero quería asegurarme. Yo esperaba que dijeras, no, pues ando con este y ando con el otro.
2: Pero lo bueno que todo salió bien, Efraín, cuídense mucho y ojalá que pronto se puedan ver, ¿ok?
1: También tú, mija, los felicito.
0: Muchas gracias.
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1: Hasta para allá, güey.
2: Güey, ¿por qué tiene que estarse aquí arrejolando?
0: Muy bien.
1: Arrejólate para allá, güey.
0: Para los que se lo perdieron, el día de ayer, contaron un chiste. Fue stand-up comedy. A mí la verdad me gustaron, se me hicieron muy chistosos, lo volví a escuchar y se me hace chistoso. Vamos a escuchar de nuevo exactamente lo que pasó. Un cachito nada más de esta gran comedia, son súper chistosos ellos.
3: Vas a hablar de los niños recién nacidos.
4: Vi a un niño,
1: ¿verdad? Es que tú cambiaste la jugada, Choco.
4: Ese niño fue y era yo. Y
0: quería ver que improvisaran.
4: Ah, y luego, no, en serio.
0: No, que los locutores muy chistosos en todos un niño lados.
4: Que nació. Y de repente vi que tenía una cabeza como de una cabeza así de como de
0: Y así fue toda la comedia del diablito. Obviamente tengo que aceptarlo si les cambié la jugada último minuto y ya habían practicado. Cada uno le daba el topic a cada otro, el tema. Era de niños recién nacidos. El ranchero chido, el garbanzo habló de... ¿De qué hablaste tú, Garbanzo?
5: Huevones.
0: De los huevones.
5: Oye, cuando se trata de hablar de trabajadores huevones, yo la verdad me inspiro en este grupo, especialmente en mis compañeros, ¿no? Es donde de verdad sale, ¿no? Como que todo lo que deberían hacer. Pero aquí hay que tener en cuenta de que hay mucha gente que se dice ser huevón, pero en realidad no saben porque tienen miedo a cansarse de saber qué es trabajar. Entonces, pues yo creo que el ser trabajador, ya soy como el diablito, no sé qué hacer.
1: No, hombre, no se nos eso es chistoso.
5: Cuando tú eres huevón, en realidad, pues los arrastras como si fueran grilletes. Imagínate que fueras tan huevón que cuando camines se te atornan entre los pies y que te caigas cada vez que camines. Ese güey sí es bien huevón, güey. ¿Por qué? Porque no sale del suelo. Porque no trabaja, no. Porque se tropieza con sus propios huevos.
0: Oye, Nando, ¿por qué si te reíste ahora sí y el otro día no te reías? Sí,
1: es que era competencia. Era competencia.
5: Ay, ah, qué va.
0: Bueno, a ver, Doggy, ¿de qué te tocó hablar?
1: Me tocó hablar de naturaleza. Naturaleza, Choco.
0: Naturaleza, okay.
1: Muy bien, señores, buenas tardes, gracias por estar aquí con nosotros. Hoy en día carecemos de la naturaleza, ¿no? Por ejemplo, podemos ver en las mujeres, pues no son cada vez menos naturales.
0: Ahí vamos.
1: Podemos ver, por ejemplo, cuando compramos una bebida, dice sabores artificiales. O sea, ya nada es natural. Lo único que sí es natural es, por ejemplo, la estupidez del garbanzo. O sea, hay cosas naturales que son realmente...
4: Se agarró de la oreja.
1: Hay cosas naturales como la gordura del diablo. Es naturalmente que estoy gordo. Podemos ver a Erasmo es naturalmente chillón porque es americanista. Son naturalmente hipócritas porque se quejan de Argentina y luego terminan yéndole a la América.
0: Sí, eso es verdad, eso sí es chistoso.
1: Eso no me gustó, güey. No nos compares.
5: Sí fue chistoso el Doggy, la
0: neta. Bueno, vamos con Erasmo, ¿de qué hablaste tú?
1: Aquí hablé yo, ya no me acuerdo.
5: El rey de los chistes de las carnes asadas.
1: Es que tienes tantos chistes. Vamos a hablar de carros. Pues un saludo a todos los que venden carros en los dealers, ¿no, güey? Que yo me compré un carro.
0: Bueno, vayan al podcast, ahí está todo completo lo de su stand-up. La verdad estuvo chistoso, esto es Erasmo hablando de, le dijeron, de carros.
1: En el dealer, no tenía ganas de comprar carro, pero iba yo manejando y escuché un comercial. ¡Véngase ahorita, tenemos ofertas de verano! ¿No? Y me convenció una morra, porque estos güeyes usan morras, güey.
0: Hola, ¿cómo estás? Soy una de ahorita, estamos aquí.
6: Y ya dije, ay, güey, me llamó la atención. Es que viera el Spammer Rhino, güey, a ver unas morras bailar. Pues ya vi que las que hacen comerciales de carros siempre traen unas falditas. Oh, y dije, güey, igual voy. Y a ver las viejas ahí. Y luego decían, no, hot dogs gratis y palomitas. Dije, ah, chido, güey, voy y como. Y luego pues agarro las palomitas. Agarro las palomitas. Y luego sí ve que voy a ver las morras. Y lo dicen, y luego la puede calar gratis. Y ya llegué ahí y le dije, ¿cuál es la morra que puedo calar gratis? Ey, viéndolo bien, estaba más chistoso que el día que lo estaba haciendo, güey. Soy chistoso natural.
5: Sí, ¿sabes qué? A mí sí me gustó, Choco, porque este mezcló muy bien el strip y el dealer. Bien perro.
1: Eso está para sacarle el jugo, ¿no?
5: Está chido. Y luego vas a comer gratis, güey.
1: No, y si güeyes que quieren llegar a impresionar, a comprar un carro porque está una chava bonita ahí, ¿no?
6: Y la de financiamiento, güey, la de financiamiento llega, hola, señor.
5: Lo más raro es que si sí te encuentres a una de esas, de verdad, en el Spider-Man Rhino después. ¿En qué carro te vendes?
1: ¿Qué diablito no hace comerciales con ellas?
0: Oh my God, okay, here we come. A ver, vamos con Selena.
3: Ay, a mí me pusieron una muy difícil y era de viajes. Y ay, yo sí estaba bien nerviosa. Ni cuando veo al ranchero chido me pongo así de nervioso. Ay, bueno, gracias por estar aquí con nosotros. ¿Qué les parece? ¿Se acuerdan de cuando ustedes antes viajábamos y que compraban sus boletos en las agencias de viajes? Que llegabas y te daban tu boleto y llegabas ahí ahorita con un clic, ¿no? Compras tus boletos y dices a dónde vas a ir y ves fotos y todo, y antes no. O sea, escoges hasta tu asiento. Casi hasta te dan la foto de quien va a ir a un lado de ti. Y antes era así como que llegabas ahí donde comprabas tus boletos de avión, ¿y quién estaba? Un señor que vendía rines, que vendía tarjetas de para hacer llamadas a no sé dónde.
0: Oye, pensándolo bien, ustedes que viajan así en, obviamente, aerolíneas normales, eso que acaba de decir Seleno estaría interesante, ¿no? Que ahora cada que compres un boleto, cuando reservas un vuelo, que te diga quién reservó el vuelo y si va a llevar un niño, es un señor, una señora, la foto de alguien, ¿estaría padre o no?
5: Yo digo que sí, Choco.
1: Sería muy ilegal, pero sí estaría bien.
5: Nunca quisieran volar al lado mío.
6: Yo no les quiero decir de mi tortura. Garbanzo por un lado, Aldo por otro, volando 13 horas hasta Rusia para el Mundial.
5: Ya lo dijiste muchas veces.
6: Por eso, pero eso es lo que te quiero decir, que si yo hubiera sabido...
5: Aldo me dijo el otro día, ya escuché a ese Erasmo diciendo que su mayor tortura, ¿y sabes qué pasó? Dice, pero dile cuál la próxima
6: vez que lo diga. Sí, porque su panza era de una almohada. También.
5: Ah, ok, gracias. Iba recargado, Choco, adormidito.
6: Sí, pero porque lo conocía. ¿Qué tal si no lo conozco?
5: Pues ahí se conocen.
6: Buen punto. Acabo, mi perro me quiere.
7: Acabo, mi perro me quiere.
6: Acabo, mi perro me quiere.
7: Acabo, mi perro me quiere.
0: Muy bien, ranchero chido.
6: Pues yo nomás lo estoy dejando. Yo fui el más chistoso. No lo quieren poner porque no quieren que los...
4: Pero yo te
6: ayudé. Le los opaque. Bueno, hombre, sí, un brazo. Fíjense que bueno, había una vez un muchacho que no tenía un brazo allá en el rancho. Estaba feo porque todos siempre salían con el chistecito mismo de, échame la mano. Entonces este muchacho decían que era muy buena gente, que le echaba tanto la mano a la gente que se quedó sin mano. Entonces cuando decían que viene gente y le decía, ay, mano, y el Lolo se enojaba. Decían, no, es que pues no tiene una mano. Y luego le decían, te va a salir más barata las camisas de manga larga, porque nomás te van a hacer una, le decían él. No. Y luego alguien vino a quererle dar una mano así, como de esas de plástico. Y entonces como no tenía novia, que le dijo que le hiciera la manilla como pues si estuviera agarrando una zanahoria. Como si estuviera agarrando una calabacita.
1: No, ma. Gorda.
6: Con los dedillos así. Así la mandó a hacer. ¿Para qué creen que la quería?
4: ¿Para qué?
1: Pues para tocarse el solo. Más
6: no, la quería para abrir las cervezas. Y así la quería. Es que estaba pensando mal.
0: Bueno, pues ahí está un poquito. Vayan a el podcast de Erasmo y la Chocolata. Ahí está la casa de los babosos. El día de hoy viene ya. Ahorita regresamos con el reto número 3. Regresamos.

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0: bien, estamos de regreso aquí en el show de la Chocolata y ahora vamos con Caminos de la Vida con el maestro Fernando. El día de hoy vamos a hablar de magia de sangre, ¿qué es y para qué se practica? Maestro Fernando, muy buenas tardes. ¿Qué es esto de la magia de sangre y para qué se practica?
1: Muy buenas tardes, nuevamente agradecido por permitirme estar aquí en tu segmento y platicar un poquito de estos temas. Mira, la magia de sangre es una magia, no es muy común, no cualquiera la hace, no cualquiera la practica, porque la magia con sangre es precisamente para hacer pactos de sangre y normalmente se utiliza para hacer sellamientos con sobre todo con demonios. Entonces, cuando un brujo hace un pacto de sangre con un demonio, haga de cuenta que el demonio le exige un montón de cosas y si no cumple, pues también va el demonio a dañar al ofrendado como al que hace el ritual, ¿no? No es muy común, la verdad, no es muy común esto, que una persona sea víctima de brujería o de hechizos con magia con sangre por el nivel y sobre todo por el riesgo y el peligro que corre el hechicero en este caso, ¿no? Hay gente demasiado... ahí sí, para que una persona dé con alguien que se dedique a hacer magia con sangre es muy escaso. Normalmente lo que más se practica es la magia negra, que es con elementales de panteón y profanaciones y otro tipo de cosas. Pero ya cuando hablamos de magia roja, magia con sangre, ya ahí sí, como decía un amigo, por eso ya no son 2 centavos. Entonces, si no hay ofrendas en este tipo de rituales, híjole, pues esto, el demonio, aquel ser oscuro al que invocaron, pues se viene con todo y uñas a llevarte al que lo invocó y sobre todo al que lo molestó.
2: Ay,
1: entonces, sí, eso, el demonio, ese sí no perdona. ¿Por qué? Pues que ellos, si hay algo que deteste un demonio, es esto, al que se burla de ellos, y más una burla viniendo de la creación de Dios, ¿no? Que somos nosotros.
0: 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Han ayudado muchísima gente que ha tenido muchos problemas. Hay una clínica, una oficina cerca de usted, muchos años de Caminos de la Vida, así que pueden hablar de esto. Ahora, magia de sangre, cuando dicen de sangre, ¿de qué específicamente sangre estamos hablando? ¿De animales, de algún animal en específico o de personas?
1: Es dependiendo la invocación, dependiendo el conjuro, pero normalmente es se sacrifican animales, y se hacen, inclusive el mismo hechicero se corta y con su propia sangre tiene que firmar ese pacto, dependiendo el ser negativo que hayan invocado. Lamentablemente en ocasiones también esto hacen sacrificios humanos, para hacer ese tipo de ofrendas. O sea, es lo que le decía, no es común que un hechicero practique la magia roja porque tiene demasiadas consecuencias. O sea, no burlarse o evadir esto, un pacto con sangre con un ser de bajo astral o un demonio, no es más, yo puedo decir que es casi imposible. O cumples o te carga el payaso.
0: Claro, ahora, ¿para qué son las principales cosas que se hace esto? O sea, ¿venganzas, para traer amor, para hacer un daño por negocios? ¿Qué es lo que usted ha visto cuando está haciendo o curando a gente, librándolo de esto?
1: Venganzas, son más que todo para venganzas. Cuando quieren destruir no solamente a una persona, sino a una familia. Cuando quieren destruir un imperio. Cuando quieren destruir una persona que tiene muchas posesiones materiales, tiene su empresa, tiene sus cosas, entonces se hacen ese tipo de rituales para destruir, porque es que este tipo de magia es para destruir la parte mental, la parte física, la parte emocional, la parte espiritual. O sea, se destruyen a una familia y a una persona de tal manera que prácticamente se vuelve como un zombie. Entonces, no es fácil esto, curar este tipo de cosas, porque, le voy a ser honesto, si a mí se me han presentado este tipo de casos no muy comunes, y yo solo no puedo. Tengo que estar yo mínimo con otras 3 o 4 personas para que mientras uno está destruyendo el ritual, el otro esté protegiendo, el otro esté desencadenando el poco caos que todavía quede pendiente, y el otro pues de alguna manera barriendo lo negativo que se esté produciendo en ese momento. O sea, son de esos rituales que son bastante complicados, pero afortunadamente pues se tiene el, claro, el conocimiento para desaparecer este tipo de cosas.
0: Muy bien, el teléfono es 800-440-2616, 800-440-2616. Muchísimas gracias, maestro Fernando.
1: Pues muchísimas gracias a ti por permitirme platicar esos temas en tu show. Y ya saben, amigos míos, que si hay problemas, dolor, sufrimiento, tristeza, hay cosas inexplicables que de un momento a otro aparecieron en su vida, en su destino, no descarten la posibilidad de que lamentablemente alguien oscuro, tengan ustedes un enemigo oculto y declarado que le esté moviendo el mismo infierno para dañarlo. Sean libres, amigos, sean felices, abran su mente, busquen opciones, no se me rindan. Paz, amor y buen genio, mis peregrinos del alma.
0: Gracias, ya regresamos.

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1: ¿Eres tú, Chente?
2: Oye, bueno.
1: ¿Estamos muertos?
2: Están muertos. Bueno, ustedes están muertos en vida y no se han dado cuenta desde hace mucho tiempo. Erasno, ¿qué pusiste en las encuestas ahora?
3: Choco, vámonos con las encuestas. Gracias a toda la banda que anda votando ahí. Pues les vamos a tener más adelante todo lo que está pasando con lo de Colombia, todo ese rollo. Y vámonos con la encuesta número uno. La encuesta número uno dice: ¿qué team te gusta más de la casa de los babosos? El garbanzo y el ranchero chido, que es el team cuadrilla. El team de el doggy y el diablito, que es team doggy.
1: Chale.
3: Y el team águila celeste, Erasmo y Seleno. ¿Cuál es tu favorito?
2: Bueno, antes de que digas quién es el favorito de la gente, Garbanzo, ¿quién es que está ganando ahorita en los puntos?
4: Ahorita, Choco, la tabla de posiciones dice que en primer lugar va el ranchero chido.
2: ¿Con cuántos puntos?
4: 4 puntos.
5: Es que yo soy el que va primero. Porque, ¿cómo se llama? De Ganel, ese del... ¿Cómo se llama?
1: Comedia. No.
5: De la comedia, y luego gané el otro, el de que dice que dijeran el reto telefónico.
4: El reto telefónico.
5: Y ahora vas a ver, otra vez voy a ganar ahora.
2: Bueno, veremos.
4: Va furioso, va rápido y furioso.
2: Muy bien, ¿quién está en segundo?
4: ¿Quién crees? El enmascarado Erasmo.
3: Hijo de... Y no manches. Ni con ventaja, yo a veces sin querer gano.
2: Ok, bueno, whatever. ¿Quién más?
4: En tercer lugar está Seleno.
2: ¿Con cuántos?
4: Con 3 puntos. Empate en primero, ranchero y Erasmo en primero.
2: ¿Con cuatro?
4: 4 cada quien. En segundo, Seleno con 3. En tercer lugar, Garbanzo con 2. En último lugar, el Diablito y el Doggy con 0 puntos, los dos imbéciles.
1: Muy bien. Oye, Choco, el Doggy anoche me estaba bañando y que me abre la cortina y me dice, Brody. Y le digo, hey, me dice, Brody, en esta vida no siempre hay que ganar, hay que dejar a los demás ganar, mijo. Así el Doggy.
3: Oye, ¿por qué te abrazó por atrás, güey? No.
4: Más puts.
6: Oye, Choco, el ranchero chido tiene 4, ¿no? Y el Garbanzo 2. ¿En qué ganaste, Garbanzo?
4: Ahorita estamos ganando...
6: No, ¿en qué ganaste?
4: Tú. En el de...
6: Nada. En nada. Claro que tú sí. Llevas 2 puntos gracias a que estás en un equipo con el ranchero chido.
4: Y eso que... somos equipo. Somos equipo. ¿Y eso a ti qué te importa? ¿Eso a ti qué te importa?
7: ¡Punta calaca!
2: Bueno, ya, pues Doggy, yo siento que tú y el Garbanzo van a acabar como casándose o algo. Ya,
1: estamos en California,
3: ¿no? ¿Por qué no se van al Tempo de North Hollywood a bailar un día con su sombrero y sus botas?
4: ¿Al Tempo?
3: ¿Qué se llama?
4: No sabía.
3: No sabía, y ahí se la pasa.
6: Un día fui con Luisito el Garbanzo y ya no quería salir de ahí. No, dijo, sí. Hay mujeres que van solas.
4: Hay un día que es una hora, Choco, de 10 a 11 que se llama la hora del vaquero. Todos en círculo.
3: No.
4: ¡A perro!
2: Bien, Erasmo, vamos con la encuesta número uno. ¿Qué team le gusta más a la gente? 1, 2 o 3. Team cuadrilla, Garbanzo, ranchero chido. 2. Team doggy, doggy, diablito. Team 3, team águila celeste, Erasmo y Seleno.
3: La gente dice, Choco, que el número 1, Garbanzo y el ranchero chido, con 46% de favoritismo. En segundo lugar está Erasmo y Seleno, con 31%, y el menos querido es el Diablito y el Doggy. Se juntaron los más queridos del show. Los más carismáticos. Se juntaron los más carismáticos.
6: Lo que sea, pero yo, mis puntos que gane, que sean por mí, no por mi equipo.
4: Cállate.
3: Garbanzo.
4: ¿Cómo cae mal? ¿Cómo cae mal?
3: ¿Cómo cae de mal ese hombre?
8: Ese ya no se compone ni con un Cristo de oro.
1: Eres dead weight en ese equipo, man.
2: Así van los puntos. Más adelante viene un reto del día de hoy. Vamos con la encuesta número 2.
3: Encuesta número 2, señores. Oigan, ya ven lo que está pasando en nuestras redes sociales. Vayan, se está poniendo chido, porque ya cada vez más estamos haciéndonos influencers. Encuesta chida número 2. Mis 4 equipos favoritos son el América, el Manchester United, el Real Madrid, la Juventus. puse esto porque ahorita ya están regresando los equipos, ya están nuevas contrataciones, la gente empieza a hablar de sus equipos, todo ese rollo. Ayer nuestro los Tigres, no manches, que son la vergüenza igual.
4: Oye, ese Nahuel que, bueno, nos fuimos invictos, güey, por lo menos podemos hacer eso.
3: Eso sí. ¿Cuáles son tus cuatro equipos, Garbanzo? ¿De Inglaterra quién le vas?
4: De Inglaterra le voy a Liverpool.
3: España.
4: De España le voy a Sevilla.
3: Al Sevilla, y de México al Pumas.
4: Ajá.
3: Y de Italia.
4: De Italia, Juventus.
3: A la Juventus. ¿Tú, Diablito?
1: La verdad es que no tengo.
3: ¿No, tienes equipos? No, Choco.
2: Bueno, yo digo, tengo amigos que pertenecen a algunos clubs, obviamente en Madrid, tengo amigos en Barcelona, tengo amigos en Milán, tengo amigos en Mónaco. ¿Recuerdan de Rafa Márquez cuando jugaba en Mónaco?
1: Sí.
2: Bueno, pues yo ya conocí ahí, me acuerdo que su esposa un día me dijo, ay, necesito no sé qué, y bueno.
4: Ya, doña Tapas, pues escoja nada más los equipos.
2: Doña Tapas.
4: Pues ahí te la pasas en Europa, que hay que tapas, que tapaderas.
2: Muy bien, bueno, pues compréndalo, es el garbanzo, él ya saben que el oxígeno no.
1: Mordiendo la
2: además
1: la
2: hay que cuidarlo mucho, hay que cuidarlo mucho.
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1: Especial.
3: Sí, garbanzo, te queremos mucho, güey.
4: Sí, sí, sí, pero ¿quién le va a la América?
3: Te vamos a amar siempre, bebé.
4: ¿Quién le va a la América?
3: Siempre, siempre te voy a querer.
4: Güey, le cantas igualito también,
3: ¿de quién?
4: Esa canción.
3: ¿De quién?
4: ¿Es Eden?
3: Hoy nomás, no es de...

0: Es un encaminador de almas.
1: El premio Nobel de la Paz es para Hesley. Bueno, Diablito, qué padre tu gorra del podcast Como Diablos, ¿no?
2: Sí, Choco, gracias.
1: Lástima que no está al nivel del podcast. O sea, podcast no está al nivel de la gorra.
2: Excelente entrevistas ahí en el podcast.
1: Oye, Miquel, ¿subiste un capítulo nuevo con Chela Lora?
2: Sí. Oye, ¿sabes qué?
3: ¿Qué no se acuerdan que iba a ser un podcast diferente a alguien aquí? ¿Que estaba harto de lo mismo?
2: No, lo que pasa es que no pasó el plan que quería.
3: ¿Quién tuvo la culpa?
2: Pues la gente que me iba a dar la oportunidad. No, en serio, la gente que me iba a dar la oportunidad. Pero entonces,
3: ¿qué pasó?
2: Es que no pudimos ponernos de acuerdo.
3: ¿Qué ocupabas?
2: El sitio donde iba a ser las entrevistas.
3: O sea, entonces no fue el tu podcast dependía de eso.
2: Un poco, porque era...
3: Es
2: todo, sí. Dependía mucho de eso.
1: Muy bien, bueno, vayan a Como Diablos, un podcast del Diablito, y está el otro podcast del Garbanzo, que se llama... enemigos disfrazados, ¿o cómo se llama?
4: Contacto 13, Choco.
1: Contacto 13. Oye, está padre, ¿no? Enemigos disfrazados. O amigos disfrazados. Ok, bueno, vayan a esos podcasts, la verdad, cuando no tenga nada que hacer, de plano. Y por lo pronto, vamos con la encuesta número 2. Esta encuesta, la verdad, está muy chafa. ¿Qué dijo la gente?
3: La mayoría de gente le va al Real Madrid, Choco, a 36% de mis equipos, pero acá me mandan Pumas, León, y le dije, güey, cuando juega León, Pumas, ¿a quién le vas? Dice, soy Puma de corazón, pero por Jorge Campos. Chivas, Real Madrid, Milán y Arsenal. Barcelona, Liverpool, Milán y León. Cruz Azul, Liverpool, Barcelona y Milán. Barcelona y Cruz Azul. Cruz Azul, Manchester United, Juventus y Barcelona. No le puedes ir al Manchester y al Barcelona y a la Juventus y al Cruz Azul.
4: A ver, ¿por qué, Brody? A ver, ¿cuál es tu lógica?
3: Manchester es el más ganador. Tendría que ir con el América. Con Real Madrid y luego con... ¿no?
4: Bueno, basado en eso, pues sí, pero pues, güey, no tienes que ir solo porque es ganador. Pues
3: ahí está. Oye, güey, Barcelona y Chelsea. ¿Qué habrá sentido cuando el Barcelona le robó al Chelsea? Está duro ese pedo, ¿no? Ahí tienes que defender.
4: Oye, ¿a quién le vas?
2: Oye, maestro MLS. Pregunta.
4: Maestro MLS.
3: Yo le voy al Galaxy y el más ganador de la historia del MLS. Ahí el Chicharito, ya llegó. Que diga el Chucky.
4: Se traicionó.
3: Ya, güey, sí, me traicioné. ¿Qué?
4: Le dolió, Diablito.
3: Es que hemos hablado del Chicharito, güey. Tú traes la camisa del Chicharito de ese equipo, ¿no es?
4: No, es nada más el color de niño.
2: Esa camisita, ¿qué, Diablito?
4: Está bien para un equipo, pero para un señor, güey, ya grande, con dos hijas.
2: Parece que vas a arrollar al bebé.
4: Pareces doctor.
1: Bueno, a ver, vamos con la...
2: Aquí pongo tu inyección.
1: Las encuestas que importan. Encuesta número 3.
3: ¿No hay Choco? ¿Todo lo contrario?
1: Yo creo que... Puede ser, pero no lo conocen.
3: Yo les voy a confesar algo. Yo me acuerdo cuando hablábamos de Espinoza Paz... conocimos y todo el rollo, y dijo que era fan de nuestro show, no por eso, pero el vato sí es otro rollo, dale, ese güey no toma, no fuma, ese güey está con su familia, sus hijos, un día Choco a ti te invitó a su casa.
4: Ayudando a la raza en su carro
1: sí,
4: allá.
1: Sí, sí, sí. Un día me invitó a su casa, algo muy, muy privado, obviamente no hubo nada de fotitos, nada de nada, una casa espectacular. Pero una mansión, tiene a sus niños, que mucha gente no conoce, que qué bueno, no es necesario, hay que andar muy bajos para enseñar a nuestros hijos en redes, y bueno, Espinoza, su vida es, y lo padre que su esposa se adapta a la vida de él, es como que nos gusta esto, me platicaban que rentaron un camper, anduvieron por toda Europa.
4: Ah, qué fregonazo.
1: Muy padre, la plática dijo, Choco, yo no invito a gente aquí. O sea, es muy, muy privado. De hecho, ustedes estuvieron en una entrevista con él, ¿verdad? Después, porque me dijo, pues, sé que andas por acá, ven acá. Y de hecho, ni les voy a decir dónde viven. Porque mucha gente no sabe dónde vive Espinoza.
4: Yo sí sé dónde vive.
1: En su casa.
4: Claro.
1: Sí, sí, pero ¿dónde está la casa?
5: Oye, pero ya, Choco, eso ya es mucho.
4: ¿Qué le vas a pedir prestado? ¿Por qué tanto hablaste?
1: A ver, ¿cómo es eso?
3: Es que nosotros los nacos, Choco, cuando vamos a pedir algo, hablamos bien de alguien.
1: Ah, ok, ya entendí. Bueno, a ver, la número tres. ¿Entonces pensabas tú que Espinoza era así, payasillo?
3: Era yo, sí. Y ya después, okay. Es que yo siempre sentí que se hacía el humilde de más. Era, vine aquí a primo lo nuestro y no tenía un traje y un amigo traía uno y me quedó a la pura medida. O sea, como que, pero es como él lo manejaban. Y bueno, Espinoza Paz, yo sí, y ya después me di cuenta que era un vato a toda madre, por dar un ejemplo.
1: ¿Tú, Diablito?
2: Sí, Saúl Hernández.
4: Sí, Diablito. No. La pregunta es, ¿quién?
1: Bueno, pero no tal vez es con más gente, pero contigo no.
2: No. Buenísima onda. Tuvimos una plática en Vive Latino hace años y la neta era algo diferente porque obviamente lo habíamos conocido aquí en Los Ángeles y se portó medio mamila con nosotros, ¿no? Y ya cuando...
1: ¿Cuándo en Vive Latino? ¿Hace poco?
2: No, hace como unos 5 años.
1: Ah, ok.
5: Ya tiene sentido, sí, ya la carrera se había acabado. Te lo hubieras agarrado en su tope. Sí, a ver si es cierto, jamás. Qué buena onda.
3: Sí, es cierto, tanto tiempo sí. Que has estado en esto y apenas hace 5 años te saludó.
4: Sí, sí, ya viste. ¡Oh!
1: A ver, Garbanzo, ¿tú tienes a alguien?
4: Sí, Chocogacho, Azuquitar. El cubanito que ahora de hecho trabaja en Santa María.
1: El cubano que trabaja en Santa María, le dijiste y dijiste guau. Wow.
4: No, nos hicimos muy buenos amigos y estaba equivocado, sí.
1: Muy bien.
4: Azúcar, te amo, bebé de luz.
3: A ver, aquí dice...
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0: Este es el show de Erazno y la Chocolata. Vamos rápidamente con el reto del día de hoy. ¿Están listos, niños?
1: ¡Sí! ¿Siempre estamos listos?
0: Estamos bien listos ya desde
2: antes. Listo, listo. Hey, Choco, no la vayas a cambiar como ayer. No la vayas a cambiar como ayer, ¿eh?
0: Sí, ayer no la cambiaste, Choco.
1: Grosera.
0: Sí. Oye, pero espérame. Yo no la cambiaron y todos modos yo le hice bien. Eso es lo que estaba diciendo la gente y votaron por mí. Yo ando llore, llore como tú. A un amiguito. Bueno, no se le suba, ranchero chido. ¿Cómo estás, Eleno?
3: Ay, estoy un poco triste porque, no sé, así me dan de repente bajones.
0: Ay. Y también te das unos bajones.
1: ¿Qué has visto anoche? El lingerie que se puso, el lingerie.
3: Hoy me puse un lingerie.
1: Ay, ay, ay.
3: Anoche me lo puse, me puse sexy.
0: ¿Por qué te pusiste sexy en la casa de los babosos?
3: Porque yo, Choco, me gusta sentirme como sensual, así como sexy.
1: Mira, has visto, Choco.
3: Aunque no esté con nadie ni nada, nada más me gusta como que de nacimiento. Yo les voy a platicar algo. De niño me ponía la ropa interior de mis hermanas.
2: No, más.
0: Esa historia la dicen todos.
3: ¡Ay, qué tienes! ¿Qué te importa, estúpido? Oye, Choco. Eres tú, ¿cómo se llama? Así como homofóbic.
1: Eres una naca, Selena.
0: Selena es naca, ¿por qué?
1: Porque se acostó así en el sillón y se puso... con los pies arriba.
0: Oh, sí.
1: Y como están pintados de rojo, no son ni Louis Vuitton, los pinté
3: porque tú sabes, Choco, no importa.
4: Los Red Bulls no son de neta, entonces no.
3: Ay, sí, perdóname porque no son de veras. Garbanzo.
0: Bueno, el reto del día de hoy es cantar, chicos, así que vamos a empezamos contigo, Seleno.
3: Ande, ¡ay, conmigo!
1: Órale, por favor.
3: ¡Ay, por qué conmigo!
0: Vamos a ver. ¿Cuántos puntos puedes agregar el día de hoy? El ganador ahorita va haciendo el ranchero chido con 2 puntos, ¿verdad? Lleva 4 porque más los 2 de grupo, el garbanzo tiene 2 puntos.
2: O sea que, apérate, el garbanzo llevas 2, güey, por de grupo.
1: Ok, bueno, 2.
2: Ok, ya no sé. La cosa, Choco, aquí es de que te voy a decir algo. A mí no me gusta, Choco, que el ranchero chido en la casa ayer estaba diciéndonos que se le íbamos a pelar, así dijo.
1: Oh, sí, ¿eh?
0: Bueno, ¿y qué quieren que haya? Yo soy aquí la que conduce, no soy su mamá de ustedes.
1: No, pero Celino dijo que él sí lo podía pensar.
2: Espérame, pero es que estaban esos díseme cosas, que yo era un ranchero. Es que traigo unos guaraches que yo traigo ahí y que no me los quito adentro porque son de llanta de tractor. Y estaban diciendo que me los quitara...
0: Vamos con la canción,
1: Seleno.
0: Seleno.
1: Celine.
0: Vamos con tu canción. Bueno, vamos a ver.
1: Celine,
0: ¿qué canción vas a cantar? Aquí está.
2: No vengas con esto.

0: perdona, a ver, permíteme, Selena, perdona, creo que estás un poquito desfasadito. Garbanzo, no se deben de meter cuando estén cantando los demás. Yo sé que es una canción que a ti te pone como locochón también.
1: ¿Sabes qué estoy dándome viendo? Que Garbanzo como que me tiene celos.
2: Sí, es que...
1: Pero eres una cosa así rara, Garbanzo. No sé, si no fuera ilegal el asesinato, te hubiera matado, tu madre, ya.
0: Oh my God, ¿de qué se trata esto?
1: Ya esto, ayer me escondió mis tacones.
2: Las dos reinas peleándose.
3: Porque, ¿quién pinta los zapatos?
0: Oye, en esta pelea está más buena que la de Graciela Beltrán con Jenny Rivera.
2: Van a romper las medias.
0: A ver, tú, medias, te toca, Diablito.
2: Ándale, por eso,
0: ¿qué vas a cantar? A ver, ahí está la canción, vamos.
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0: yo.
1: A ver, ¿qué es eso de ya? Ya, ¿qué es eso?
0: Si tú supieras que soy sincero.
2: No, si estás bien malo.
0: Que yo soy derecho y yo te fallo.
1: Muy bien, ya, diablito, la verdad, a ver, vamos.
0: Pues. Si tú supieras que te quiero.
1: Que te calles, por favor.
0: ¡Help! ¡Help! ¡Call 911! ¡Help!
1: A ver, Doggy, te tocan.
2: ¡Ah! Viejo, ¿qué?
3: Gracias, buenas tardes. Esto es en la casa de los babosos. Voten por mí, por favor. ¿Dónde hay que votar?
4: De ningún lado, güey. Esto sí es a la brava aquí.
2: No, pero que llamen, ¿cuál les gustó más?
3: Llamen y digan, me gusta el Doggy, eso, porque ahí también vamos a sumar puntos.
2: Ah, que cante ya de una vez.
1: Vamos.
3: Está bien, esa canción es para los enamorados que dice así.
2: Bueno, más la canción, son esas.
3: Tengo un corazón mutilado de esperanza y de razón. Tengo un corazón que madruga donde quiera. Ay, ay, ay, ay, ay, ay, ay, ay, ay, ay, ay, ese corazón.
2: No, ya vale.
3: Se desnuda impaciente con su voz.
2: Ah, ya saque.
3: Pobre corazón.

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1: Ya, Doggy, ya, o sea...
2: Gracias.
1: Lo tuyo maldita creo que tortura. Es hablar mal de las mujeres, eso ahí, no, hombre, brillas ahí.
3: Go call your mom.
0: Con mi jefa con mi jefa no te metas, Brody.
2: Llámale a tu madre, dijo.
0: No te metas con mi jefa, Brody. Buena onda, ¿eh?
3: Too late.
0: No, es en serio. Con mi jefa no te metas, Brody.
3: Too late.
0: Bueno. Choco, fíjate, ¿quién se lleva? Y luego ya no se aguantan, ¿eh?
3: Too late, hijo.
0: Igual que la otra, aquella, la señorita que tienes enfrente, empiezan a meter a la familia y no se aguantan.
2: Cálmate, beta.
0: ¿Eh?
2: Cálmate, beta.
3: It's too late,
2: eres un beta.
0: Tienes una hermana, ¿no?
2: Ya
0: tú también, ¿verdad?
2: Ya se
0: tú tienes un hermano.
2: No.
0: Y también tiene un hermano. Deberían de... Para que se crucen, para que vean cómo salen. Puros petardos.
1: Oye, a ver.
2: Cálmate, beta. Choco.
3: Qué rápido se prende Choco, este Brody.
2: No saben que permitas que tú eres como...
1: ¿Vas a cantar ahora tú, Garbanzo?
2: ¿Y por qué se está riendo como una chirimoya?
1: Bueno, lo tuyo esté conmigo, ¿no, Garbanzo? No. Pero no te voy a dar la... Adelante, Garbanzo.
2: ¿Cómo que petardos?
1: Adelante, bien, adelante, petardo.
3: Trátenlo bien, ya saben lo que viene.
2: Súbanle, nomás.
3: Trátenlo bien, no lo hagan enojar.
2: Súbanle.

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2: Muy bien, gracias, Garbanzo. Y la verdad, eso está muy mal, ¿eh? Bueno, y recuerda que ahora puedes escuchar el show más escuchado en español en Estados Unidos en el podcast.
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0: bien, estamos de regreso en la casa de los babosos. Ya la escucharon, quisieron cantar una canción individualmente, la verdad horrible. Ya cantaron de ahora como team cuadrilla, que fue el Garbanzo y el Ranchero Chido. Cantaron Compa Me Gusta Su Vieja de la banda MS. En este momento quiero que por favor el Diablito y el Doggy pasen al frente. Van a cantar una canción, prepárense, Seleno y Erasto.
1: Oye,
2: nada más quiero decir una cosa, en inglés se llama chasing for compliments.
0: Ok.
1: Fishing,
2: eso, así como fishing compliments o algo así. El Garbanzo te dijo a ti que eras Eduardo Capetillo para que tú le dijeras que él parecía Bibi Gaitán.
3: Chido. ¿Qué estaba buscando que le dijeran cómo?
1: Bibi Gaitán.
3: Bibi Gaitán.
1: No es cierto, Choco.
4: No. Oiga, Ranchero Chido, yo tenía un póster de Bibi Gaitán con mascarita sagrada ahí en un taller.
3: Garbanzo, ¿qué estar en pósters?
1: Choco, no es cierto, Choco.
0: Sí, ya, a ver, cálmense. Vamos con, Diablito, Doggy. ¿Qué canción van a interpretar? Doggy. Yo creo que va a ser muy difícil. obviamente, la canción que cantaron ellos. No creo que sea fácil de superar.
1: Dele, maestro. Muy bien, dos, Choco. Tres.
4: Vámonos. Dale, muchachos. 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

0: Just drop the mic, ganamos.
1: Oye, a ver, ¿cómo que ganamos? ¿En qué? A ver, en Diablito no cantó.
2: ¿Por qué no cantó? ¿Ese que no era de un dueto con el, donde cantas? Nomás escuchas tú en todo.
1: Tú cállate, güey.
0: Es que
1: Doggy... ¡Choco!
0: Ay, Doggy anoche me dijo...
2: Déjale voy yo por ti.
0: En el pasillo me dijo que quería sumar puntos, Choco. Y mira, esta es la canción que vamos a cantar.
1: O sea, a ver, Doggy. ¿Hiciste nada más que le hablaste sin el... na, na, na, na, o sea, ¿dónde está el Diablito?
0: Ahí, ya lo mencionaste tú. Diablito, bien, bro. Bien, bien, así se hace.
2: No te dejes manipular, güey.
0: Choco, esto es estrategia. Es estrategia, este Brody no canta. Estuvimos practicando 72 canciones.
2: La madre.
0: Una le salió.
3: Se enojó tanto, Choco, que me agarró del cuello en el pasillo.
1: Oye, ¿tienes rojo, Diablito?
3: Es que me agarró el Doggy así, me levantó, como es grande, y mire.
1: ¿Qué dijiste, güey? Óigame, mi orco. Óigame, mi orco, óigame.
3: Y dice, bro, tienes suerte que te dejo ir porque si no te van a encontrar muerto aquí. Así me dijo.
1: Doggy, ¿eso está pasando?
0: Choco,
2: al exilio yo creo que
0: el ranchero chido ya lleva 2 ganadas, lunes, martes. Estuvimos practicando, Diablito no está prestando atención, está viendo...
2: Ah, sí, eso sí, es bien muy distraído.
0: Que yo vi que la última búsqueda decía hamburgers near me. Es lo único que estaba viendo. Y eso no me gusta.
2: Sí, se está pasando de lanza.
1: Seleno, hoy Choco. Bueno, a ver, vamos con Erasmo y Seleno. Ranchero chido y hasta este momento, Doggy, lo tuyo es realmente de veras pasadísimo.
2: Ya,
0: vergonzoso. Mano pesada. Estuvimos los dos en la canción, ¿sí o no?
2: Pero tú lo amenazaste anoche.
3: No deja dormir, me agarra del cuello, o sea...
1: No, güey, es hasta el viernes, maestro.
2: El viernes se ahorcan las morras.
1: Viernes de ahorcar brucas, güey. ¿cuál rola van a cantar? Ustedes dos.
2: Ay, no más. Si eres tú. Eres tú ya que...
1: Ah, güey, ¿qué no iban ustedes? Ah, no. O sea...
2: Choco, oye, vamos quítale el maldito tequila.
4: Vamos a cantar una canción. Vamos a cantar una canción del corazón que para ustedes. La canción que dice. Ay, Erasmo, ¿cuál era?
2: Era una de Pimpinela, no se hagan güeyes.
1: Ah, no.
2: Sí. No, sí. Era la de la. Y tú date la media vuelta, no sé qué. Choco.
3: Él había dicho como la flor.
2: No, ese no es de dos, güey. No, era Pimpinela. Y date la media vuelta, no sé qué cosas. ¿Quién es?
4: Adelante, no sé. Muchachos.
2: ¿Y quién es de mí?
1: Vamos a ganar, Seleno. Échale, hay que llorar, mijo.
4: 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Pero al irlo olvidando de pronto, como todos, una noche volvió. ¿Quién es?
1: Soy yo.
4: ¿Qué vienes a buscar?
1: ¿A ti?
4: ¡Ya es tarde!
1: ¿Por qué?
4: Porque ahora soy la que quiere estar sin ti. 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
1: ¡Adiós!
0: Ayúdame, no mames.
1: ¡No, no! ¡Es estúpido!
0: ¿Piensas
1: ayúdame,
0: en mí?
1: No, no, adiós, no.
0: ¿Por qué?
1: Porque ahora yo es la que quiere estar sin ti.
2: Ya, ya, ya, ya, ya, ya. ¡Oh, my God! ¡Me encantó!
3: Ayúdame, no mames.
1: Oye, ay, se me salieron las lágrimas con esta actuación. Ay, somos qué unas perras, tú eras, ¿no?
0: Somos doña huevos.
1: Qué buena actriz eres.
0: Somos doña huevos.
1: Qué buena actriz eres.
3: Ay, eras, no, dame un abrazo.
2: Y se abrazan en el escenario.
3: Somos unas perras.
0: Ay, qué manota, no, man. Me vas a sacar, me vas a madrear la asiática, güey.
1: Ay, eras, no, hiciste bien. Yo no pensé que ibas a hacerlo. Diablito, deja de quererme abrazar. Ay, ya no te me están agarrando.
3: Dile, Selena, ¿no somos unas qué?
1: Somos unas perras.
0: Oye, güey.
1: Garbanzo, me hubiera encantado que estuvieras en mi equipo.
3: No, sácate. No,
4: vamos a intercambiar.
2: Muy bien, a ver, Chucho, ¿a quién te pareció mejor de este grupo?
5: Yo estoy.
2: ¿De los tres?
5: Yo estoy conmovido por el Seleno, estoy chillando.
1: Ay, gracias, Chucho, el de la moto. Chucho, el de la moto, yo te la prendo. Brum, brum, y ya te subes tú.
2: Muy bien, a ver, Hesler, ¿escuchaste? Hesler, ¿quién es tu favorito de los tres? Hesler.
5: Estoy igual que Chucho. Seleno se la llevó.
1: Ay, qué.
3: No, son unas.
0: Oiga, dos. Yo también estaba cantando ahí.
1: Ay, no tú existes. Cállate, te opaqué, mi enfermo.
2: Ay, muy bien, bueno, para mí, el día de hoy, quiero decir que Seleno y Erasmo son los ganadores. ¡Felicidades! ¡Felicidades!
3: No vengan con su.
2: ¡Felicidades!
1: Gracias.
0: Oye, güey, no me andas abrazándome, pero güey, me marcaste toda la mano acá, güey.
1: Ay, gracias.
3: Son dos puntos amo. Por cabeza, Choco.
1: Chucho, te amo, te voy a comprar una moto.
3: Déjala, prenda para que
5: te eso vayas. Eso me gustó.
3: Déjatela, prenda para
1: que te voy a comprar una moto, una Vespa. Me recuerdas al actor de la película de Gucci.
5: Nos vamos juntos a la playa, te invito. En Italia.
1: Quiero contigo andar allá.

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0: sale bien.
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0: Muchísimas gracias, gracias.
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1: Otra más de las cumbias originales, sus compas de Fuerza Régida y Grupo Frontera. Vuélvale a marcar, compa Carlos.

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1: ¿Qué tal? ¿Cómo le va? Yo soy Marina Rosado y esta es la información más relevante hasta este momento. En noticias nacionales, el Servicio de Inmigración y Control de Aduanas de los Estados Unidos planea gastar hasta 20 millones de dólares para comprar guantes capaces de dar descargas eléctricas para inmovilizar a las personas. Lo anterior fue dado a conocer por la agencia de la prensa asociada. El contrato para adquirir estos miles de guantes podría adjudicarse sin licitación pública esta misma semana. El contrato para adquirir estos miles de guantes podría adjudicarse sin licitación pública esta misma semana y prevé el despliegue del equipo para marzo del próximo año. El dispositivo llamado Glove está fabricado por la empresa Compliant Technologies LLC y funciona como un guante de la policía convencional que puede activarse con un interruptor. La descarga exige el contacto directo con la piel y, según la empresa que lo fabrica, provoca dolor en cuestión de segundos. La compra de este tipo de guantes está revelando el deseo de ampliar el uso de un equipo de alto impacto en operativos migratorios. Para La Nueva, yo soy Marina Rosado.
0: El sabor de la...

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3: Así es, jueves de cumbia, raza. A reventar bocinas hoy todo el día.
4: ¡Aso, mecha! Canción qué bonita, Ángeles de Charlie, me volví a acordar de ti. Buenos días, mi gente, ¿cómo están esta mañana? Les saluda José Ramón, el Lobo, y también el Chocheman.
3: ¡Ese loco soy yo!
4: En esta mañana lluviosa.
3: Así es.
4: ¿Con accidentes, Chocheman, dices?
3: Accidentes ahí en el 75, en el 81, ¿qué otro fender bender que le llaman?
4: Ok, bueno, ¿qué es? Es algo exactamente, es algo leve, algo normal entre con este clima. ¿Cómo está mi gente? Yo sé, llegamos un poquito tarde, pero aquí estamos al 100 y pasaditos. Yes. Ah, es que estos días han estado pidiendo ocupadillos para toda la raza aquí en la nueva, gracias a Dios, mi Chocheman.
3: Yeah.
4: ¿Cómo estás, compadre?
3: Bien, bien, ¿qué están echando ganas aquí?
4: Eso.
3: Muchas ganas.
4: Lluvia en esta mañana.
3: Lluvia, sí, va a haber tormentas electrónicas, dijo aquel compa.
4: Tormentas electrónicas, punchis, punchis, punchis.
3: Ay, no, anoche estuvo bueno los truenos, ¿eh?
4: Exactamente. ¿En serio?
3: Sí.
4: Ni lo sentí yo. No lo sentí. No sentí ni uno solo.
3: Yo sí me levanté a medianoche. Ah, huracán, hijos de su madre.
4: No tienen
3: bombas, cabrón.
4: Tranquilo, San
3: Pedro. Pero sí, todo bueno la tormentita anoche y bueno. Va a seguir hasta las 9 más o menos.
4: Ok.
3: Y la alta de hoy va a ser a los 90.
4: Va a estar caliente.
3: Sí. Húmedo.
4: Exactamente, húmedo y caliente, exactamente. Para el día se espera, Choche, se espera un poquito de menos de media pulgada de lluvia para esta
3: sí.
4: Mañana. Así es que, bueno, pues agüita, para los pajaritos, sí, señor.
3: Sí, para todos.
4: Exactamente. Bueno. No, nomás llueve. ¿Cómo crece el pasto, hijo de su
3: madre? No, luego las malas hierbas también.
4: Exactamente. Mi gente, ¿cómo está? Feliz día jueves. Es 13 de agosto, yeah. Así es. Un saludo a toda la gente que cumplió el día de hoy. Saludos para todas las auroras. Hoy es día de Santa Aurora,
3: Aurora.
4: Bueno.
3: Yo conozco una aurora.
4: ¿Alguna? ¿Por ahí?
3: No.
4: Si usted conoce alguna, pues con mucho gusto la puede felicitar en esta...
3: Tienes usando.
4: Mañanita. Bueno, listo, mi gente. Vamos a estar acá entonces con todo esta mañana. Tenemos por ahí algunos regalitos para usted. Tenemos boletos para que se vaya al rodeo de este próximo día, sabadito, allá en el Rancho Nuevo con el A de la Sierra, Chocheman.
3: Así es. También tenemos unos chismes.
4: Exactamente. Y te cuento que tenemos también por ahí, pues, notas interesantes. Oye, Choche, voy a contar una historia al ratito.
3: Uh-huh.
4: De un asesinato que se acaba de resolver.
3: Ajá.
4: Gracias al ADN.
3: Ok.
4: Pero es la historia de dos mujeres. Que.
3: Tóxicas.
4: Fíjate. No. una de ellas la acuchilló.
3: Ajá.
4: A la otra. Docenas de veces, man.
3: Hijo de su madre.
4: Y tú te preguntas, ¿cómo puede haber tanto coraje, no?
3: Uh-huh.
4: La historia es increíble, Choche.
3: Ok.
4: Y la vamos a encontrar al ratito para que la gente comente.
3: Ya está.
4: ¿Verdad? De. ¿Hasta dónde puede llegar el amor o la amistad a una persona? jueves tóxico.
3: Raza vaga.
4: ¡Ay, no más!
3: ¡Saludos a Narcisa!
4: ¡Ay, no más! ¡Es la morocha! ¡Es la morocha! ¡La morocha y la zona de la mitad! ¡Buenos días!
3: ¡Oh, sí!
4: ¡Jueves cumbiero!

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0: Había una locutora allá en Los Ángeles que decía esta frase y yo nunca entendí.
1: Bueno,
0: ya chúpale pichón. Sí, y no sabía que, pero bueno, chistosío, ¿no? Como lo decía ella.
1: No sé.
0: Pero bueno, mi gente, ¿cómo está? Buenos días. ¿Cómo andan esta mañana?
1: Ey, no sé, cura. Chúpale pichón.
0: Tiene 37. Buenos días. Es agosto 13 ya.
1: Ya. Yeah.
0: Qué bárbaro, ¿no, Chochimán?
1: Se va el tiempo rápido. Ah,
0: exactamente. Ahorita vamos a traer el tontichisme, oiga. Uh-huh. Hablamos también del caso, oiga. Esto lo reportamos hace unos días acerca del caso del auto que incendió ahí uh-huh. en el 80, ¿verdad, Choche?
1: Sí.
0: Bueno, resulta que era una joven hispana la que falleció en ese accidente. Así es que están investigando. Todavía no hablamos de ese tema, oiga, porque, bueno, pues al parecer ha tocado muy de cerca a nuestra comunidad. Mucha gente la conocía, la muchacha.
1: Uh-huh.
0: Así es que, bueno, vamos a hablar de esto más adelante en notas locales. También tenemos noticias con el Choche. Y, bueno, pues déjeme decirle que hay mucho que platicar el día de hoy en esta mañana.
1: Mucho.
0: Así es que, bueno, pues una vez más, Choche, 90 a la máxima, ¿verdad?
1: Así es.
0: Calentito, húmedo. Y, bueno, pues ahora sí que este clima puede convertirse o cambiar pronto para ser más peligroso de lo que es, ¿eh?
1: Oh,
0: porque,
1: sí.
0: Bueno, pues es tormentas eléctricas y Thunderstorm.
1: Sí.
0: Watch.
1: Sí, estamos en una alerta. No, warning, ahorita, alerta.
0: Una alerta de tormenta
1: electrónica.
0: Electrónica, exactamente, que puede causar otras condiciones peores, como dicen en mi tierra, piores.
1: Piores.
0: Exactamente.
1: Dices muchas cosas así como fuerte, ten fuerte.
0: Eso.
1: Con J.
0: Bueno, bien fuerte. Oiga, ¿conocen un zurdo al día de hoy?
1: Ahora,
0: yo tengo una de mis hijas.
1: ¿Sí?
0: Zurda.
1: Jimena, sí.
0: Jimena es zurda. Y bueno, mi gente, hoy es el Día Nacional de los Zurdos.
1: Betis.
0: Y bueno, pues al ratito, oiga, le voy a comentar ya con más calma de algunos atributos que dice que tienen los zurdos que yo no sé, ¿verdad?
1: Uh-huh.
0: Pues dice que los zurdos, Choche, ven el mundo diferente, ¿eh?
1: Oh, sí.
0: Y también tienen ventajas sobre los que nada más escribimos con la derecha, ¿no? Bueno. Ahí está. A mí lo que me sorprende, Choche, yo que, bueno, pues, en los deportes, ¿no? Yo admiro mucho a la gente que le puede pegar, por ejemplo, con los dos pies a la pelota, ¿no? Y cuando digo los dos pies es que con la misma fuerza, ¿no?
1: Sí.
0: En el béisbol, Choche,
1: hay
0: jugadores que batean de los dos lados. Se escucha raro eso, ¿no? Se escucha así como si fuera un albur, ¿no? Escucha como un albur.
1: Sí.
0: Si usted conoce a alguien que batea por los dos lados y no es beisbolista, oiga,
1: es otra cosa.
0: Repórtelos a la autoridad, no es cierto. ¡Buenos días!
2: Del Choche no vas a estar hablando.
1: Hijo de su mañana, ya sabía. Y
2: el
1: fíjate,
2: Choche batea por las dos.
1: Fíjate, y pensé en el 8 luego. Digo, si del 8 no estaré hablando.
2: Del Choche no vas a estar hablando porque el otro día cuando lo miré en los pajaretes...
0: ¡Ey!
2: Bateaba con las dos manos.
1: No, traía un montón de amigos.
0: Ay, no.
1: Andaba bendito entre todas. Bendito entre todas las mujeres.
0: Andaba con su club de fans, mi querido Osho. ¿Qué?
2: Fíjate que yo tengo una nietecita que esa canija usa las dos manos.
0: Ajá.
2: Bien, te. Ahí puede escribirte y todo con las dos manos.
0: Sí.
2: Y es bien inteligente la chamaca canija.
0: Debe decir que los zurdos de por sí, bueno, pues ahora sí que son... bueno, ahora te voy a contar todo lo que traigo, pero son más inteligentes según cuenta este dato, ¿no? Porque en verdad usan...
2: ¿No les decían ustedes a los zurdos antes en...
0: No,
2: allá, que o sea, en la escuela... Zurdo mal hecho. Dame tu hermana y tengo derecho.
0: Ay, no más.
1: Sí.
0: Mira, cuenta la historia. Y esto lo voy a contar. Dice mi jefecita de paz descanse, me decía que yo era zurdo de morro.
1: Uh-huh.
0: Y yo escribía con la zurda y es más, hasta los 4 o 5. Pero en aquellos tiempos, Chochemán, mi querido Ocho. No, mírate. Si eras zurdo, decía que eras del otro bando.
1: Vamos.
0: Ajá. Y se equivocaron.
2: Algo te veía. Algo te veía. Daba señales.
0: Y entonces.
1: Simón.
0: En aquel. Le saluda Simón en las mañanas. No. Entonces. Me dice.
2: A lo mejor era. Oiga, señora. Está tu hijo el zurdo. Mi hijo no es zurdo.
1: Sí, por razón.
2: sí soy, mamá. Ah, qué la pues nada.
0: Bueno, y supuestamente dice que, y esto no sé, y tengo, me lo cuentan esto mi familia, que mi jefe me lo quitó a puros fregadazos.
1: Órale. Puros manazos,
0: ¿no? A puros fregadazos que me quitó lo zurdo. Y fíjate que.
2: Y nunca se te quitó, pues.
0: No, ahí te va, loco. Yo. Y se me quitó, chaval. No,
2: broma, bro.
0: Sí, no, ya sé, sí. Bueno, es poquito, pues. Es poquito. Entonces, mira, pero yo hasta al tiempo que estaba todavía estudiando, yo podía escribir con la zurda en el pizarrón. Con la zurda podía, sin problemas, man. Ahorita ya no puedo, pero lo que sí te puedo decir, cuando jugaba fútbol, sí le pego con los dos pies en el fútbol, como si fuera el mismo. ¿Sí? Pero eso es lo que me, pero es que lo que decía antes la gente, y a ver si no sé si por alguien quiere participar en esto, decían que si era zurdo, Choche, y de morrillo, en aquellos tiempos, no ahorita, eras gay, eras de otro lado, cabrón. Es lo que decían. Tenías modales, diferentes, ¿no? Y la verdad, lo veían como algo no muy normal, que escribías con la zurda, y lo veían como algo así como afeminado, en aquel tiempo.
1: Ok.
0: ¿Cómo ves, mi...?
2: ¿Y las mujeres zurdas entonces eran...?
0: No, a las mujeres no les criticaban.
1: Machorras.
0: A las mujeres no les criticaban mi...
1: Nomás a los vatos.
0: Se ve muy... Y eso es lo que a mí me cuentan, no sé si es cierto o me dieron ese rollo, pero dice, yo era zurdo, y bueno, una de mis hijas es zurda. Es zurda natural, exactamente, pero bueno, ahí está la cosa.
1: A mí también me enseñaron a patear con la izquierda.
0: ¿Ah, sí?
1: A huevo, mi coach.
2: Pura izquierda, pura izquierda. No se te quitó, ¿verdad?
0: Y tú le dices, ¡ay, no!
1: ¡Ay, no, profe!
2: ¡Ay, no! ¡Ay, no, profe! ¡Pau, pau! O sea, ¡qué perra!
0: Ya está,
2: ¡ay,
0: claro.
2: perra! ¡Ay, perra!
1: Ay, me lo encontré en pajaretes al 8 otra vez.
0: ¿Ah, sí? No, te creo, cara.
2: Sí.
1: El sábado. No.
0: Yo no soy fan de los pajaretes.
1: Yo no tomo pajarete porque no, imagínate, una chorrera y mero.
0: Bueno. Es bueno también, Choche, ¿no?
2: No te pega chorro, hombre.
1: Oh, sí, cómo no.
0: A ti no te pega.
2: Pero míralo por el lado amable, que si con chorro se te limpia la patita.
0: Oye, Ocho, ¿y a ti sí te gustan, cara?
2: Me encanta el bicho pajarete.
0: Me encontré un amigo, ¿cómo se llama este chico? Se me en el charro, hombre, me encontré en una fiesta, y en la fiesta del compo urbano, y dice que los pajaretes, lo voy a invitar para hacer un podcast, porque me interesó mucho lo que estaba diciendo. Oye, ¿has probado otros

0: Oh, ocho.
1: Claro.
2: Ahí hay de chivo también.
0: ¿También hay?
1: De chivo.
0: ¿Sí?
1: Oh, okay. De chivo y hasta de burra.
2: Hasta de burra. Hasta de toro, le gusta el toro. Ah, hasta de burra, papá.
0: No, no, de toro no manches tú, Chochemán. ¿Cómo de toro, cabrón? No manches.
2: A ocho le gusta de toro, dice. Ordeña el toro, el güey.
0: No, pues mejor, mejor unos ostiones, mejor, cabrón, no manches.
1: Es un puro ostión ahí.
2: Bueno, ahí no, pero los tacos están bien ricos.
0: Bueno, a lo mejor voy un día, pero es temprano, ¿verdad?
2: Es de 7, 8, 9.
0: No, ni más, no. ¿En sábado?
2: En sábado.
0: No, yo no voy a sábado.
2: No, los ah, no, todo
1: desvelado también. Domingo no vayas. Domingo no, porque haces una línea tremenda.
2: Tantos crudotes ahí.
1: En
2: sábado.
1: Pues, vamos semana puedes ir. Los sábados está tranquilón.
2: Ok. Pero el domingo sí, sí está
1: lleno. Está vamos, muy, muy bueno.
0: Vamos un sábado, muchachos.
2: Vamos.
0: Espérame, aquí en la línea, espérame. ¿Tienes tiempo, 8? ¿8? Espérame.
1: Ándale, pues.
0: Ah, iba a entrar una llamada. A ver, estaba queriendo entrar una llamada que quería participar también para eso de los zurdos. Cabrón. A ver, que marque la vuelta, por favor. Oye, Ocho.
1: Saludos.
2: Ocho.
0: Cuídate mucho, compadre. Y ahí estamos en contacto, compadre.
2: A ver si saltamos a los
1: perros un día de estos. ¡Ay, perro! ¡Ay, perro!
0: Hoy el...
1: Ahí estamos,
0: hoy el a mí se me hace que Ocho sí era lo zurdo de morrido. Sí. ¡Ah, pero déjale ganas!
2: No se le ha quitado el güey.
0: ¡Ay, yo! Es de Ocho. A ver, ¿qué anda por acá? ¡Buenos días! Es que sí decían eso antes, Chochema.
2: ¿Sí?
0: Sí. Buenos días.
2: Bueno, bueno.
0: Bueno. Bueno, bueno. ¿Quién anda por ahí?
3: Aguántate, saludo.
2: Aguántate, saludo a Moreno.
0: De Moreno.
3: ¿Qué onda, Choche?
2: ¿Qué hubo, qué hubo, qué hubo?
3: Bien recibido, otra vez, otra vez.
0: Oye, Moreno.
2: Ese fue el 8.
0: Ese fue el 8. Oye, Moreno, ¿sabías? Dime. Sí, ¿alguna vez escuchaste eso de que si eras de los zurdos, de que si eras morrillo y eras zurdo?
2: ¿Eras del otro bando?
0: Llena el espacio de Divine.
3: Sí.
2: ¿Sí?
3: Sí, sí lo escuchaba cuando estaba en México. Aquí de este lado ya no.
2: Aquí no. Es bullying, güey.
0: Aquí no. Acá hasta sí. Lo celebramos, dijo aquel.
3: No, es que aquí si te dicen eso ya saben que una demanda.
0: No, te cayó. No puedes decir cosas ya ahorita, la verdad.
2: ¿No?
0: Es más, ni deberíamos estar hablando de eso ahorita. Bueno.
3: Pero también he escuchado muchas cosas como que dicen que el que es zurdo es más inteligente.
2: Uh-huh.
3: Que la mayoría de las personas pelirrojas son zurdas.
0: ¿Son zurdas?
2: Uh-huh.
3: Sí. Yo tuve un accidente hace como unos 7 años atrás.
0: Ajá.
3: Se me jodió mi mano derecha.
2: Uh-huh.
3: Y estuvo inmovilizada como por 3 meses. Y aprendí a escribir con la izquierda.
0: Eso.
3: No soy fluido, ¿verdad? Pero sí te escribo. Sí me saca de apuros.
0: Sí te saca de apuros, o sea.
2: Sí.
0: O sea,
2: se adapta bueno, a uno, se adapta.
0: No, es que, fíjate, pero vamos a entrar más en profundidad. No puedes hacer nada con la derecha. No solamente escribir, compadre. Cuando ibas al baño.
2: Sí.
0: ¿Verdad? Cuando ibas a ser del uno. A principio batallado, imagino, ¿no, compa?
3: Ese era otro pedo, sí, porque...
0: te digo.
3: Vas a hacer popó. Y tú estás acostumbrado a agarrar el papel del lado derecho.
2: Sí.
0: Es más, hago una prueba el día de hoy en día a los zurdos. A toda la raza que está escuchando, Chochimán.
2: Bueno, hacemos.
0: Yo te lo voy a hacer al rato que vaya yo al baño, güey. Uh-huh. Límpiese con la zurda, a ver cómo le va. Es que todo embarrado ahí,
2: güey. Es lo que vamos a hacer
3: con... No, papá. Va a batallar. Sí va a batallar, pero después de unas cuantas...
0: Sí, cierto.
3: Peladas,
0: sí. Y fíjate... Y como dice el Moreno, Choche, la uh-huh. verdad, esto sí es cierto lo que está diciendo el Moreno. Uno, cuando tiene necesidades,
2: uh-huh.
0: es como cuando dicen, oye, un ejemplo, ¿no? Si tu hijo necesita una medicina, ¿no?
2: Uh-huh.
0: Pero está a 5 millas de distancia. Y tú dices, ay, no manches, 5 millas de distancia, ¿no? Y tú dices, bueno, pues, pero que te digan, hey, si no vas ahorita, tu hijo uh-huh. va a empeorar.
2: Hey.
0: ¿Y qué pasa? Te vas en friega, cabrón.
2: Sí.
0: Entonces, aquí lo mismo. O sea, en el caso... ¿Qué te pasó en la mano derecha? ¿Te la rompiste o qué? ¿Te caíste y te la rompiste
3: sí,
0: o qué?
3: Me caí. Es que en ese tiempo yo trabajaba para... No era OPPD, pero hacíamos trabajos para OPPD.
0: Ok.
2: Subcontractors.
3: Y hacíamos hoyos.
2: Uh-huh.
0: Okay.
3: Para pasar nuevas líneas. Y me caí en ese pinche hoyo. Y caí eso. Mi cuerpo cayó en la mano.
2: Hijo de eso.
3: Sí.
0: Disculpa que me ría, pero es sí. que escuchó chistoso eso, cabrón. Ya me imagino embarcado el moreno en el hoyo, cabrón. Voy a tomar una foto yo y este video, cabrón. Y luego.
3: Y, Y decía yo, pero ¿por qué pasó eso si no estoy ni pesado?
0: Sí.
3: Estoy gordito.

0: Ahí valió.
1: Ande,
0: ese caí mal.
2: Pero entonces caíste mal, te rompiste. Mal, te rompiste la mano y usaste tu mano, y usaste tu mano izquierda por cuánto tiempo, compa.
0: Como 3 meses y medio.
2: Y no, con eso ya te entrenas, compa.
0: Era una batalladera al principio, sí, agarraba, cuando iba a comer, agarraba las cosas, sí. Y como dice el dicho, de la, ¿cómo dice? Del plato a la sopa, a la boca se te cae la sopa,
2: ajá.
0: Sí, y me temblaba la mano, pero poco a poco la fui dominando y hasta me acostumbré que cuando íbamos a comer, yo me tenía que sentar a la orilla de la mesa.
2: Ya. Yeah. Para poder.
0: Para que no me estorbara nada, para poder maniobrar con la mano izquierda.
2: Para tener el ángulo. Uh-huh. Sí. Ya está. Oye, compadre, pues entonces, ya. ¿Y ahora la usas como también como si nada? ¿Ya no la usas?
0: No, sí, todavía la uso ya. De costumbre.
2: Ahí está.
0: Ahora sí te puedo decir que bateó por los dos bandos.
2: ¡Qué boca! ¿Eh? Y con mucho, no.
3: Con mucho honor.
2: Eres ambidiestro, se llama ambidiestro. Oye, dice por acá que no hay pruebas científicas que los zurdos sean más inteligentes que los diestros, o sea, que los derechos, ¿no? Yeah. Dice, la neurociencia indica que no existen diferencias en el coeficiente intelectual, la memoria o la capacidad de aprendizaje según la mano ambiente es la misma. Dice por acá, simplemente es cuestión de adaptarse, por acá.
0: Uh-huh. Bueno, sí, eso es.
2: Ahí está, eso dice. ¿Te gustaría saber?
0: Y sí es cierto lo que dice eso que acabas de decir, de que no hay una prueba de que diga que son más inteligentes, porque cualquier persona que me mire, que no me conoce y que me mire escribiendo con la mano izquierda, uh-huh, van a decir, ah, este compa es inteligente. Sí, aprendí porque necesitaba.
2: Sí. Bueno, ya está mi moreno.
3: Ya está, morenazo.
0: Órale, pues.
2: Gracias, compita.
3: Órale. Juana te saluda.
2: Gracias, mi moreno.
3: Ya te la sabes.
2: Gracias, Moreno. ¡Venga, comadre! ¡Hay una cumbia! Hay también muchas desventajas de ser zurdo, ¿eh?
3: ¿Oh, sí?
2: Hay, por ejemplo, hay menos cosas.
3: ¿Oh, sí?
2: Para zurdos que para la gente que, por supuesto, que usa la derecha, ¿no? Así hablamos más adelante acerca de eso. Tenemos unas historias, un notichisme también, oiga.
3: ¿Ya?
2: Y muchas cosas más en esta mañana, aquí con los hijos de
3: su mañana.
2: ¿Su mañana? Estamos, aquí está grupo. ¿Cuál grupo es?
3: ¿Cuál?
2: ¿Cuál?
3: Cumbia.
2: Vámonos.

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1: Bueno, nos vemos esta mañana, dicho Chamán, buenos días.
2: Buenos días.
1: Con los zurdos, tengo al compa Cristian aquí en la línea de volada porque tenemos que ir a la pausa para ver. Compa Cristian. ¿Cómo está, compadre?
3: Buenos días.
1: Aquí hablando de los zurdos, saludo a todos los zurdos el día de hoy. Así es, compadre. Y oye, ¿a ti no, tú no escuchaste eso en tu pueblo, de que si eras zurdo?
2: ¿Eres acá?
1: ¿Tenías?
4: No, nunca. No. Es ningún mito de los zurdos, ¿no?
2: ¿No?
1: Ok, bueno.
2: ¿Tú eres zurdo o no?
4: No, ¿de dónde?
1: Bueno, ¿qué pasó, mi Cristian? ¿Qué te puedo decir, compadre?
4: Nada, pues aquí ya casi, ya ahora sí más temprano de lo habitual ir a trabajar.
1: Eso, compadre, no, hay que darle en este día, está lloviendo, pero va a quitarse la lluvia, va a estar al rato muy húmedo, muy caliente, pero bueno. Y es sí, que... Exactamente, compadre. Oye, pues acá dicen que los zurdos son más inteligentes, ¿es cierto o no, compadre?
4: Pues yo tengo un sobrino zurdo que, pues, no, de inteligente no.
1: Entonces, ahí falló la estadística, cara.
2: Falló la ciencia ahí.
4: Y es el único zurdo en la familia.
2: ¿Oh, sí?
4: ¿Y tú crees? Y... Raro,
2: cabrón. Ay, no, hijos de su mañana.
1: Y una cosa, Choche, Cristian, cuando uno es entrenador de fútbol, uno, no, hombre, tienes un zurdo en el equipo y dices, ya la libré, cabrón. No, sí, te voy a decir por qué. Porque es muy difícil encontrar a alguien que juegue por el lado izquierdo, cara. No es lo mismo.
2: Con razón, mi coach me decía que con las dos patas.
1: Sí, y te ponía en la izquierda, seguro. Sí. Es por eso también, exactamente. Porque le pegas con los dos pies, ese es mi choche, man.
2: Sí.
1: Ahí está, mi Cristian. ¿Cómo es el rollo, mi?
4: Pero ese chamaco es raro, mira, fíjate, es justo con los pies y derecho con la mano.
2: Ah, caray.
1: Sí. Puede ser, puede ser así también.
2: ¿Oh, sí?
1: Ya, puede ser también. Claro. Pero bueno. Pero felicite a los zurdos el día de hoy, en serio. Si conoce a uno, no sé, nosotros sí hacemos algo ahí para mi Jimena todo el tiempo, hacemos alguna
4: pensaba, cosilla. Yo pensaba que el chamaco iba a poner el nombre de la familia en lo más alto, pero no.
1: Lo vieron y dijo, este zurdo va a ser inteligente, no, compa, yo le digo, valió cacahuate.
2: Mi sobrino no va a estar hablando también.
1: De los sobrinos no. No, hay varios sobrinos que también pensamos que iban a ser... Ya, dijo, no, ese compa va a ser alguien. No, hombre.
2: Bien pasguato,
1: pero bueno. Ya está, mi Cristian.
2: Ahí está, carnal.
4: Una rolita.
1: Claro que sí, compadre, es cumbia. Y jueves de cumbia, dinos, ¿cuál quieres?
4: No, es cumbia. Oh, sí, bueno, pega como cumbia. La de buenos días, señor Sol, se llama de Juan Gabriel, ¿no?
1: Ya está.
2: Ahora te lo ponemos.
1: Ya está, compadre, ahorita te lo buscamos en cumbia. Sí, tiene que estar esa canción.
2: No, sí, le voy.
1: Tiene que estar en cumbia. Ok, ya está, mi Cristian, muchas gracias por escucharnos, compadre,
2: Ya estás.
1: Gracias, compadre. Muchas gracias. Hoy queremos una mención rapidito y una saludo a toda la gente que está en el grupo Alcohólico Sanón, muchoche. Ya viene la convención en la primera semana de septiembre y aquí en la nueva, por supuesto, he estado muy orgulloso de apoyarlos de alguna manera porque, bueno, no solamente están aquí con su publicidad, también tenemos algunas entrevistas. Y bueno, pues para mí, Choche, un respeto muy grande para toda la gente que decidió dejar de tomar.
2: Oh, sí.
1: Es algo que hay que tener en
2: yo
1: serio.
2: Yo dejé de tomar.
1: ¿Sí?
2: Pero pues, ¿por qué te tengo que ir?
1: Te obligaron, a ti. Bueno, ya viene la convención y está abierto para toda la gente que quiera ir. Bueno, vamos a la pausa, regresamos, mi gente. Buenos días.
2: Buenos días.
1: En este día de zurdos, regresamos.
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1: ¿Qué tal? ¿Cómo le va? Yo soy Marina Rosado y esta es la información más relevante hasta este momento. En noticias nacionales, el Servicio de Inmigración y Control de Aduanas de los Estados Unidos planea gastar hasta 20 millones de dólares para comprar guantes capaces de dar descargas eléctricas para inmovilizar a las personas. Lo anterior fue dado a conocer por la Agencia de la Prensa Asociada. El contrato para adquirir estos miles de guantes podría adjudicarse sin licitación pública esta misma semana. Y prevé el despliegue del equipo para marzo del próximo año. El dispositivo llamado Glove está fabricado por la empresa Compliant Technologies LLC y funciona como un guante de la policía convencional que puede activarse con un interruptor. La descarga exige el contacto directo con la piel y, según la empresa que lo fabrica, provoca dolor en cuestión de segundos. La compra de este tipo de guantes está revelando el deseo de ampliar el uso de un equipo de alto impacto en operativos migratorios. Para la nueva, yo soy Marina Rosado.
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1: En el chicha del día de hoy, oiga.
0: ¿Cómo trae el perro?
1: Ajá. ¿Lo traes peludo o no traes peludo? Pero...
0: Ay, José.
1: Oye, yo estaba yo el otro día. Por pura curiosidad, ¿qué no vas a pensar que? Sí. Dijo que un camarada. Era un comediante, ¿no? No era muy conocido, pero me gustaba mucho este cuate, no me acuerdo bien su nombre, decía: si yo fuera mujer. Así decía el compadre. Sí. Si yo fuera mujer. No, fíjate que hablando de eso, muchacho. Bueno, lo dice a los perros, ¿eh? ¿Cuánto cobran porque le corta el pelo a su perro?
0: Es una cosa.
1: No, choche, mano.
0: A mí me cobran 95.
1: Sí. No, me queda que ni si yo me fuera a cortar el pelo, hacer un manicure,
0: pericure,
1: hasta masaje, todo.
0: ¿Sí?
1: Me queda que no pago tanto como lo que pago por el mendigo bingo.
0: A mí me cobra 95 por este gordo.
1: Bueno. Pero bueno, oiga, ¿a usted le gusta peludo o no? Porque hay gente que le gusta traer sus perritos.
0: Tiene mucho pelo.
1: Bien peludito.
0: Aguas, ¿quién viene por ahí?
1: Exactamente. Bueno, hablando de eso y también hablando de cuánto cobran por un, digo, por un Brazilian Wax, cabrón.
0: No sé, sí, no sé.
1: Hombre, imagínate nada más. Pues pero bueno, negociazo, ¿no?
0: Sí. Yo quiero hacer eso, güey.
1: Ya llevan nada después, pues, ¿cómo? No. ¿Atientas o qué?
0: Sí, pues.
1: No, nomás digo. No decías. Ok, ya salimos del tema, vamos con el noticismo, con el chisme. Vamos de vuelta, espérame, vamos con el intro.
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1: Muy bien.
0: Vamos al notichisme.
1: A ver, échale.
0: Bueno, hace días estábamos hablando acerca de las cámaras de aquí, pues que pusieron en Nebraska. Ajá. Aquí un pueblo, obviamente, y no las quiso, que porque, pues, invade la privacidad de los ciudadanos.
1: Sí.
0: Y pues aquí tenemos, en Omaha tenemos esas cámaras, Lincoln, bueno, muchas ciudades.
1: Muchas ciudades tienen las cámaras, las llaman flock cámaras.
0: Flock cameras.
1: Ajá.
0: Bueno, resulta y resalta que estas flock cameras, no sé qué departamento, no me acuerdo la nota.
1: Ahorita lo voy a chequear.
0: Bueno, en esa nota dice que han sido despedidos agentes de policía y obviamente agentes que trabajan.
1: ¿Del orden?
0: Del orden. Han sido despedidos, suspendidos y posiblemente por usar esas cámaras. Obviamente que las usan...
1: Para otras cosas.
0: Para otras cosas.
1: O sea, para andar de chismoso.
0: De fisgones, sí.
1: Esto fue en Indiana, choche. Sí. En un pequeño pueblo en Indiana, se llama North Manchester, Indiana.
0: North Manchester.
1: Exactamente. Al parecer, se dieron cuenta que los oficiales de policía empezaron a ver cosas que pues no tienen que ver.
0: Sí.
1: O sea, como quien dice, lo estaban usando como su
0: propia...
1: Para su propio uso, ¿no? Por algo personal.
0: A ver, ¿dónde está mi vieja?
1: Ah, ¿dónde está mi vieja, cabrón? ¿Dónde está mi compadre? ¿Dónde mi compadre con mi vieja, cabrón?
0: Que estoy aquí en la casa. No es cierto, estás acá en... ¿Sabe dónde?
1: Oye, es que si te pones a pensar, Choche, hasta para extorsionar a la gente. ¡Ey, Choche! ¿Te vi allá,
0: ¿Sí?
1: Te vi allá, cabrón. Tengo foto, güey.
0: Foto y video y todo. No, sí, por eso te digo, y ahorita ese departamento, pues, se dio cuenta que estaban usando las cámaras, obviamente, pues, pues no en lo que deben hacerlas.
1: Pero fíjate que lo que están diciendo aquí, por ejemplo, lo que se dio cuenta la gente, como se dieron cuenta de esto, es que dicen varios residentes que de pronto los policías se parecían en parte donde realmente ellos, pues ahora sí que nunca están, ¿no?
0: Sí.
1: O sea que andaban, en verdad, andaban de fisgones, ¿no? Que... No era nada más para cuidar el tráfico o para reportar accidentes o cosas así, ¿no? Sí,
0: estaqueando.
1: Era para estar, exactamente, andar de fisgones.
0: Sí.
1: Bueno, dice por acá, al parecer se cree que hay a más de 600 agencias que proveen servicio de las cámaras. Es un servicio independiente, Choche.
0: Oh, sí.
1: Exactamente.
0: Ok.
1: Bueno, y se cree que hay 120,000 cámaras en todos los Estados Unidos,
0: 120,000 cámaras.
1: Nada más de esta compañía. Pero bueno, así es que ahí está la situación, oiga, y bueno, pues no solamente en este pueblo, también se cree que esto está usando estas cámaras en otros estados para esta.
0: O sea, para uso personal. Me imagino, por ejemplo, si se roban un carro aquí en Omaha, y se va para Kansas. Allá me imagino que en Kansas también han de tener esas cámaras.
1: Yo pienso que sí, ¿no? Porque es una compañía nacional.
0: Sí, y me imagino que también tienen mismos datos. Uh-huh. Bueno, está, a la vez está, como dices tú, está bien, pero a la vez también está mal que la gente mal use.
1: Bueno, así es que, bueno, ahí está. Ahí está una website que se llama Have You Been Flocked? que permite a los dueños de licencias de los que tienen su auto para reportar esto.
0: Bueno. Fíjate que, bueno, no sé si se han dado cuenta, pero hay unas páginas de internet que venden unos covers para tu placa. Si le vas a sacar una foto con flash, el flash realmente refleja en la placa y no sale tu número.
1: Ya, ok, ya vi. Entonces, el flash tapa el video.
0: Sí.
1: O la foto.
0: La foto de la placa.
1: ¿No es ilegal eso?
0: Sí, son ilegales. No. Por eso las tienen que vender independientes.
1: Sí. Ahora tú vas a vender USBs con programación para todo el mundo. Ok, listo, mi gente. Entonces, este es el noticismo del Chochemán esta mañana. Así es que, bueno, pues, era de esperarse de Choche.
0: Sí.
1: O sea, estos cuates tienen demasiado acceso a mucha información. Uh-huh. Y más que todo, como te digo, así como estamos hablando del pueblo, ¿no? De acá de Nebraska, de Orth, Nebraska. Uh-huh. Donde, bueno, pues...
0: Dijeron que no.
1: No permiten a estas... No quieren que los floquien.
0: Así es. Have you been flocked?
1: Los floquien, exactamente. Bueno. Listo, mi gente, vamos a ver con el chisme el día de, con el chicha. Oye, Choche, fíjate que ya escuchaste la historia, ¿va?
0: Sí.
1: La historia está impresionante.
0: Sí, está.
1: Porque, mira, dice la historia, dice la nota que tu mejor amigo puede ser tu peor enemigo. ¿Te acuerdas de aquella historia, Choche? Bueno, la contó. De esta morra que fue con su amiga a Cancún a una fiesta de despedida.
0: Oh, sí.
1: Y que la empezó a grabar porque estaba
0: bailando con un
1: chavo, ¿no?
0: Sí.
1: Con un reggaetonero, le pusieron el reggaetonero al compa porque tenía anaranjado. Y la morra,
0: una especie de soltera.
1: Sí, exactamente, supuestamente era algo privado y la chava la empezó a grabar y subió el video a redes sociales.
0: Ándale.
1: Y de ahí se acabó la boda. Uh-huh. Porque pues la morra le estaba arrimando el paquete al chavo al revés, ¿no? No sé cuál era el estilo. Pero pues, era la mejor amiga de ella, Choche.
0: ¿Eh?
1: La mejor, explícame eso.
0: No.
1: Escalofríos, ¿verdad?
0: Sí, está.
1: Escalofríos. Bueno, les amo, mi gente, buenos días.
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0: El día de hoy, oiga, un saludo para todos los zurdos. El día de hoy, hoy es día de los zurdos, exactamente.
1: Zurdos.
0: Aquí nos acompaña el compita, el villano.
1: El villano del sabor.
0: Martínez, aquí está. No hemos puesto en cámara, ahorita lo vamos a poner en cámara.
2: Está enfermo, güey. Está creado.
0: El villano del sabor, con nosotros en esta mañana. Antes le ponemos la cámara también para que nos acompañe. Ponme en la transmisión. Hoy nomás. Hoy sería lo zurdo. Oye, fíjate, Adrián, estamos hablando acerca de los zurdos hace ratito. Estamos en vivo ya a través de Facebook Live, mi gente, para que se reporte ahora el feed ahí.
1: Uh-huh. Saludos.
0: Hablando de los zurdos, dicen que... Ahí está, de frente ahí. Dicen por ahí algunas leyendas urbanas que los zurdos son más inteligentes, ¿no? Pero se acaba de comprobar que no es cierto, dicen los científicos, que no es cierto, es nada más...
1: Por mito.
0: Exacto.
3: Entonces no soy zurdo.
0: No. Pero te cuento que anteriormente, lo comentamos temprano en el programa, decían que los zurdos, si eras zurdo de morrillo, pues uh-huh. bateabas con la...
1: con la izquierda.
0: A mí, cuenta la historia que yo era zurdo, supuestamente de morrillo, me lo quitaron a puro fregadazo. Bueno, se me quitó lo zurdo. Pero bueno, y fíjate que eso pues, es puro rollo, ¿no?
1: Sí, puro
0: rollo, la verdad, de que digo, era rollo de que supuestamente si eras zurdo.
1: Son pues, mitos de.
0: No eras machito.
1: Leyendas urbanas.
0: Exactamente. Mm. Cosas de viejos, mano.
1: Sí.
0: Cosas de abuelos. Y si, una cosa, si a uno de tus abuelitos les caía mal eso, olvídate, cabrón. No. Te cambiaban.
1: No, pero, bueno. y si supieran que eras acá del otro van también.
0: No se puede decir antes.
1: Porque no, lo
0: era. Era prohibido eso decirlo antes, en los años 80, 90, decir que eras de, homosexual, olvídate, eso era para que te corrieran del barrio, pero bueno, ahora ya ha cambiado la cosa, ahora ya está, tiene su propio mes, exactamente.
1: Hasta tiene su parade.
0: Exactamente. que por cierto, Choche, este próximo domingo, uh-huh. el juego de Union Omaha uh-huh. es el juego del mes del Pride, uh-huh. de Orgullo, uh-huh. así es que va a haber varios artistas, va a haber bastante gente.
1: Adrián, vamos.
0: Ahora sí que famosa.
3: Vámonos.
0: De LGBT, no, sí, de LGBT, que va a tener exposiciones, va a tener va a ser un juego especial, se puede decir, para celebrar el mes, pero bueno.
1: Órale.
0: Vámonos con el tema. Este tema, oiga, uh-huh. es, lo voy a poner el audio y.
1: Ok.
0: Se va a escuchar raro lo que voy a decir, pero lo que voy a comentar es, no se sabe el motivo de esta situación, uh-huh. qué llevó a esto, misterio. ¿Verdad? Es un misterio, y no, tampoco quiero preguntarle a usted qué opina al respecto, porque sería mucho estar adivinando, ¿no? Uh-huh. Pero ahí le va esa historia, oiga, que me encontré yo, Chocheman.
1: A ver.
3: Y Adrián.
0: Escucha, Adrián, espérame un segundito.
4: Se ha venido
0: okay, a vivir a... Aquí. Esa historia de dos amigas... Uh-huh. Bueno, mejor escuche la historia mejor, ¿ok? Ahí está el video en YouTube, claro, estamos en YouTube, en Facebook Live también. Ahí está, vámonos con la historia, escuchemos.
4: Se ha venido a vivir a Texas. 14 años después de ese crimen, una gota de sangre delató a la que sería la asesina.
0: A ver, déjeme, es el caso de una mujer que fue asesinada. ¿Verdad? Y 12 años después se dieron cuenta quién la mató. Pero una vez más, ahí va.
4: Eran de Nuevo León y las dos se habían ido a vivir a Texas. 14 años después.
0: 14, perdón. Uh-huh.
4: De ese crimen, una gota de sangre delató a la que sería la asesina.
5: Esto sucedió hace 14 años. Una persona encapuchada tocó la puerta del departamento de la mexicana Iracema Chávez en Arlington, Texas. Ella le abrió.
6: The Tarrant County Medical Examiners later determined that she was stabbed more than 100 times.
0: Fue acuchillada 100 veces.
5: Aquella noche la policía de Arlington solo encontró una gota de sangre fresca que nunca supieron de quién era.
6: The crime lab determined that the blood sample did not come from the victim and it belonged to an unidentified Hispanic female.
5: El día de su muerte, Iracema fue recordada en redes sociales por sus amigos y familiares, entre ellos, su mejor amiga, Mayra Velázquez. Durante 14 años, no hubo rastro del asesino.
6: In May, they were able to obtain a sample of DNA from a discarded trash, and we sent it to our crime lab for further analysis.
3: The lab that determined that the DNA was a match to the droplet of blood recovered from the crime scene.
0: O sea, una gota de sangre que encontraron en una basura, en un artículo de basura, en la basura, la mandaron a analizar para ver de quién era este ADN que encontraron ligado a este caso, ¿no? Eso fue lo que hizo el policía. Continuemos.
5: 14 años después, hay nuevas pistas y una nueva sospechosa. Mayra Velázquez, la mejor amiga de Iracema. Después del asesinato, Mayra siguió con su vida como agente de bienes raíces y representante de ventas de limusinas.
0: Yo.
5: En sus redes sociales, presumía viajes por Francia, Londres, Perú, entre otros. Fue detenida en días pasados, pero ¿por qué mató a su mejor amiga?
3: The motive of the stabbing remains unclear.
1: No saben qué pex.
7: Es que rollo, ¿eh?
1: Sí.
7: Mejor yo por eso no tengo amigos.
4: No se sabe.
7: Más que el choche.
4: Una mujer mató.
0: Bueno, ahí está, además del choche. Fíjate que la historia da escalofríos, ¿no? Porque era la mejor amiga de ella.
1: Uh-huh.
0: Y es lo que te digo, choche, Adrián, es que el mejor amigo tuyo, la mejor amiga tuya, pues conoce todos los movimientos, han estado en todo, acompañado hasta en parrandas y todo.
1: A lo mejor le quitó el novio, güey.
0: No sé, o sea, no se sabe aquí la razón.
7: Deja tu eso, a lo mejor nada más fuera un beso y ya.
0: Ahora sí, la verdad que, bueno, pues no se sabe la verdad, en verdad, no qué es lo que pasaría aquí. Pero aquí lo escalofriante de esto es que es la mejor amiga la que la... Y fíjate, por supuesto, la asesinó. Siguió su vida normal, era gente de bienes raíces. Hoy nomás, fíjate que te ven en una casa esa morra.
1: Esa muchacha.
7: Oye, ¿no fue encarcelada la muchacha?
0: No, ya fue encontrada culpable. Ajá. Ya tiene las autoridades, está, por supuesto, bajo las rejas. Pero tuvo 14 años libres la muchacha. Joder, 14 años libres sin que nada. Y bueno, pues ahí está la cosa. La pregunta es esta, oiga. Yo sé que es una pregunta, pero ¿qué cree que haya pasado ahí, oiga? Es un caso muy complicado y esto habla, Choche, precisamente de estas situaciones donde, bueno, pues tienes personas que son muy pegadas a ti, muy amigas tuyas, familiares también, ¿por qué no? Que de pronto se te voltean y se convierten en una pesadilla para ti, ¿en verdad? Y después hasta te chantajean porque saben...
1: Muchas cosas,
0: tío.
1: Eso sí.
0: Oiga, ¿qué opina al respecto? Comente a través de... estamos en vivo en este momento, 402-898-2020. También puede dar su mensaje por texto si no quiere que digamos su nombre. Si quiere hacer un comentario anónimo, dijo por acá, ya llegó el primero, de Chochema no va a estar hablando. Pero en serio que, y aquí la pregunta que tengo para usted, déjeme quitar la cámara, el video de aquella, lo van a mover, y bueno, la pregunta es eso, oiga, porque en verdad, esto de tener mejores amigos, y hay gente, Choche, que prefiere mejor no tener amigos mejor, no tener así este tipo de amistades, porque les ha pasado esto, Choche. ¿Les ha pasado, Adrián?
1: Que los...
7: Sí, pues hasta dónde debe llegar la confianza.
0: Que se te voltea esto, que se voltea la tordilla.
7: Mejor que se le voltee.
0: Sí, no, que se le voltee. Pero bueno, en verdad, es una cosa que suele pasar. Y no estamos pidiendo que diga su caso, ¿no? De cómo se le volteó a usted un amigo. Pero en verdad, ¿hasta dónde uno quiere tener mejores amigos? O simplemente, Choche, mejor
1: no tener... me más bonito.
0: Exactamente, no tener... a mejores amigos, porque bueno, pues, y es que mucha gente está obsesionada con tener un círculo de amistades, ¿verdad? Y hay gente que no, que simplemente y hasta la toman a mal, ¿no? Que una persona no tenga muchos amigos, ¿no? Y no estoy hablando de amigos de Facebook, ¿eh?
1: No.
0: Esos no son amigos.
1: No, son conocidos. Los conoce.
7: No, deja tú, también en redes sociales está medio cañón la cosa, ¿eh?
1: Sí. Oh, sí.
7: ¿En serio? O sea, no. Tienes que tener mucho cuidado en publicar lo que subes en redes sociales. Pero bueno, pues a eso estamos expuestos, ¿verdad, Choche?
1: No, así es.
7: Somos influencers.
0: Exactamente. Hay gente que se mete o le pide a usted, oiga, nada más ser parte de su círculo de, digamos, de amigos de Facebook.
7: Qué rico.
0: Nomás para estarlo.
1: Checando nomás.
0: Chequeando nomás.
1: No le pongo ya nada. Yo no veo nada.
0: ¿Tú no ves nada, Choche? Tú no ves nada, pero sí sientes. Pero bueno, oiga, mi gente, ¿qué opina al respecto? Oiga, acerca de esto, ¿es bueno tener este tipo de relaciones con una persona, o sea, digo, de amistades, uh-huh, que conocen todo lo que usted hace en su vida. Es más, se ha dado el caso, ¿no? También de casos donde, por ejemplo, hay personas que tienen amigas, invitan a otras amigas a la casa.
1: Y se quedan con el marido.
0: Y se quedan con el marido, papá.
1: Sí.
0: Se les bajan, ¿sí?, el viejo, exactamente.
1: Sí, sí ha pasado. Sí ha pasado. ¿Qué? Ay, oye, tu amiga estaba.
0: Sí, sí, sí. Ya, de pronto le entran, en serio, le da envidia, ¿verdad? Sí. A la amiga. Y cuando menos se piensa, ya le están dando duro y macizo, ¿no?
7: Qué rico. Pero, de mi compadre.
0: Hoy no más. Cosas que no solamente pasan en La Rosa de Guadalupe, pero bueno.
1: No, pasan en la vida real también.
0: Número en cabina 402-898-20. Es bueno, oiga, tener amigos así de cercanos o no, que conocen todos los movimientos. Porque fíjate, esta persona que asesinó a la muchacha, hasta sabía a qué horas estaba en la casa, uh-huh, a qué hora estaba sola. O sea,
1: ¿ya? Raro.
7: ¿Tú cómo lo tomarías, Chuche?
1: ¿Eh?
7: ¿Tú cómo lo tomarías eso? ¿Te gusta? ¿Tú tienes mujeres amigos?
1: Pues, sí, tengo, sí, amigos sí tengo, pero de lejitos.
7: Pero te pone de pensar, ¿no? De ese rollo, ¿no? Dices, sí, como que, oyes.
1: ¿Y tú tienes?
7: No, la verdad, yo no tengo mejores amigos más que no, mi marida. Padres. Mi marida.
1: Mi marida. Saludos
0: a tu vida. Ahorita nos quedamos pensando, porque a veces nos ponemos a platicar, Chocho y yo, de todas las burradas, ¿no? Que de cuando andamos en las pachangas, ¿no? Sí. En las fiestas.
1: Oh, sí.
0: Porque, bueno, Chocho y yo, todo el tiempo nos encontramos en las fiestas y en los bailes y todo eso, ¿no? Uh-huh. Pero, ¿Mente, Chuchi, que te sacaban tu pasado?
1: Hacen un libro, güey. Hacen un libro.
0: No te creas. Hacen un saludos libro. De parte de doña Concha María Garza. Te mando saludos.
1: Oh, saludos, Concha.
0: Dice por acá, el compa Juanito dice, el mejor amigo es el que te roba a la vieja y ya no te la regresa. Ay, mamá.
1: Qué bueno.
0: O sea, como quien dice, le hizo un favor, ¿no?
1: Sí. Yo creo que mi mejor

0: Hizo por acá un comentario. Mi mamá me decía, amigas, ni las chichis decían aquí.
1: ¡Vamos! Espérate, ¿cómo que no?
0: Fuerte eso, cabrón.
2: Está turbio.
0: Eso estuvo fuerte, ¿eh? Tranquila, mi raza, tranquila. Dice por acá, el compa Mario, los escucho y los veo en mi trabajo. Saludos a Mario. Todos en el estudio, enfrente y detrás de cámara. Saludos.
1: Ay, qué rico. Aquí,
0: acá está el compa Adrián. No tenemos en cámara, ahorita lo ponemos en cámara en el próximo segmento. No, es que no preparo la cámara.
3: Otra cámara.
0: Pero bueno, otra cámara. Otra lo maquillamos al compa Adrián, pero
1: ya
0: bueno.
1: Ya subí unos kilos, ya no quepo en la cámara.
0: Exactamente. Pero ¿cómo ven lo que dice acá esta... Esta amiga, dice, mi mamá decía, ni la chichi son mis amigas.
1: Imagínate. Oye, no, fíjate que para mí, mi papá siempre me decía que amigos, aquí en esta vida, amigos no hay. No lo hay. Y siempre tuve yo mis amistades, pero creo que uno va creciendo, va tomando las cosas de diferente manera, va viviendo la vida. Uh-huh. Y dices, te vas dando cuenta de ciertas cosas, vas viviendo la experiencia con ciertos amigos y te vas dando cuenta de la realidad. Dices, en ese punto es cuando te vas dando cuenta que, oye, mi jefe tenía razón. Hasta un cierto punto, ¿eh?
3: Así es.
1: La verdad. Bueno, para mí, pero porque también, la experiencia para cada quien es diferente, ¿no?
3: Si hubiera escuchado yo el consejo de mi abuelo, güey.
0: ¿Cuál, güey?
3: Pues no lo escuché, güey.
0: Ok, bueno. Digo, es que ya es que los abuelos te bombardean. ¡No tomes! No lo escuchó Chochemán.
3: Pues no lo escuché.
0: Ay. Si lo hubiera escuchado, digo. Ok, aquí veo, voy a leer unos comentarios aquí de la gente que estaba por acá ya mencionando esto. Pero bueno, vámonos a la pausa. Oye, pueden mandar un mensaje por medio de la línea de texto, si quiere queda anónimo. Para que, bueno, pues, como la que nos mandó la persona que nos mandó las chichis.
1: Uh-huh. Así. Qué rico.
0: Ajá. Bueno, regresamos, mi gente, con más en esta mañana. Está en la nueva con los hijos de su mañana. Buenos días.
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0: Muy bien, muchas gracias, continuamos esta mañana aquí en la estación de la Raza. Y bueno, pues oiga, tenemos por acá el tema este que está incómodo, para muchas personas. Pero bueno, pues cuando tienes tú un mejor amigo o una mejor amiga, de pronto pues
1: tracas,
0: se te voltea, trajas, hijos. Exactamente, este caso, oiga, es increíble, de una mujer que bueno, pues su mejor amiga fue la que le quitó la vida. 14 años después, una prueba de ADN fue la que la inculpó. Exactamente, y bueno, pues terminó en la cárcel, pero bueno, ahorita vamos a hablar más de esto y tenemos aquí unos comentarios. Tenemos aquí en como invitado el día de hoy, aquí como invitado, el Villano del Sabor, Adrián Martín. Adrián, buenos días.
2: Buenos
0: ahora
2: días.
0: Sí está, ahora sí está en cámara el compito Adrián.
1: Le pusimos cámara.
0: Le pusimos cámara, exactamente, y bueno, pues
2: aquí la pusieron estamos. Así donde pueda que para que quepa yo en la cámara. ¿Cómo se llama? Horizontal. ¿Eh?
0: Horizontal.
2: Así sí quepa. Vertical no.
0: Así es.
1: Bueno. No, es que te vertical te da más flaco, güey.
0: Dice por acá. Dice por acá.
1: ¿Qué es lo
0: la historia, como la agarraron, dice, la historia es increíble. Uh-huh. Dice, en resumen, a la asesina la encontraron 14 años después. Después de la prueba de ADN, dice, ¿por qué no la habían investigado antes a la mejor amiga? Y es que sí, cuando pasa un asesinato así o un caso así. Uh-huh. Investigan a la gente más cercana, ¿no?
1: Sí.
0: A ellos.
1: A todos. Hasta el perro.
0: Bueno, no es cierto. A ver, Choche. ¿A quién es lo primero que investigan si es que mató a esta mujer? ¿A quién?
1: Al esposo.
0: Al esposo.
1: Sí. Esposo o novio. Esposo o novio.
0: Chequean primero si tiene una, una cuenta de banco, un seguro de vida.
1: Sí, lo checan ahí.
0: Bueno.
1: O también... Sí, hasta si checan el teléfono a ver con quién estaba hablando.
0: Dice, esto pasó, exactamente.
2: Yo nunca pasé de eso.
0: Esto pasó en México, si no, eso pasó en México, en Estados Unidos, ¿no? México, carpetazo esto, ¿no?
1: La sí. Neta. Sale la alarma. Vieja cuchillada con 100
0: y se acabó. Uh-huh. Y ya no pasa nada.
1: ¿No?
0: Dice, mi respeto para Estados Unidos que ahí se investigan bien, dice.
1: Ok.
0: Bueno, dice pero, por acá...
2: ¿Después de 14 años?
0: Después de 14 años, no.
1: Pues se perdió, encontraron a alguien.
2: Bueno.
0: Ya. Yeah. Dice por acá, me quedé al final para hacer el chisme y al final no supe nada porque no sabe cómo, porque no ha dicho la mujer.
1: ¿No?
0: Ya fue arrestada, ya fue puesta en prisión, pero no ha hablado acerca de cuál fue el motivo por el cual le quitó la vida a su mejor amigo.
1: ¿Por qué crees tú, güey?
0: Mira, Choche, yo pienso que la envidia tiene mucho que ver en esto,
1: Okay.
0: Y no tiene que ver nada con los hombres, no tiene nada que ver con muchas veces, es el puro estatus, en serio. Es más, Choche, una cosa, hay algunas, y no lo voy a decir, hay mujeres que envidian a otra nada más por lo que ponen en redes sociales o por la vida que tienen, ¿no?
2: Sí. O los hijos, hasta los hijos, cabrón.
0: Exactamente, por la vida. Y se escucha esto raro, pero sí, aunque no lo crea, Chocheman,
1: sí,
0: Adrián, Miguel Raza, hay mucha gente que a usted lo envidian.
1: Uh-huh.
0: ¿Ya? Y como dijo aquel, ¿no? Y no tengo nada.
2: Es por Andale. Mi nariz.
1: Es tu nariz.
0: Bueno, dice,
1: ¿a mí qué me envidian?
2: Mi nariz azteca.
0: Oh, por la, dice que le envían la nariz al Adrián. Bueno.
1: La cabeza olmeca.
2: Ah, ¿qué pasó? ¿Cuándo me miraste? ¿No que no mirabas?
0: La carita.
1: No. Así me dicen a mí, güey, cabeza olmeca.
0: ¿Cómo?
1: La cabeza olmeca.
0: ¿Cabeza olmeca?
1: Sí, mi mamá.
2: Qué rico de ir, mi compadre.
0: Estás medio...
1: Cabeza
0: olmeca.
1: Cuadrada.
0: Bueno. Dice por acá... bueno, es el caso, oiga, de estas... estas amigas.
1: ¿Qué amigas?
0: Que la verdad, pues...
1: Oye, ¿te acuerdas de la película, la novela de Muchachitas?
0: Ajá.
1: Casi da igual, también...
0: Se estaban, todo el tiempo estaban navajeando en la espalda, ¿verdad? Todo el tiempo, estaban una otra. Se andaban quitando el novio, ¿no?
1: Sí. Hijas de su mañana.
0: Es que, lo que te digo, la persona que está más cercana a usted, ¿verdad? La que conoce todos sus movimientos, la que usted confía, si por alguna razón esta persona se le llega a voltear a usted...
1: Le conoce muchas cosas.
0: Se convierte, exactamente, se convierte en su... Es su peor enemigo. Así es que bueno, pues es el caso del día de hoy en esta situación que la verdad es, terminó una tragedia. Esto pasó allá en Texas. En Texas, y bueno, pues lo bueno es que encontraron a la culpable, ¿no? Que no se fue, era un caso frío, le llaman ellos ya, cuando ya lo olvidan, el caso. Pero alguien lo vio. ¿Qué pasó?
1: A mí se me hace que, por ejemplo, esta, la amiga que cuchilló, me imagino que se ve un secreto de la otra.
0: Puede ser, Chochema.
1: Y dijo, ¿sabes qué? Si te cuento, te lo tengo que matar. ¿Qué dice esa frase?
2: Pero una cosa muy curiosa, ¿no? O sea, es que ya la estamos señalando, pero todavía está comprobada, ¿verdad? ¿O no? Está en investigación todavía el rollo, ¿no?
0: Ya está. Fue arrestada ya por el ADN. Y es más, ya está aprendida. Ya está en el botiquín. Dice por acá... No, y es que es... Vamos, o sea, el motivo es difícil porque... Uh-huh. Estamos adivinando aquí, ¿no?
1: Estamos adivinando.
0: Pero... la pregunta, ¿usted cree que haya pasado aquí hoy? Buenos días.
2: Good morning.
3: Buenos días.
0: Buenos días.
1: ¿Quién anda por ahí?
2: Esa es mujer.
3: Sí. Elizabeth.
1: Elizabeth.
0: Hola, Elizabeth, ¿cómo están esta mañana?
3: Bien, bien, ¿y ustedes? Bien.
1: Aquí andamos haciendo ruido.
0: ¿Cómo es el caso, sí, Elizabeth?
3: No, pues está de miedo.
0: Sí, hasta escalofrío da.
2: Y para que vayas dudando de tu amiga.
3: Podría haber sido que la amiga estaba enamorada de la muchacha y no le correspondió y por eso se
0: mató. Oye,
3: la
0: mató. ¿Verás? También. Mira,
3: ha pasado.
0: Sí.
1: De Selena no estar hablando.
3: Sí. Yo vi un caso, pero no era amiga, era amigo y trabajaban juntos.
0: Ajá.
3: Y al final el muchacho fue el que mató a la muchacha porque él estaba como obsesionado con ella. Uh-huh. Y la mató. Sí. Pero al igual lo investigaron y como estaba chillando y haciendo un drama, pues como uh-huh. que lo dejaron ir uh-huh. y ya después le hicieron como que agarraron su teléfono y todo y vieron todas las fotos de la muchacha que tenía y todo y sí, él terminó siendo el culpable.
0: Estaba obsesionado con ella. Ajá. Y sí, ha pasado eso también, que dicen, bueno, si no eres para mí, no eres para nadie, ¿no? O sea, es una canción, creo, pero...
2: Oye, Elizabeth, una pregunta para ti. ¿Qué consideras tú que sea peor? ¿Que los traicione tu pareja o que te traicione tu amigo de muchos años?
3: Pues, honestamente, que te traicione tu pareja.
1: Pues sí.
3: Porque a mí me pasó hace muchos años, pero era mi novio nada más. Uh-huh. Era mi novio y yo tenía una mejor amiga que hasta... prácticamente vivió en mi casa un año, uh-huh. porque sus papás estaban divorciando, entonces mis papás la aceptaron en la casa y ella dormía en la casa, uh-huh. nos íbamos a la escuela juntas y todo. Uh-huh. Entonces, yo con este novio trabajábamos y a veces, como era limpieza de oficinas, a veces no la llevábamos. Uh-huh. Y pues se quedaban ellos trapeando y según trabajando. Uh-huh. Y ya después... yo me fui a México y me fui por un tiempo y mi mamá resulta que los vio, mi mamá los vio. Una señora me decía, mija, tu amiga anda con tu novio.
0: ¿Con tu novio?
3: Y yo a la señora pues no le creía. Uh-huh. Entonces ya cuando me fui a México mi mamá los vio. Uh-huh. Y todavía yo cuando regresé de México a ella la vi en misa y le hablé, la saludé. Pero ella nada más agachó la cabeza.
0: No, ya.
3: O sea que yo...
0: Solita se
3: llora. Ajá. Oh, no. Sí, pero yo honestamente cuando la vi, pues no sentí como enojo ni nada. Dije, ah, pues lo que me quitó de encima, ¿verdad? Uh-huh. Pero yo pienso que ahí, pues, era más enojo, pues, con el muchacho, no con ella.
1: Uh-huh. Hijo de eso.
3: Sí. Okay. Pero sí, yo pienso
0: que... Y usted tenía, por supuesto, la confianza con esa amiga. Con su amiga, ¿no? Se puede decir.
3: Sí.
0: Y al último hasta ajá. le bajó el novio y bien, nada más. Y fíjate, esa amiga no tuvo ningún tipo de consideración en
1: no es que le dé chance de vivir con usted y todo, nada.
3: No. Sí, pero aún así nunca le tuve rencor a ella ni nada. Y pero ella pues ya me dejó.
2: Oye, eso se me dio los aplausos,
0: Exactamente, como dice la Paquita... Oye, a veces la Paquita Elizabeth le quitó una rata de dos patas. Encima.
3: Sí.
0: No, sí.
3: Por eso de ahí para acá dije, no, ya no voy a meter a ni una amiga, mucho menos ahorita estando acá.
0: Exactamente. Ah, bueno, muy bien.
3: Así es.
1: Para mí sí, méteme, porque me gusta la comida que cocina usted.
0: Es lo que está. ¿Qué pasó?
1: Y a mí sí méteme porque me gusta la cocina.
0: A la Chocho sí meto a su casa porque le gusta cómo cocina usted, doña Elizabeth.
2: Entendido que...
3: Ah, claro, ya sabes, ya Choche.
2: Yo entendí que el Choche dijo méteme. Le dije, ¿cómo que se méteme?
1: No, la cocina.
0: Lo bueno, oiga, Elizabeth, lo bueno es que con Choche pues no tiene que... Nomás llega y Choche y él no anda criticando.
1: No.
0: ¿Verdad que no es Choche?
3: No.
0: Él nomás sí.
1: Cocina bien rico ellos.
0: Bueno. Ya está, Elizabeth.
3: Oye, Elizabeth, hay que decirle al Choche cuando llegue a la casa, bríncale ahí para que pase el tiradero.
0: Así es. Oiga, pero entonces, ese era el consejo del día de hoy, ¿no, Elizabeth? Para la gente que está escuchando, esta historia también es una historia que se fue a los extremos, ¿no? Al lado de matar a la amiga. Pero ese sería el consejo de parte de una persona que tuvo esa experiencia con esta amiga, ¿no? El saber de que, bueno, pues no hay que confiar mucho en tener siempre una distancia, ¿no? Entre esas personas que a veces se creen casi como hermanas y terminan siendo
1: enemigos.
0: Otras sí, cosas.
3: Hay personas que no saben diferenciar o no saben cómo separar las cosas y tal vez toman otro sentido. Claro. Yo la verdad, no sé, porque sí es muy difícil tener amigos y saber hasta dónde puedes llegar con esas personas o hasta dónde te puedes llevar con esas personas. Yo pienso que hay personas que no saben hacer eso o no tienen la capacidad de hacer eso.
0: Muy bien. Así es. Gracias por su comentario, Elizabeth. Le agradecemos su llamada, ¿ok?
3: Y me puede poner una canción porque hace dos semanas no me la puso.
0: A ver, ¿cuál canción quiere?
3: Porque creo que le llegó tarde el mensaje. No, la del pastor.
1: Ah, sí la pusimos. Sí la pusimos.
2: Sí, hasta me las comí.
1: Sí.
3: La del pastor López, el ausente, no la pusieron.
0: ¿Es cumbia?
3: Porque el señor José Ramón la mencionó hasta el lunes. Dijo, ay, esta es una canción que nos...
2: ¿Qué pasó, señor Elizabeth? No diga eso, por favor. No nos queme así.
1: No nos queme tanto.
0: La voy a preparar.
2: ¿Qué arte?
0: La voy a preparar de ahorita para que no se me olvide. O sea, ahí la tengo ya, ¿ok?
1: El pastor alemán.
3: Me fallaron.
0: Te la pongo como...
3: Tanto que... Luego cuando escucho mis canciones les digo a mi mamá, por eso son mi estación favorita, porque sí complacen. Y ese día lo bueno que me puse a trabajar y no los escuché, así que no supe si la pusieron o no hasta el lunes que dijo.
0: Antes la pongo con mucho gusto, ¿qué?
3: No, pero muchas gracias, cuídense muchachos.
0: Gracias Elizabeth. Gracias Elizabeth, vamos a la pausa,
3: tengo que ir
0: a la pausa.
3: Verte DJ Martínez.
2: Ah, gracias. Para don Javier, salúdamelo.
3: Sí, gracias.
2: Ya le reconocí quién es.
0: Sí, ok, listo.
3: Bye.
0: Ahí van. Saludos, Elizabeth. Gracias, Elizabeth. Vamos a la pausa, regresamos. Tenemos acá un par de comentarios más que nos llegaron casos también de y casi similares. Pausita, indicación y regresamos con más aquí en la segmento de Chit Chat con el Chuchumán, José Ramón, y hoy está invitado nuestro amigo Adrián Martínez del Villa, ¿no?
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5: ¿Qué tal? ¿Cómo le va? Yo soy Marina Rosado y esta es la información más relevante hasta este momento. En noticias estatales, autoridades dieron a conocer que un hombre fue sentenciado esta semana por su participación en un homicidio que tuvo lugar en enero del año 2025 en Bellevue. Se trata de Oscar Salazar, quien ahora tiene 20 años y recibió su sentencia el lunes 10 de agosto en el Tribunal de Distrito del Condado de Sarpy. El juez Nathan Cox condenó a Salazar a una pena de entre 40 y 80 años de prisión tras no oponerse a los cargos que le fueron dados en mayo por homicidio en segundo grado y por el disparo ilegal e intencional de un arma de fuego. En este caso, inicialmente Salazar había sido acusado de homicidio en primer grado, pero se retiraron los cargos por uso de arma de fuego para cometer un delito grave y también por acoso. Cabe aclarar que Oscar Salazar y su coacusada en este crimen, Alondra Romero Figueroa, fueron arrestados en marzo pasado en relación con la muerte de Jaden Palma, que ocurrió cerca de la intersección de la calle 50 y Aspen Drive. Para La Nueva, yo soy Marina Rosado.
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6: Oye, jueves de cumbias. aquí en la estación de la raza, la nueva escuadra de cumbias. 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Bueno, dice por acá, saludos. Dice, jajaja, ja, ja, ese choche, dice el...
7: ¿Qué te dije? Que, ofenden, ofenden.
6: Le dijeron que ese no van a andar hablando. Oh. Guadalupe nos saluda desde Hastings, Nebraska.
7: Saludos allá. A Lupita, Hastings, Hastings, Nebraska.
6: Hasta allá. Bueno.
7: Fiesta.
6: Voy a marcar el 402-898-20 para comentar. Dice por acá... Tengo un mensaje de mi hija. Cuando se fue de la casa, le dije que se fuera a vivir sola, sin amigas. Y me dijo no, porque eran sus mejores amigas. Eran dos. ¿Ok? Después le dije que nunca llevara a su novio o alguien que le gustara al apartamento. Igual no me hizo caso.
7: Y tracas.
6: Exactamente. Dice...
8: me reservo los
6: comentarios. ¿Dónde está? Espérame. Dice...
7: Play the fifth, dijo el que cabacho.
6: Dice por acá.
7: A las amigas se la rima.
8: Ahora, a las amigas.
6: Y una de sus amigas se acostó con el novio y me dijo, mamá, tenías razón, ahora vive sola. Dice, aprendes a la mala.
8: Bueno, son cosas de colegiatura, ¿eh?
6: No, son cosas de
8: hay defensa para eso.
6: Pero bueno, ahí está. No, y es que es Esto siempre pasa.
7: Sí, uno le dice a los chamacos, bueno, a tener a mí me decían, como te digo.
6: Es que no creen los muchachos. No,
7: sí,
6: no.
7: Nosotros hasta que nos pasa, pues sí, tiene razón el viejo.
6: Exactamente.
8: No, pues es que uno como viejo, ¿eh? O sea, no lo digo por mí también. Okay. Pues no, sí. Pero es que uno como adulto, como padre, pues nos dicen las cosas por las experiencias que hemos vivido, ¿no?
7: Sí.
8: ¿Verdad? Entonces,
7: pues se sí. Yo sí les digo, no tomes, ya no tomes Red Bull, no tomes alcohol como yo.
8: No, pues fíjate que en serio, mi papá siempre me decía que amigos no hay para nada, y yo andaba con mi berrinche con que sí tengo amigos,
6: sí.
8: ¿Verdad? Y entonces yo creo que pues son las cosas de la vida que pasa, y uno como padre protege a los niños, y uno como padre cuando va creciendo pues va dándose cuenta que pues no es que tenían razón más que nada, sino que pues son las experiencias que uno vive, ¿verdad?
7: Así es.
8: Entonces como padre también nos podemos equivocar, pero pues eso es algo muy serio, es verdad, es tener en cuenta y cuidarte mucho de las amistades, y pues cualquier cosa puede pasar, la verdad.
6: Acá nos llega un audio, vamos a ponerlo en vivo sin escucharlo, a ver qué dice.
8: Qué rico.
9: Bueno, tío Bali, no, mira lo que pasa, es que la vieja era mi prima Bali. Mira, se sacó tu lote de lotería. No, Bali, por eso le dio cuello, lo traterá a viajes y todo, hasta el novio.
6: Oye, Bali,
7: le quitó todo.
6: Le quitó hasta...
8: Me gustó el personaje, ¿eh?
7: ¿Sí? El Bali dice por acá.
6: Dice por acá otro comentario, dice, mi amiga me dijo que le ayudara a ligarse a un muchacho y terminé ligándomelo yo. No hay amiga en el mundo.
7: No, hijo, papá. Hombre.
6: ¿Así o más, maestra, maestro?
8: Oye, ¿cuáles son las señales de que una amistad no es sana?
6: Mira, eso de que tú le preguntes, bueno, es yo pienso que cuando ya empieza a ver y es difícil ver estas señales,
7: sí,
6: Adrián.
7: Sí, son difíciles.
6: Porque lo puede ver otra persona, lo puede ver tu mamá, lo puede ver tu familia.
8: Es como cuando estás enamorado.
6: Pero tú no lo quieres ver.
7: Aceptar, ¿eh?
6: ¿No la quieres ver?
8: Hasta que te quitan el marido.
6: Exactamente.
8: O la esposa.
7: Rosa, se ha pasado. Que...
6: No, claro que sí.
7: A un compañero le dieron vajilla también.
6: Es que y esto pasa mucho cuando está uno está de morro, ¿no? Que te dice, macho, échame la mano, que ayúdame a conquistar a esa morra. Entonces, eres amigo de esa muchacha, te la acercas y empiezas a hablar con ella y todo eso, y te das cuenta, ¿no? De que, No, pues a lo mejor me lo quedo yo, cabrón. Que se lo ve mi camarada.
7: Me recuerda la película de Dumb and Dumber, güey.
8: Oh, sí.
6: ¿Cuál es?
8: Oh, le quedó Lance.
6: Lo mismo, ¿no?
7: ¿Qué pasó? ¿Qué? Se habla con ella.
8: Cuando le quitó la
7: la muchacha.
8: Sí, sí.
7: Y el otro vato le dio una crucera para que cuando iba a salir con ella, le dieron una crucera.
8: ¿Con la de senos de metal?
7: Sí. No, la de hijo de su mañana.
6: Ah, eso pasa. Eso pasa, cuando usted le diga a una amiga, amiga, échame la mano con, échame amigo con el chochemán.
8: Echa dos manos.
6: Se quedan con el chochemán. Bueno, dice por acá, Rosa nos manda saludos por medio de Facebook, nos están viendo por Facebook Live. Gracias. Rosa. Bueno, oiga, para la gente que nos acaba de sintonizar, oiga, uh-huh. Porque hay mucha gente que apenas acaba de prender su radio y estamos uh-huh. hablando de un caso que es un caso muy triste, la verdad, no es un caso de, la verdad, no es como para hacer, para bromear, entonces, pero bueno,
7: ¿qué te crees?
8: ¿Ya nos regañaron?
6: No, digo, no es eso, pero ¿dónde está el audio? Espérame. Ah, ok, no lo he cambiado aquí. Ok, espérame, ahora sí.
10: 14 años.
6: Es el caso de una...
10: Una persona encapuchada.
6: Bueno, repito, es un caso de un asesinato que acaba de ser resuelto, ¿verdad? Porque una mujer fue asesinada, fue acuchillada muchas veces, bueno, más de 100 veces,
7: ¿sí?
6: Y no sabía quién la había matado. Pasaron 14 años para saber que la mejor amiga fue la que le quitó la vida. No se sabe
7: la razón.
6: Por qué razón. Se sabe que eran de Nuevo León. No sé si tiene algo que ver eso, ¿verdad? Pero eran de Nuevo León. No sé.
8: Que los de Nuevo León son peligrosos.
7: Son bravos.
6: Mayra le quitó la vida a Iracema. Uh-huh. Y fíjate, hace poco fue el aniversario de su muerte. Uh-huh. Y todavía le puso un mensaje en redes sociales, Chochemo.
7: Oh, sí. Adrián. Ah, que te dice, extraño mucho.
6: Te voy a decir el mensaje que le puso.
8: A ver.
6: Dice ella, fuiste una gran amiga, nunca te olvidaremos, en paz descanse, Iracema. Le puso ese mensaje en redes sociales, apenitas, hace unos días. Sabiendo que fue la que le quitó la
7: vida.
6: Y la verdad, de risa no tiene nada de esto, la verdad que es una cosa muy, pero muy... Muy triste, muy turbia, la neta. Pero bueno, no se sabe la razón, todavía no ha hablado. No soltó a la sopa la mujer que le quitó la vida a la amiga.
8: Sí, que bajo investigación.
6: Está, bueno, pues ya está encerrada. No sé si vaya a decir algo, pero ya por lo pronto ya la culparon por el ADN que encontraron. Pero bueno, mi gente, en resumen, Chochemán, ya para terminar este segmento, Adrián, yo pienso que hay que tener mucho cuidado, en verdad, con la gente que uno tiene a su lado. ¿No?
7: Así es.
6: Así, ¿sí? Simplemente. Yo a Chochemán nomás de aquí, de cafecito y la radio nomás. Por ya lo conozco al desgraciado.
7: No, gracias.
6: Para nada, pura broma. Listo. Bueno, ahí está el tema del día de hoy, mi gente. Dice por acá, Choche, te manda saludos Rosa, dice por acá.
7: Hola Rosa, saludos.
6: Ahí está. Dice, Rosa, ahí está el saludo para Chochema. Bueno, mi gente, es jueves de cumbias, continuamos con más cumbias el día de hoy, así es que paramos el Facebook Live. Despídete, mi Choche.
7: Hey, saludos.
6: Despídete, Adrián.
8: Adiós.
6: Despídete ahí de la cámara. Vamos ya.
8: Hasta la próxima, my friends. Gracias.
7: Exactamente. Manden estrellitas.
6: Nos vamos de el Facebook Live. Muchísimas gracias. Esto fue el segmento del Chit Chat. Uh-huh. Hoy hablamos de mujeres y traicioneras.
7: Un corrido, güey. Ahorita sale un corrido de eso.
6: Me cae que sí, cabrón.
7: Y... No, oye, ¿no era el corrido de los cadetes? Casi parecido.
6: Fue. Hay uno así.
7: Algo parecido.
6: ¿La mal pagadora?
7: No acuerdo cómo fue. Ahorita me acuerdo.
6: Bueno, mientras...
7: ¡Cumbia!
6: Mientras se corre el Chochemán, vamos con cumbia, una de Celso Piña.
7: ¡Cumbia!
6: Hoy nomás. Buenos días, mi gente. Es jueves cumbiero el día de hoy. Es puras cumbias, todo el día. Aquí en la nueva, a la estación de la raza.

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0: de cumbia.
1: Échale, échale, güero, choche.
2: Ahorita hice una garrona nueva ahorita.
1: Échale, échale, güero, échale, güero. No, ese güero está muy jodido. Está.
0: ¿Dónde el güero? Aquí había uno, ¿no? ¿Dónde lo dejaron?
2: Aquí no, la
0: choche.
2: No sé.
0: ¿Alguien trajo un...
2: ¿Un güero?
0: ¿Un güero?
2: ¿Oh, sí?
1: ¿Dónde está?
2: No me güero.
1: Se lo llevaron los chavos. Se lo trajeron el güero los muchachos, pero bueno.
2: No me güero.
1: A ver, déjame preguntarle a Ariana. A ver si... Ari.
2: ¿Dónde el güero?
1: Espérame, ahorita le pregunto. Ella no sabe qué es un... Ella es una... No sabo...
2: No sabo qué.
1: A ver. Ven para acá, Ari.
3: Where's the variation?
1: Ay, no. ¿Sabe lo que es un güiro?
4: Ajá. Güiro, a güiro, I remember in Jersey Shore.
1: Oh, that's a güiro. El cómo no se llama un güiro. No, el que para... ¿Cómo se llama en inglés, Chochel?
2: A shaker.
1: A shaker, el que... ¿Es en Rollis?
2: The instrument.
1: Sí, es Rollis. Tenían un güiro aquí. Lo vi, estaba el otro día.
2: ¿Sí?
1: Está, ok, ahí está. Dáselo, Choche.
2: ¿Dónde está el güiro?
1: A ver, ahí está, Choche. Estamos tomando... Ahí está.
2: Ah, sí, está.
1: A ver, Choche.
3: Raspele el queso.
1: Empezamos de vuelta. Vámonos.
2: Este güiro...
1: Hey.
2: Es que, bueno, es casi como salsero.
1: Thank you, Ari.
3: Ah, ya. Yeah.
2: Porque hay varios diferentes güiros. Muchos los agarran así. Y ¿veis cómo soy yo diferente?
3: Hey.
2: Soy muy, y los te lo agarras acá. Se juega más.
1: Échale. Dale.
2: Súbele.
1: Ahí va, vámonos. Déjamelo, espérate, voy a grabar, Chochi, espérame. Espérate, bueno, Facebook Live, espérate.
2: Yo tengo un compo que lo hace bien sabroso, güey.
3: A ver.
2: Ese sí era.
3: Qué rico.
2: Lo hacía bien cool.
1: ¿Qué pasó, Choche? ¿Cómo que lo hacía bien sabroso?
2: No, espérate. O sea, se lo...
1: Oh,
2: okay. Lo tocaba bien sabroso.
3: Oh, qué rico.
2: El güero.
1: A ver, espérate, voy a poner en Facebook, pero me aguanta. El Choche, el abonecito del Choche.
3: Raspándome.
1: El Choche y su güiro.
2: Su güiro.
1: No sé cómo se escribe güiro, pero
3: en inglés es
2: G-U-I-R-O.
1: ¿Así como escucha? ¿Güiro?
2: Sí, güiro.
1: Ok, va, espérame. Pero te lo pone en vivo, espérate. Vamos en Facebook Live, de volada.
2: Así es.
1: Porque estamos aquí.
2: Con el güiro.
1: Ahí vamos.
2: Está muy chiquito este güey.
3: Ahora.
2: Ahí va. Yo tengo uno más grande.
1: A ver, mirras, estamos en vivo. Estamos en vivo a través de la nueva.
2: Y no hay rascador de...
1: Estamos en Facebook Live.
2: Del queso, ¿eh?
1: Nos encontramos un güiro y el Choche dice que sabe tocar. A ver, Choche, dale.
2: Súbele.
1: Ahí va.

0: ¿Qué pasó, chica, dijiste?
1: Me voy a hacer el camión ya, güey.
0: Ah, ok. Oye, Choche acepta Venmo y Zelle,
1: También. Hay Cash App, todo el rollo.
0: Oye, ¿qué estaba diciendo, Choche, del güiro? Te tenía fuera del aire, no es...
1: Oh, del güiro que...
0: ¿Qué es un güiro qué?
1: Un güiro salsero.
2: Ok.
1: Está muy chiquito, güey.
2: Ok.
1: El del bachatero está un poquito más grande. Más
2: ok.
3: Yo quiero ser bachatero.
0: Fíjate que yo siempre... No, que fuera bachatero, que si lo tiene más grande.
1: Y luego hay güeros también de que es como una madera. ¿Y
0: cómo lo tienen los de cumbia guerrerense?
3: Bien duro.
0: Bien grande y chiquito. Bueno, ahí está, estamos en Facebook Live, ahí con el Chochemán tocando. Ahí está el compa Adrián, aquí también, Adrián.
3: ¿Qué onda?
0: Aquí también está el compa Adrián Martínez, un saludo José Ramón. Estamos en vivo. Ahí pónganle en la radio, oiga, 1020M995, también síganos en redes sociales, estamos en vivo a través de la estación de La Raza. ¡Vámonos al aire! ¡De volada! ¡Vámonos al aire!
1: Así es. Puro güiro. No, yo no me güiro, ¿eh?
3: ¿Yo no me güiro?
0: No me güiro.
3: Yo tampoco.
0: Bueno, listo, mi gente, vámonos con esta nota, porque bueno, pues a ver, Chochemán, esto se escucha como notichisme, como algo así.
1: Es notichisme.
0: ¿Qué fue lo que pasó, Choche?
1: Bueno, das cuenta que, pues, uno es morrillo, va, le gusta ir a... A mí nunca me gustó ir a pescar.
0: No, yo pescar nomás.
1: Está bien aburrido. Una vez fui y no pesqué nada y ya aventé mejor la caña.
0: A la ventana del lago.
1: Sí, y es que
0: uno tiene que estar en silencio.
1: Sí.
0: Uno no puede estar ni tocando música, pero ni escuchar rock, ni nada.
1: Fíjate, yo de cuando fui a la escuela, bueno, que voy a la escuela de ciegos, nos llevaron a pescar, güey, ciegos.
3: Qué burla, ¿no?
1: Sí, no, pero sí pesqué, güey.
0: ¿Sí?
1: Pesqué más que antes, güey.
0: ¿Pescaste más que cuando veías?
1: Sí.
0: ¡Ah!
1: ¡Neta!
3: Voy a pescar.
0: Hoy nomás
3: a
0: sacar.
1: Sí, ahí tengo los videos, ahorita les voy a enseñar los videos que tengo ahí.
0: Pero, ¿cuál es el secreto, Choche, entonces, para poder pescar?
1: Pues fíjate que no sé, nomás yo aventaba la esa. Nomás se aventaba la caña.
3: Aventaba mi riata.
1: Luego sentí ahí el jalón, ¿ves?
3: Ahora.
0: Te llevaron un lago donde sí había peces, por eso.
1: Sí. Dejé que sí, porque no, le llevaron un barquito a medio del lago, güey.
0: Ok, no, está chido.
1: Sí, está
0: pero
1: chido.
0: Bueno, después hace un programa acerca de las historias de Chocho, porque yo sé que él tiene varias historias que la gente nos pregunta. A mí me pregunta la gente a veces, Chocho, acerca de ti.
1: Ajá.
0: Y le digo, no, si el Chocho está más activo que uno, en serio, hace actividades, tiene todo, anda tocando, tiene tocadas, no. Y la verdad, te digo, porque mucha gente.
1: Mujeres.
0: La gente claro. Piensa que, bueno, ya Chocho, pues, no sé, porque él es ciego. Pues ya tiene una vida más sedentaria, pero no, el compa anda con todo. Pero bueno, ¿qué pasó con esto de morrillo?
1: Este morro de 8 años fue a un lago allá en Pensilvania.
0: Ajá.
1: Y pues seguramente ese lago está lleno, pues obviamente, de bagres, catfish.
0: Ajá.
1: Y pues resulta y resalta que pescó otra cosa.
0: ¿Qué pescó?
1: Pescó un pescado con dientes, güey.
0: Es una piraña, güey.
1: Es una piraña, no, es un pedo. Fíjate, aquí yo nunca he visto que haya señas de pirañas, porque las pirañas creo son de agua fría, creo.
0: Sí, y son se ven en África, se ven en las Amazonas, se ven en áreas muy, muy, muy salvajes.
1: Uh-huh.
3: ¿En el Mahoney? ¿Dónde?
1: En el Mahoney.
0: Fíjate nada más que haya pirañas aquí, ¿no? Pero bueno, dice por acá, esto pasó en Delaware.
1: Uh-huh. En Delaware.
0: En Pensilvania, en Delaware County, se dice aquí.
1: Oh, Delaware County, Pensilvania.
0: Dice, por una piraña lo que sacó...
1: El morrillo.
0: Este morrillo del lago.
1: Uh-huh.
0: Dice, el sábado fue un día no ordinario para este muchacho de 8 años, ese niño de 8 años,
1: uh-huh,
0: que se fue a pescar con su papá, Michael, y bueno, pues, ¿qué fue lo que pasó? Que en lugar de sacar un pescado, ¿verdad? Sacaron una piraña, cara. Dice, no, pensé que había pescado dos bagres, dijo.
1: Uh-huh. Porque le da el tirón machín.
0: Exactamente. Pero déjeme decirle que no fue así.
1: Uh-huh.
0: El morrillo dice que le puso la carnada, ¿no? Uh-huh.
1: Al anzuelo.
0: Y esto fue allá en Ridley Park Lake. Y que bueno, pues cuando atrapó el pez, se dio cuenta que bueno, era un bagre, que era, en lugar de tenía bigotes, tenía dientes. Ahora, te digo una cosa.
1: Hey.
0: Las pirañas son peligrosas en grupo.
1: Uh-huh.
0: Claro que también son peligrosas de una, ¿no? Porque sí, te muerden. Tienen dientes. Pero en este caso fue algo realmente increíble que hayan encontrado una piraña ya.
1: Uh-huh.
0: En un lado acá en Estados Unidos, ¿no? Alguien la echó ahí, por supuesto, ¿no? Alguien la tiró ahí.
3: se me hace raro, fíjate que se me hace chistoso, porque las pirañas pues tienen las dientes bien filosas, ¿no?
0: Sí.
3: Entonces, ¿cómo es que llegó a enganchar la piraña si sus dientes son muy filosas? ¿No cortó la línea o qué rollo,
1: no,
3: eh?
1: No, pues se encajó seguro.
3: Se encajó.
0: Dice, era una piraña de se llama de panza roja, se llama esta piraña. Red dice, es, fue algo de locura, dice el papá, ya que, bueno, pues nunca habían visto esto. La Comisión de Parques y de Lagos, de pensionados, por supuesto que de verdad se despreocuparon, ¿no? Porque si hay, mire, si hay 100 de estas, olvídate, pueden ¿sí? matar a una persona, pueden herir a una persona, pero
1: ¿te acuerdas de la película? ¿Has visto la película de Pirañas?
0: Pirañas, sí, está bien cura la fíjate que no me gustaba ver esa película, Choche, ni la de Tiburón, eso es porque, pues, a mí me gustaba ir al mar, y yo sentía como que me iba a llegar por abajo el tiburón.
3: Ahora, ¡qué rico!
0: No, pues se iba por...
1: Yo lo que le tengo miedo son las a las jellyfish.
0: Ah, ok. Sí.
1: Son toques.
0: Dicen, dan toques y pueden, también te pueden matar. Mortales, tienen veneno. Bueno, dice por acá, las pirañas miden más o menos unas 9 pulgadas, bueno, 9 pulgadas de largo, y pesan más o menos como hasta, pueden pesar hasta 2 libras, o sea que puede ser grande, ¿eh?
3: Órale.
0: Y dice por acá, por supuesto tienen dientes muy afilados, así es que,
3: tengan cuidado.
1: Se mira mi cura.
0: Está como,
1: ¿dónde mira una piraña?
0: ¿Dónde?
1: En una pecera de un amigo, ¿no?
0: ¿Oh, sí?
1: Lo agarró ilegal, porque no puedes, no puedes tener.
0: Dice, es como las serpientes que encontramos el otro día,
1: en la bodega.
0: Dice, por acá, definitivamente tenemos que ¿cómo le van a hacer? Pero dice, tenemos que quitarlas del ecosistema porque van a dañar pues ahora sí que a toda la...
1: Si se reproducen, sí.
3: A toda la raza pecera.
0: Sí, exactamente, porque, dice por acá, las pirañas son originarias de Sudamérica.
1: Ok.
0: Así es que, bueno, ahí está.
1: Entonces alguien la trajo, entonces.
0: Ahí está como la pregunta, Chochoman, Adrián. ¿Cuántas hileras de dientes tienen los tiburones?
3: ¿Es chiste?
0: Es una pregunta seria, ¿eh? No, no ando con...
1: Ay, te creo, güey.
0: Los tiburones tienen 7 hileras de dientes.
1: Asumo aquí.
3: Son varias.
0: ¿Y sabes por qué? ¿Por qué no andan con mamá?
1: ¿Qué es serio, güey?
0: Y en el espacio, yo no dije toda la palabra completa. No andan con mamá. Exactamente. Por ellos no andan que nada, que una mamá. No, una mordida y te llevan toda la pierna.
1: Sí, eso sí.
0: Ahí está mi gente, vamos a la pausa, regresamos. Este caso fue raro. Ya no vamos
1: turbio,
0: a ver, pincho, Chema.
1: Turbio.
0: Vamos a la pausa y regresamos con más aquí en esta mañana. 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

0: amigos, esta mañana, muchas gracias, ya nos vamos. Se queda usted con buena música el resto de esta mañana. Pura cumbia, sí señor, y música tropical el resto de esta mañana. Un servidor, José Ramón, le saluda todavía. Aquí está Chochoman.
1: Ese loco soy yo.
0: Y también el compa Adrián, el villano. Aquí está Adrián Martínez. Está con nosotros, el hijo de compañeros esta mañana.
1: Así es.
0: Aquí en la estación de La Raza. Bueno, pues ahí está. Gracias por aceptar la invitación. Adrián, sí, está con nosotros el día de hoy.
2: Calentar el asiento que está frío.
0: Y también estará con nosotros también mañana el compa Adrián aquí como invitado. Muchas gracias, Adrián. ¿No? Oye, rapidito, queremos un par de anuncios. Antes de ir a la última nota, porque encontraron un tesoro en un garage.
1: Un storage.
0: Estos programas de garage todo el tiempo a mí me...
1: Oh, sí. Gente, que yo tengo un primo que hace eso en Houston.
0: Y sí, sí le sale, Choche.
1: Sí, dice que, bueno, hay muchos que sí, muchos que no, ¿ves? Tienes que, pero cuando los abren, los tienes que ver que...
0: Sí, no tienes que ver lo que hay adentro, nada más lo puedes ver de afuera, ¿no?
1: Más de afuera, Pero sí, sí, mi amigo tiene una que le llaman una tienda de antigüedades.
0: Definitivamente es una tienda para poder tener un negocio así o para comprar ese tipo de...
1: Sí, y es lo que tiene un primo en Texas.
0: Ok, bueno. 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
1: Donde se come mejor que enfrente.
0: Exactamente. Está al pendiente de las, de las.
1: Es un panteón, güey.
0: Sí. Exactamente.
1: Por eso digas bien el eslogan.
0: Oye,
1: se come mejor que enfrente.
0: Está como en México, hay una cantina que está enfrente de un panteón. Y probablemente dice así: aquí se la pasa uno mejor que enfrente, dice la cantina. Pero el panteón le puso: y aquí están todos
1: los que estaban enfrente.
0: Los que antes estaban enfrente.
2: Se la vendaron uno al otro.
0: Exactamente, bueno, echándose
1: carrilla.
0: Carrilla entre los dos. 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Okay, estoy pendiente de las redes sociales el día de hoy y el día de mañana. 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Oye, Sergio, hay un billón de dólares en la lotería, en el Powerball,
1: Oye, ¿sí vio?
0: Hay un billón.
1: Pues a ver, luego.
0: Hay una vaquita. Un billón, exactamente. Una vaquita. Un billón de dólares hay en el
1: Powerball. Para el sábado, ¿no? No, para el viernes.
0: Para mañana viernes.
1: Y si no, pues sube hasta el lunes.
2: Híjoles. ¿Y cuánto de eso te van a quitar es el gobierno?
1: La mitad.
0: No, pues si me...
1: Creo que te vienen saliendo como 700.
0: Si te ganas un... No, es menos. Pero si te ganas un billón... Que me quiten 90% vale gorro.
1: Sí.
0: Si te ganas un billón. No, son 100 millones. Bueno. No. De locos. Es una cosa de locos, pero bueno. Ahí está, lo que tenemos para usted en promociones. Sí, señor. Vamos con esta nota porque hablando de tesoros.
1: Tesoros.
2: ¿Qué pasó?
0: Bueno. Choche, dale, Choche.
1: Vamos a hablar acerca de esta, como dices tú, hay subastas de storage, de cajas de unidades donde guardan las cosas.
0: Las cosas, exactamente, los garajes.
1: Y pues, obviamente, en este encontraron, juegos de Nintendo, güey, raros, que nunca han salido al mercado, que cuestan, obviamente, están valorados casi, pues, una millonada.
0: En una unidad de storage, ¿no? De garaje, encontraron 100 cartuchos raros de juego Nintendo, incluyendo la versión vieja de Super Mario Bros.
2: Wow.
0: Y el Duck Hunt. ¿Lo jugaron alguna vez ustedes?
1: Sí, cómo no.
0: Bueno, esto pasó ahí en Wisconsin. Así es, una caja de juegos de Nintendo fue encontrada en un garaje con 100 copias de estas versiones de Duck Hunt y Mario Bros. El dueño de One Stop Wonders, una caja de una tienda de colectibles, fue que, bueno, pues la persona que vendió la caja, al parecer, bueno, pues déjeme decirle que se la encontró previamente en un garaje. Aquí nos dice, estoy buscando el valor de esto, pero al parecer es una...
1: Es una colección rara. Una
0: colección rara, exactamente. Sí. Dice, porque estaban todos graduados, sabes que bueno, cuando es un juego de colección o una tarjeta de colección o algo, están graduados.
1: Sí.
0: Todos los juegos tenían, eran PSA 10, que es el máximo grado que le dan a un artículo de colección.
1: Órale.
0: Exactamente. Pero bueno, pues ahí está, oiga, no dice aquí exactamente el valor de lo que... Pero está, dice por acá, esta persona fácilmente puede cambiar esto por varios millones de dólares.
1: Ya. Yeah.
2: Facilito.
1: Fíjate que otra vez también escuché un artículo de que si tienes el Nintendo original.
0: Ajá.
1: El original con su caja, o sea, con caja original.
0: Ya.
1: Yeah. Es un billete.
0: No, no. El otro día vendieron una Mac original en su caja, un millón de dólares.
2: Wow.
0: ¿Y no, qué puedes hacer con esa? Nomás puedes multiplicar con esa máquina.
2: Eso es tu señal de que cuando compres algo, no tires las cajas.
0: No, no, ¿sí? En serio.
2: Consérvelas.
0: Es lo más coleccionable muchas veces la caja de un artículo.
2: Fíjate, pero bueno, que a los mexicanos nos llaman locos para hasta guardar por ¿cómo se llaman? Las de crema. A ver si valen de un valor las de crema. Adelante con chiles.
0: ¿Eres coleccionable de cremas?
1: Oye, también la que es muy cara también es la colección de Disney, güey. De VHS. Si tienes toda la colección, ves que son unas cajas blancas que vienen. Los de Disney.
0: Ajá.
1: Si tienes toda la colección, cuesta $100,000.
2: No manches.
0: Fíjate que yo tengo una caja, y esto es, tengo una caja, muchachos, con VHS. Yo. Y ahí tengo, y me van a decir que estoy zafado, yo soy fanático de los mundiales. Yo ahí tengo juegos de no sé qué mundial es, ¿ok? No sé, la verdad. Pero son juegos de un mundial. Me imagino que debe ser como de Italia, o son de Japón, del 2002, o son de Francia, el 98, pero son VHS que tengo yo ahí.
1: Yo los grabé.
0: Yo me acuerdo que iba al Radio Shack y compré unos paquetones de VHS.
1: Sí, blancos.
0: Y grababa, es más, yo tenía la mala, y bueno, aún así tengo esa mala. Ahorita tengo todos los partidos del mundial grabados yo. Tengo todos los partidos del mundial grabados en mi televisión.
1: No, hombre,
0: box.
2: A ver, cuéntela.
1: A mí me gusta, pues soy bien grupero yo. A mí me gustaba mucho grabar la Verónica Castro, güey, un show que tenía, Furia Musical.
0: Sí, ¿cómo no?
1: Yo los grababa en VHS. Y una vez que pues dije, güey, tan aburrido, quiero... Es que el cable nomás era antes aquí en Omaha.
0: Nomás eran dos canales.
1: Nomás dos canales, no, y nomás fin de semana.
0: Exactamente. En las tardes.
1: En las tardes.
0: En las tardes nada más.
1: Y pues durante la semana, pues, ¿qué mirabas? Pues puros reruns, ahí le pones un video. Y una vez que, no sé qué, alguien grabó una novela, güey, en mi colección de videos de gruperos,
0: güey. Y de ahí te picaste ya, que es el resto. No,
1: güey, bien enojado. ¿Qué grabó una novela? ¿Qué?
2: Cálmate, que a mí de morro, yo estaba chiquito, o sea, tenía yo unos 8, 9 años, sí. Y yo le sabía esa onda. Y mi papá tenía sus grabaciones de la familia, ¿no? Entonces, yo no sabía qué rollo, pero miraba que era un casé, yo sabía qué onda. Agarraba yo el cassette y grababa mis shows de Tom and Jerry. Y luego una vez que le puso mi jefe, dice, ¿quién grabó sobre las películas familiares? Y la verdad, pues, ¿a quién más van a poner a señalar?
0: Borraste tu bautizo.
2: Sí.
0: Adrián.
1: No,
0: bueno, pero hay gente que todavía tiene, es más, si van a mi oficina, tengo un VHS que yo compré exactamente en una tienda. Antes estaba yo la oficina que yo allá en el sur, a un lado de Goodwill, de una oficina yo, y a veces me iba a caminar y dije, se encuentran a veces cosas interesantes, ¿no?
1: Sí, en el Goodwill siempre.
0: Y compré un VHS player.
1: No, sí,
0: para ver mis videos.
1: Videocasetera.
0: Sí, una videocasetera para ver mis videos, que no sé de qué mundial tienen, pero yo sé que es un mundial. Bueno, listo, mi gente, muchas gracias. Nos vamos, querido Chochemán.
1: Yeah.
0: Adrián, gracias por estar con nosotros.
2: No, gracias a ustedes aquí.
0: Adrián, nos hemos invitado el día de hoy y el día de mañana aquí en nuestro programa. Muchas gracias, Adrián, por aceptar la invitación.
2: Un placer.
0: Y bueno, pues continuamos en esta mañanita con buenas cumbias. 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
1: Ya estás.
0: Vámonos, mi gente, nos vamos.
1: Hasta mañana.
0: Muchas gracias, se queda con buena música, cumbias el día de hoy. A las 12 llega el DJ JPEG y Rollis con el Live Mix, patrocinado por El Dorado, y el resto de la tarde, ya sabes, se queda con el Rollis. A las 4 llega el show más chido de las tardes, era La Chocolata. Gracias, Adrián.
2: Gracias.
0: Gracias, mi choche.
1: Así es, gracias.
0: Vámonos.

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1: ¿Qué tal? ¿Cómo le va? Yo soy Marina Rosado y esta es la información más relevante hasta este momento. En noticias internacionales, Raúl Guillermo Rodríguez Castro, conocido como el Cangrejo y nieto del expresidente de Cuba Raúl Castro, fue señalado por presuntos lazos con una red cubana que se encuentra en México dedicada al tráfico de personas. Lo anterior fue dado a conocer esta semana por la publicación The New York Times. Según consta en documentos judiciales, Rodríguez Castro fue señalado por utilizar su influencia en los círculos de poder para proteger una operación de contrabando a gran escala que sacaba personas de Cuba y que a la vez introducía mercancías ilícitas en ese país. Al parecer, el sobrino nieto de Fidel Castro facilitaba la entrada a la isla de mercancías compradas con tarjetas de crédito robadas a cambio de recibir artículos de lujo como soborno, además de permitir la libre circulación de delincuentes que eran buscados. Esa red de tráfico es conocida como la Mafia Cubana de Quintana Roo por haber operado desde el estado mexicano que se encuentra en el sur de ese país. El Cangrejo tiene 42 años. De acuerdo con el Departamento de Justicia estadounidense, formaba parte del grupo criminal que utilizaba embarcaciones robadas en Florida para trasladar de manera clandestina a cubanos que querían salir de esa nación hacia este territorio. Rodríguez Castro aún no ha sido imputado bajo ningún cargo y no está claro si es objeto de una investigación en curso. Para La Nueva, yo soy Marina Rosado.
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0: Qué bonito, mi Adrián.
1: Qué sabroso, mi gente hermosa. Aquí andamos en la nueva, así sí, señor, es. 1020 AM 99.5 FM. Oye, creo que ya pasé el examen, ¿no?
0: Ahí vas, ahí lo llevas, ahí lo llevas.
1: Oye,
0: púchele ahí.
1: A ver, ¿dónde le pucho?
0: Ahí mero.
1: La última vez que yo dejé puche me hicieron bullying. Dice, tú eres no sabo. Digo, pues sí, es que aquí soy. Mis papás son de Puebla y yo soy de Nebraska, ¿eh?
0: Nebraska.
1: Y sin acento, ¿eh?
0: No, tienes buen acento.
1: Oye, thank
0: you. No sabo, no estás nada mal.
1: Oye, mi chocha, mire, aquí tenemos esta nota que dice más o menos así. Dice que después de que hayan detenido un vehículo robado, la policía notó que había un ruido detrás de la cajuela, ¿eh?
0: Sí, cierto.
1: ¡Unas cabras! Imagínate. Y pensaron que era un teléfono ahí en la cajuela de unas cabras.
0: Sí, pensaba porque es que los ringtones están, muchas veces le puedes poner animalitos, ves, con un perro, X cosa. Y dice que el policía, obviamente, cuando pues paró el carro, porque era sospechoso de que lo habían robado, y escuchó la cajuela, un ruido como de, sí, como pensaban que era un teléfono. Y le dijeron, abre la cajuela, cámara. Y órale, ahí está tu sorpresa.
1: Sacadas de onda de la policía, ¿eh?
0: Sí.
1: Y pues me echa, ¿eh? Oye, bicho chamán, ¿qué es lo más raro que has cargado en la cajuela de tu carrito?
0: Pues, muy buena pregunta, ¿eh?
1: Mis instrumentos.
0: Cuando, eso.
1: Cuéntale la historia, cuéntanos, por favor.
0: No, pues déjame ver qué. Lo más raro.
1: ¿Lo quieres pensar tantito?
0: Sí, déjame pensarlo tantito, porque sí, me cargas en curva, güey.
1: Así es, fíjate, Mose, mira, la verdad, es chistoso el asunto, ¿eh? La policía detiene a un vehículo robado y de repente empieza a escuchar un ruido que viene de la cajuela. Uh-huh. Al principio, pues ellos pensaron que era un ringtone que sonaba como una cabra, así como lo mencionó mi compa Chocha, pero abren la cajuela y no era el ringtone, eran dos cabritas, ¿eh? Han de haber sido de Puebla o de Hidalgo, ¿eh?
0: De Reynoso están hablando.
1: Oye, imagínate al ver la policía, al verlo, el carro robado, pero las cabras también, a esas, ¿son suyas? ¿O qué rollo, eh?
0: Pues sí, se fueron las cabras, ahora sí, el compa.
1: And the bitches, freaking Mexicans, ¿no? Sin duda.
0: Oye, ¿pero fue paisa o qué?
1: ¿Quién sabe? No dice nada, pero
0: ¿no es
1: pues,
0: su nombre?
1: Si yo fuera yo policía, yo hubiera dicho automáticamente, este canijo es de Hidalgo o de Puebla, ¿eh?
0: Oye, tengo unos compas de Hidalgo, saludos a mis compas de Hidalgo.
1: Sí, señor, los aplausos para ellos, los saluditos.
0: Es una vez a unos compas, son de Hidalgo, se les ocurrió hacer un pozo en su yarda, güey, para hacer birria de pozo.
1: Ya.
0: O ¿cómo se llama? Barbacoa.
1: Barbacoa, ándale.
0: De pozo. Nah, pues el vecino le echó la policía, güey, porque pues sin permiso se levantaron en el pozo así, güey.
1: Les hubiera dicho la policía, de una vez les vengo a echar taquito de...
0: De barbacoa.
1: De barbacoa, de borreguito, de borrego o de chivo, ¿eh?
0: Hijo de...
1: No,
0: de guaguacoa, güey.
1: Qué rico, verá mi compadre, ¿eh?
0: Oye,
1: a ver.
0: Pero o sea... Es de guaguacota, carrón, ¿eh? ¿Cómo dices tú que perro no come perro?
1: Oye, sí, cierto, ¿eh? Te estaba comentando, mi choche, que, bueno, pues, estaban aquí los suegros en la casa, ¿verdad? Y nos estaban platicando. Yo no recuerdo este asunto, pero dice mi suegra, nos estaba platicando brevemente que, pues, habían ido al mercado a comprar un chivo, porque se les encanta los tacos de chivo, ¿no?
0: Sí, sí.
1: Entonces, bien contentos, ya se hizo la compra, llegaron a la casa para echar un taco y, pues, que llegaron un taquito, pues, no lo supe bien, algo supo raro.
0: Algo raro.
1: Los compañeros como le dieron la mordida también le superan algo raro. Entonces, pues mi suegra es así, carnal, ¿eh? Ellas, esas personas que sospecha algo y la verdad, pues uno piensa que diga, pues no sé, estás crazy, estás loca, ¿no?
0: Sí.
1: Pero no, dice, hay un dicho, yo nunca le había escuchado.
0: Yo tampoco, George, hasta que tú me dijites.
1: Dice que perro no come perro. Y dije, pues bueno, vamos a escuchar qué rollo.
0: Sí.
1: Entonces, lo que ella hizo es que agarró la carne, toda la carne, y lo puso en el piso para que, pues, a ver si se lo comían los perros.
0: Sí.
1: Que dijo que nada más los perros lo que hicieron es, se acercaron, le dieron, lo olieron, y se dieron la vuelta. Y con eso comprobó que era perro, imagínate.
0: Era guaguacoa.
1: No inventes, ¿eh? Sí. Oye, si quieren ponerse de prueba y quieren saber si la carne es de...
0: Dele un cachito al perrito.
1: De perrito. Mandan la comida china y quieren saber si es perro, pues pónselo a su perrito y se la comen.
0: En la china se llama Miao Miao Chicken.
1: El Miao Miao Chicken, ¿eh? No, qué cosa, mi gente hermosa. Bueno, pues mira, antes, aquí una pregunta para la raza. A ver si quieren comentar ahí en la página, mi gente hermosa. No te has olvidado, por favor, sigan las redes sociales. La nueva, 99.5 FM y 1020 AM. Tenemos la aplicación, mi choche, man,
0: gratis,
1: para que...
0: ¡Gratis!
1: ¡Free! Bueno, pues el servicio de internet no es gratis, pero la aplicación no tienes que pagar nada para que lo descargues, ¿verdad?
0: También dígale a su Alexa. Pero, gente, Alexa, tienes que decirle... Alexa, tocar KMMQ.
1: Oh, ¿sí? ¿En serio?
0: Porque si no, no jala.
1: Con razón, yo siempre le digo a Alexa, tócamela. Y no, no, no pasa.
0: Esa Alex es una loquilla.
1: Sí, de vez en cuando. Pero mira, mi gente hermosa, tengo ahí en la publicación, lo voy a publicar en mis redes sociales y vamos a tratar de acomodarla en la página de la nueva. Pero la pregunta para ustedes es que, bueno, pues ahora quiero saber a la raza en sus carros, porque pues uno nunca sabe, ¿verdad? Uh-huh. Hay gente que quizás trae herramienta, así mi jefe, él siempre carga su herramienta. Pues sí. Toda la herramienta. Hay gente que carga ropa, zapatos, comida.
0: De las zapatos vamos a estar hablando. Ya te conozco una amiga, güey, que tiene un closet, güey, en la cajuela, güey.
1: ¿Quién sabe?
0: Un closet.
1: Para cambiarse de...
0: Zapatos, ropa, tachones tiene ahí.
1: Híjoles, ¿eh? Son las peligrosas, uno nunca sabe, ¿eh? Hoy en día.
0: Esas son las peligrosas.
1: En la noche, nunca sabe si es mujer.
0: Y tiene chanclas y todo. Sí, sí. Ah, sí, es cierto.
1: Así que si tiene media mudanza en su cajuela, be careful. ¿Eh? Pero la pregunta para la raza es... ¿Qué es lo más raro que tú cargas o has encontrado en tu carro? Yo la mera neta de mi parte, yo no sé qué sería lo más raro que yo he cargado en mi cajuela. Uh-huh. A lo mejor una cazuela de pozole, pero nada más eso, ¿eh?
0: Bien, ¿tú, mi Chuchi? Bueno, también creo que estuve tratando de pensar algo raro porque pues, o sea, yo cargo instrumentos de mi batería. Sonido también, ¿qué otro monitorcillo ahí?
1: Mi vida es demasiado aburrido para poder contarles qué es lo que cargo en mi cajuela. La verdad, ¿eh?
0: Ahorita checamos.
1: Ah, mi raza, así es la nota del día de hoy aquí con el Chochimán. Aquí andamos, pues acompañando a toda mi gente hermosa que está sintonizando y acompañando a mi compa Chochimán.
0: Así es.
1: Haciendo el ruido aquí con el show. De los hijos, ¿de su qué?
0: De su mañana.
1: De su morning.
0: Y también saludos a todos los zurdos. Es el día de los zurdos, güey.
1: Oh, sí, ¿eh? Yo pensé que es sordo, dije. Yo pues zurdos. Yo no escuché nada.
0: ¿Qué? ¿Qué? ¿Eh? Zurdos, a los zurdos.
1: Así es, mi gente moza. Así que síguenos a través de las redes sociales. Vamos con más música aquí. Andamos ¡Chale! Con la pura música para todos, mis ustedes. Y continuamos con más música para ti. Michoche, saluditos.
0: Saluditos, raza.
1: Vámonos.

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0: Hoy no más, hoy no más. Déjame el güiro.
1: Sácala, sácala. El güiro, pues, el güiro, ¿eh? No voy a sacar otra cosa más, por favor. Por favor.
0: Ya se me cayó, güey. Ahorita lo buscamos.
1: Ahorita lo buscamos. A ver.
0: Bueno. Cuéntanos. Vamos a ver qué tenemos aquí. Son las 10:47, raza. 10:47 de esta mañana, que ya casi para esperar, mi Adrián.
1: Hijos de mecha, rápido que pasa el tiempo, ¿eh?
0: De volada.
1: Very fast.
0: Así se va de volada rápido el tiempo y como digo, aquí hablando y cotorreando se va el tiempo rápido.
1: La mera neta, mi choche, ¿eh?
0: Sí.
1: Y más cuando la pasas bien con amigos muy cercanos. Claro. A ver, no vamos a matar, por favor, ¿eh?
0: Sí, sí. No, te conozco de años, güey. Desde que yo trabajaba en Midwest.
1: Ah, sí, cierto, ¿verdad?
0: ¿Te acuerdas?
1: Mira, se me había olvidado que trabajabas ahí, carnal, ¿eh?
0: Sí, hace 20 años, güey.
1: Aunque no nos frecuentábamos tan seguidamente, pero pues no. Te tengo un respeto, mi choche, ¿eh?
0: No, también a ti.
1: I love you,
0: también,
1: baby, dirá mi compadre.
0: Yo también a ti, de años, güey. Y aparte, cuando... No, hombre.
1: ¿Para qué le contamos nuestra historia de amor, mi choche?
0: Sí, ¿para qué?
1: Al rato nos van a traicionar las demás personas.
0: Ah, raza, pero bueno. Oye, Adrián, hablando de amores y todo ese rollo.
1: Ay, a ver qué rollo.
0: Oye, ¿a ti te caen gordos cuando te hablan los telemarketers, güey?
1: La mera neta, mi choche, sí. Me caen regordísimos esas personas que te llaman para venderte la política, especialmente la política.
0: Oh, sí, porque, oye, que votan, sáquense la goma.
1: Si no es de Trump, mejor no me hablen.
0: Oye, este me habló, otra vez me habló una persona de yo estaba en la casa bien aburrido.
1: Ajá.
0: Yo les contestaba. A ver qué dicen estos güeyes.
1: Right.
0: Bueno, me habla este compa y dice, que tú seguro está en peligro de ser no sé qué.
1: De extinción.
0: No, de que pues puede ser o que tiene un fraude, no sé qué. Y le digo, ¿cuál? Yo jugando con ellos, digo, ¿cuál? Si no tengo seguro, hey, véndeme uno. Y estaba como que se quedó que... ¿Cuánto un seguro? ¿Puedo comprarte un seguro? ¿Cuánto un seguro? Cago de la mano. Y estaba el compa ahí, era de esos de India, güey. Y ¿sabes lo que me dijo el güey?
1: ¿Qué te dice el rollo?
0: Te cuesta un riñón, dice. Digo, no, es lo que me falta a mí también, güey. Un riñón.
1: Es lo que me hace falta, ¿eh?
0: Ay, hijos de su mañana. Bueno, la razón que ando hablando de estos telemarketers es que ya va a haber una ley, güey, que ya no pueden hablarte.
1: Órale.
0: A partir de este mes, creo.
1: Se me hace interesante porque ¿cómo van a monitorear eso? Bueno, pues el gobierno monitorea todo, ¿eh?
0: Bueno, aparte los puedes reportar también si te siguen hablando.
1: Sí, ¿verdad?
0: Sí, pero bueno, ¿qué dice la nota?
1: Pero ¿qué tan lejos puede llegar ese reporte? Pero bueno, sí, hablaremos de la nota aquí rápido, mi gente hermosa. Gracias por sintonizar la nueva 99.5 1020 AM, mi gente hermosa. Mira, ahí te va la nota, mi gente hermosa. Escucha muy bien, por favor. Dice que a partir de la próxima semana, las llamadas de telemercado no solicitadas serán prohibidas en este país.
0: ¿Qué hubo?
1: ¿Buenas noticias o malas noticias? Yo creo que todo el mundo puede decir que son buenas.
0: Sí.
1: ¿Quién en su mundo pensará que son malas? Pero bueno, así es, mi choche. ¿Cómo ves, eh?
0: Qué bueno.
1: Porque... esas llamadas que recibes sin haberlos pedido, donde intentan venderte productos o servicios, estarán prohibidas bajo las nuevas medidas.
0: Así es.
1: Así es, mi choche, man. Pero bueno, aquí es donde se pone interesante. ¿De qué país estamos hablando? ¿Y cómo van a hacer para detenerlas?
0: Muertarías,
1: ¿sí? ¿No te pones a pensar eso?
0: Eso
1: o sea,
0: sí.
1: Muchas de estas llamadas vienen de la India, ¿no?
0: Pues sí.
1: Bueno,
0: no, y usan números de Estados Unidos.
1: Sí, es cierto. La verdad que sí. Luego me llega localmente de 402 o 531, ¿eh? Así me llama la atención.
0: Y luego dice, pero dicen, bueno, como los teléfonos estos dicen potential spam, dicen. Yeah. Y eso no los contesto.
1: Sí, la verdad que sí, ¿eh?
0: A menos que esté aburrido.
1: Y también otra pregunta es ¿cuándo llega esa ley? A lo mejor se están preguntando eso, ¿eh? La verdad no menciona eso. Pero bueno, porque mira, a mí ya me tienen hasta el gorro con las extended warranties del carro.
0: Oh, sí.
1: Que yo, específicamente también las
0: aseguranzas. No, le tengo carro yo, güey.
1: Oye, mi carrito de hecho ya casi califica como clásico, ¿eh?
0: Ándale.
1: Y todavía están preocupados por si...
0: tiene
1: por
0: garantía. Mi garantía. Yo volé.
1: Ay, ay, ay, mi gente, vos allá. Fíjate que a mí lo que me preocupa es que ya no sabemos ni cuándo contestar la llamada, porque efectivamente como lo que acabas de mencionar es que aparecen como números locales, amigos.
0: Sí.
1: Números, no sabes la lista de números locales que yo tengo aquí bloqueadas en mi teléfono, ¿eh?
0: Sí, también yo, güey.
1: ¿Verdad que sí?
0: Sí, también yo.
1: Ves un número desconocido y empiezas a analizarlo. Y
0: luego te dejan mensaje de voz. Hi, this is Karen. I'm calling you to your insurance company.
1: Sí.

0: O sea, vuelvo a repetir, 402 puede ser un cliente en mi caso. Uh-huh. Para mí, pues nunca pierdo la llamada. Siempre sí. Tengo que contestarlos, sí. ¿Eh? 531 también puede ser cliente, número de Florida. Uh-huh. Y ese vato que me quiere venderme Medicare, ¿no?
1: Sí, sí. Entonces estás viejito, güey, entonces califica.
0: No manches. A lo mejor se enteraron que me truena la rodilla, ¿eh?
1: Aunque no te truena la reversa, güey.
0: Eso no está de venta, ¿eh? Mira, mi compadre, qué rico.
2: Qué rico.
0: Mi gente hermosa, sí es, ¿eh? Así que tenemos buenas noticias para ustedes. Aquí estamos con ustedes en, ¿cómo se llama el show?
1: Los hijos de su mañana.
0: Hijos de su China poblana, ¿eh?
1: casi.
0: Mi gente hermosa, oye, es un placer estar aquí con ustedes. Sí, sí es. Nada más para aclarar el asunto, estamos aquí de invitado. Estoy de invitado, mi gente hermosa. Uh-huh. José Román me pidió el favor y pues aquí andamos, ¿eh? Echando cotorreo con ustedes, mi gente hermosa.
1: Anda muy copado el patrón. Saludos sí. Al patrón y a la patrón. También que nos mandó unos panecitos.
0: Andamos aquí como que sin fines de lucro.
1: casi.
0: Ay, ay, ay, mi gente hermosa, ¿eh? Pero bueno, ahí está la nota, mi gente hermosa. Ya hablamos sobre las cabritas, ¿eh? Para mi compa que, bueno, pues se robó el carrito. Mínimo, pues le hubiera sacado provechito para sacarle unos taquitos a las cabritas, ¿eh?
1: Sí, a mí me decía que para eso las quería, güey.
0: Fíjate que la semana pasada, recuerdo cuando estaba aquí con José Ramón, estábamos hablando de... No sé, testículos de toro. ¿En serio? Entonces, yo la verdad, neta, okay, se pueden comer, pero no me animaría, ¿eh?
1: No, a mí, la otra vez fuimos ahí, pues, con nuestro compa, ahí de alguien, saludos al Caralampio. Él hizo testículos de, tacos de testículos de toro, güey.
0: Qué bueno que especificaste, digo, ¿cómo que hizo testículos?
1: No, tacos de testículos de toro.
0: Ahí.
1: Y yo, a ver, la verdad, no, güey. No.
0: ¿Ni porque te pagaron, unos $500?
1: No, güey. O sea, con salsa y todo, a lo mejor salen diferente, pero no, güey. Yo... Y el Rolly sí se los embodegó todos, güey.
0: Se los come enteritos, ¿eh?
1: Y no, y también trae rifle, güey. El rifle ahí incluido.
0: Ya sabes, Rolly, estamos hablando de ti, carnal, ¿eh? Pero... Ya lo siento en la garganta, mi choche, los testículos.
1: No, ¿eh? Medio, no sé, pero bueno.
0: No, pero pues mi respeto, o sea, no me... Aquí echando relajo, mi gente hermosa, sí. Si a ustedes les gusta el testículo, que de quién, ¿verdad? Mira, pues ¿qué aquí podemos hacer?
1: No, hay una feria de testículos, se llama.
0: No manches.
1: Sí.
0: Para llegar yo ahí.
1: Testico Fest. Sí, lo hacen en el West Omaha, ahí por Elkhorn.
0: ¡Oh, es en serio!
1: Sí, en serio,
0: ¡es en Omaha!
1: Es aquí en Omaha, en Elkhorn.
0: ¡Oh, my gosh!
1: Sí, lo hacen aquí y vas a ver que... Ahorita vamos a investigar cuándo es la fecha, pero... Sí, güey, hacen...
0: Pero la feria del testículo.
1: Sí, de veras, así es, güey.
0: ¿De qué se trata? O sea, ¿qué rollo?
1: Pues, es el testículo, güey. Es el testículo. Ahorita le dijimos a Carlampio que lleve su lonchera para que haga tacos de testículo, para que los apruebe la gente.
0: Ey.
1: Pero dice, uy, buena idea, ¿verdad?
0: Digo, pues, ahí hola. Los de Puebla les va a encantar, ¿sí? Mis paisanos.
1: No, sí, a muchos sí les gusta que eso, ese rollo, pero no. No, dicen que son carísimos, güey, porque pues obviamente nomás le sacan dos al toro, güey.
0: O sea, ah, no me mente, ¿eh? Qué interesante eso. ¿Y eso lo hacen cada año o qué rollo?
1: Sí, cada año.
0: ¿En serio?
1: Sí, cada año.
0: Pero es como...
1: A mí se me hace que es como... No sé si es awareness también, porque me dice del cáncer, de los testículos.
0: Ajá.
1: Pero...
0: Oh, sí. Ok. Sí, es un tema en serio, ¿no? No es de tacos,
1: ¿eh? No, es cotorreo, no, es en serio.
0: Vamos a aclarar porque mi reza se va a emocionar y van a decir, vamos por los tacos de testículos.
1: No, pero ahí en la hidalguense ahí venden veces. Con anticipación.
0: Ya. Yeah. Ah, bueno. Perfecto, mi gente hermosa. Pues ahí está el asunto, ahí está la nota, las dos cabritas que encontré en la cajuela.
1: También hablamos en la chicha, de la muchacha que mató a su amiga, güey.
0: No, sí está peligroso el asunto. Y fíjate, te cuento algo, no voy a mencionar nombres porque es muy importante, pues, conservar esos detalles. Pero conozco una persona que no era con relación con su, ni con su mejor amigo, ni con su esposa, era con su propio hermano, ¿eh?
1: Híjale.
0: Era con su propio hermano y no se trataba de matar, no, nada de eso, sino que hablamos de la confianza. Y desafortunadamente, bueno, era muy bonito su relación. Por donde quiera que ellos iban, ellos daban amor. Vida, muerte y lo que sea por ellos. Sino que pues resulta que tenieron un negocio juntos, el hermano lo traicionó y eso terminó afectando pues
1: la relación de ellos.
0: Su relación, su estado mental, su ánimo, hasta su relación, caramba, ¿eh?
1: Sí.
0: Y la verdad no se trata de solamente amigos, ni de tu amigo, hasta de la propia familia.
1: Así es.
0: Pero pues, Michoche, ¿qué le podemos hacer? O sea, desafortunadamente, pues yo creo que ni para prepararte para ese tipo de cosas, ¿no?
1: Así es, ¿no? ¿Sí? Pues hay que, como quiera, así es la vida, ¿ves? Hay que tener de lejitos los amigos.
0: Sí, la verdad que sí. Entonces, ahora sí que el consejo de mi padre, pues, amigos en la vida no hay, quizás sí. Que yo creo que a cada quien nos toca diferente historia, ¿eh?
1: Así es,
0: yo creo que por eso yo nunca tuve mejores amigos en la vida.
1: Eso sí. Lejitos, son más bonitos. Bueno, mi raza, ya saben, nos podemos despedir. Hasta mañana. Estaremos aquí a partir de las 7 de la mañana con los hijos de su mañana. Recuerden que a las 12 tenemos también a Rollis y al JPEG con el live mix de patrocinados por El Dorado Restaurante.
0: El Dorado.
1: Ese jingle está pegajoso.
0: Sí, la verdad es que, la mera neta que sí, Se la rifaron. Mis respetos para mis compas del Dorado, porque esa rola, escuchas El Dorado y ya sabes que parrilladas, vámonos.
1: Así
0: es. ¿Que sí? Bueno, Michoche.
1: Así, bueno, hasta mañana, mi raza. Gracias, Adrián, por acompañarnos esta mañanita.
0: Un placer, Michoche, mana, aquí con ustedes. Mañana, primeramente, Dios, estamos aquí con ustedes a través de la nueva 99.5 FM y 1020 AM. Síganos en redes sociales, ya saben.
1: La aplicación.
0: La aplicación, la nueva 99.5 FM. Así lo puedes ubicar a través de Google Play, App Store, de Apple Store, mi gente hermosa. Así que, bueno, pues, esto fue Los Hijos de su Mañana. Aquí con mi compa, Chucheman, y mañana, primeramente.
1: Adrián, el villano del sabor.
0: ¡Sí, señor! ¡Vámonos, recio!
1: ¿Sabe? ¡Jueves de cumbia!
0: ¡Yeah!

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1: ¿Qué tal? ¿Cómo le va? Yo soy Marina Rosado y esta es la información más relevante hasta este momento. En noticias internacionales, Raúl Guillermo Rodríguez Castro, conocido como el cangrejo y nieto del expresidente de Cuba Raúl Castro, fue señalado por presuntos lazos con una red cubana que se encuentra en México dedicada al tráfico de personas. Lo anterior fue dado a conocer esta semana por la publicación The New York Times. Según constan documentos judiciales, Rodríguez Castro fue señalado por utilizar su influencia en los círculos de poder para proteger una operación de contrabando a gran escala que sacaba personas de Cuba y que a la vez introducía mercancías ilícitas en ese país. Al parecer, el sobrino nieto de Fidel Castro facilitaba la entrada a la isla de mercancías compradas con tarjetas de crédito robadas a cambio de recibir artículos de lujo como soborno, además de permitir la libre circulación de delincuentes que eran buscados. Esa red de tráfico es conocida como la Mafia Cubana de Quintana Roo por haber operado desde el Estado mexicano que se encuentra en el sur de ese país. El cangrejo tiene 42 años. De acuerdo con el Departamento de Justicia estadounidense, formaba parte del grupo criminal que utilizaba embarcaciones robadas en Florida para trasladar de manera clandestina a cubanos que querían salir de esa nación hacia este territorio. Rodríguez Castro aún no ha sido imputado bajo ningún cargo y no está claro si es objeto de una investigación en curso. Para La Nueva, yo soy Marina Rosado.
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2: 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Pues yo la voy a tocar, compadre.
3: Probando, sí,
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0: En el nombre del Padre, y del Hijo, y del Espíritu Santo.
1: El ángel del Señor anunció a María, y ella concibió por obra del Espíritu Santo.
0: Dios te salve María, llena eres de gracia, el Señor es contigo. Bendita eres entre todas las mujeres, y bendito es el fruto de tu vientre, Jesús.
1: Santa María, Madre de Dios, ruega por nosotros pecadores, ahora y en la hora de nuestra muerte. Amén.
0: He aquí la esclava del Señor, hágase en mí según tu palabra.
1: Dios te salve María, llena eres de gracia, el Señor es contigo, bendita eres entre todas las mujeres, y bendito es el fruto de tu vientre, Jesús.
0: Santa María, Madre de Dios, ruega por nosotros pecadores, ahora y en la hora de nuestra muerte. Amén.
1: Y el Verbo se hizo carne, y habitó entre nosotros.
0: Dios te salve María, llena eres de gracia, el Señor es contigo, bendita eres entre todas las mujeres, y bendito es el fruto de tu vientre, Jesús.
1: Santa María, Madre de Dios, ruega por nosotros pecadores, ahora y en la hora de nuestra muerte. Amén.
0: Ruega por nosotros, Santa Madre de Dios, para que seamos dignos de alcanzar las promesas y gracias de nuestro Señor Jesucristo.
1: Derrama, Señor, tu gracia sobre nuestros corazones, para que los que por medio del anuncio del ángel hemos conocido de la encarnación de tu Hijo, por su pasión y su muerte, seamos llevados algún día a la gloria de su resurrección, por el mismo Jesucristo nuestro Señor. Que Dios nos bendiga, que Dios nos acompañe, nos proteja de todo mal y de todo peligro.
0: En el nombre del Padre, y del Hijo, y del Espíritu Santo. Amén.

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1: ¿Qué tal? ¿Cómo le va? Yo soy Marina Rosado y esta es la información más relevante hasta este momento. En noticias nacionales, el Servicio de Inmigración y Control de Aduanas de los Estados Unidos planea gastar hasta 20 millones de dólares para comprar guantes capaces de dar descargas eléctricas para inmovilizar a las personas. Lo anterior fue dado a conocer por la Agencia de la Prensa Asociada. El contrato para adquirir estos miles de guantes podría adjudicarse sin licitación pública esta misma semana. Y prevé el despliegue del equipo para marzo del próximo año. El dispositivo llamado Glove está fabricado por la empresa Compliant Technologies LLC y funciona como un guante de la policía convencional que puede activarse con un interruptor. La descarga exige el contacto directo con la piel y, según la empresa que lo fabrica, provoca dolor en cuestión de segundos. La compra de este tipo de guantes está revelando el deseo de ampliar el uso de un equipo de alto impacto en operativos migratorios. Para la nueva, yo soy Marina Rosado.
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Así lo está escuchando, Jueves de Cumbia. Muy buenas tardes, te saluda tu compañero, amigo y servidor Rolando López, el Rolis. Ya es la 1:09 en este jueves. Jueves de Cumbia. Jueves 13 de agosto del 2026. En estos momentos tenemos una temperatura bien caprichuda de 83 grados con una máxima el día de hoy de 90. Sea como esté la temperatura, de que no vaya a suceder lo que sucedió anoche con esos truenosotes, carnal. Ay, Dios mío.

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Continúas en sintonía de la nueva radio 99.5 FM y 1020 AM. Te saluda tu amigo, compañero y servidor Orlando López, el Rolis. Continuamos con Jueves de Cumbias. Vámonos con algo de Remix. Esto se llama... ¿Quién? Así lo es, así es que no te despegues, no te desprendas de la estación de la raza, la nueva radio 99.5 FM y 1020 AM. Son la 1 de la tarde con 24 minutitos, jueves 13 de agosto del 2026. Quédate con nosotros.

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0: Continuamos en sintonía de la nueva radio 99.5 FM y 1020 AM. Oigan, fíjense, un profesor de secundaria en Texas se está volviendo viral debido a que, bueno, él subió un video a redes sociales donde llora por el analfabetismo, así lo es, de sus alumnos. O sea, pues que no saben leer ni escribir, carnal. Y bueno, pues este profesor en una escuela secundaria de Texas rompió a llorar en un video mientras describía la falta de educación de sus alumnos después de que no pudieran completar una tarea de lectura y escritura. Fíjense, Darius Williams, profesor de la escuela secundaria Whitley en Houston, publicó el video en Instagram después de terminar la clase de 3 horas con estudiantes de último año que están a punto de irse a la universidad el próximo año. En el video, Williams rompe a llorar y, bueno, porque dice que sus alumnos no saben leer ni escribir, incluso cuando él les ayuda a completar las tareas. Dijo que les dio a los adultos mayores dos párrafos para leer y luego les pidió que escribieran solo una oración, pero afirma que no pudieron completar el sencillo ejercicio. Como resultado, Williams quedó emocionalmente destrozado y el video muestra cada momento de su dolor al saber que sus alumnos, casi todos jóvenes afroamericanos, pues abandonan el instituto sin una educación real. Y también, bueno, sale a relucir, ¿verdad? Pues el problema que ha tenido el sistema educativo aquí en los Estados Unidos, ¿no? Y no solamente es problema del sistema educativo del país, sino también el sistema educativo de la familia, donde, bueno, también él menciona cómo, bueno, en los últimos años, debido a muchos factores, pero sobre todo lo que es la tecnología y cómo, pues, especialmente con aplicaciones de videos cortos, ¿verdad? Como pues esto también ha estado afectando últimamente a los chamacos, ¿eh? O sea, la memoria de los chamacos ya es, o sea, tiene que estar, no prestan atención, la atención ya es muy corta, ¿no? Así es que, pues, ¿cómo ven, compañeros, compañeras, acerca de este maestro de Texas? ¿Será él el problema? ¿Será la sociedad? ¿Será la tecnología? ¿Será el sistema educativo? ¿Quién sabe? Pero de que sí se ha visto, no solamente con él o con sus alumnos, pero alrededor del país, de que se ha visto que más chamacos hoy en día están batallando para poder leer y escribir, sí se ha visto. Continuamos con más aquí en la nueva radio.
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1: ¿Qué tal? ¿Cómo le va? Yo soy Marina Rosado y esta es la información más relevante hasta este momento. En noticias internacionales, Raúl Guillermo Rodríguez Castro, conocido como el cangrejo y nieto del expresidente de Cuba Raúl Castro, fue señalado por presuntos lazos con una red cubana que se encuentra en México dedicada al tráfico de personas. Lo anterior fue dado a conocer esta semana por la publicación The New York Times. Según consta en documentos judiciales, Rodríguez Castro fue señalado por utilizar su influencia en los círculos de poder para proteger una operación de contrabando a gran escala que sacaba personas de Cuba y que a la vez introducía mercancías ilícitas en ese país. Al parecer, el sobrino nieto de Fidel Castro facilitaba la entrada a la isla de mercancías compradas con tarjetas de crédito robadas a cambio de recibir artículos de lujo como soborno, además de permitir la libre circulación de delincuentes que eran buscados. Esa red de tráfico es conocida como la Mafia Cubana de Quintana Roo por haber operado desde el estado mexicano que se encuentra en el sur de ese país. El cangrejo tiene 42 años. De acuerdo con el Departamento de Justicia estadounidense, formaba parte del grupo criminal que utilizaba embarcaciones robadas en Florida para trasladar de manera clandestina a cubanos que querían salir de esa nación hacia este territorio. Rodríguez Castro aún no ha sido imputado bajo ningún cargo y no está claro si es objeto de una investigación en curso. Para La Nueva, yo soy Marina Rosado.
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Quédate con nosotros, por supuesto, aquí en la Estación de la Raza, la nueva radio 99.5 FM 1020 AM. Ya son las 2 de la tarde, 7 con 7 minutitos. En este jueves 13 de agosto del 2026, ya casi fin de semana, y así encendemos los motores, así comenzamos con esta nueva oruga del programa.

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0: Gracias por continuar en sintonía de la nueva radio 99.5 FM y 1020 AM. Te saluda tu amigo, compañero, servidor Rolando López, el Rolis. Continuamos con esta tardecita de jueves, jueves de cumbia, y vamos a hacer una pequeña pausa con la música, nada más para pues traerles esta nota, fíjense, acerca de una, pues de una señora que perdió parte, gran parte de su pierna izquierda. Y bueno, te cuento por qué. Fíjense, esto se reportó en Florida, así lo es, y aunque es bastante raro, hay infecciones que pueden ser, que pueden agravarse rápidamente de la forma en que esta persona, pues se infectó con ella, ¿no? Estamos hablando de una bacteria, y en Florida se han reportado 14 casos de los que se conoce como bacteria que come carne apenas este año, ¿eh? Genevieve Gallagher dijo que tiene suerte de estar viva después de contraer la rara pero devastadora infección. Y bueno, ella mencionó, esto te pondrá la vida patas arriba, dijo Gallagher. Perdí gran parte de mi pierna izquierda por debajo de la rótula. Es increíble la cantidad de trauma que he sufrido. Fíjense, ella contrajo la infección por Vibrio vulnificus, así se llama, mientras estaba en el agua con su hija de 8 años y su esposo. No fue hasta días después que se dio cuenta de que la situación se estaba volviendo grave. Y dice, sí, cuando salimos se cortó. Ella se hizo, se cortó la pierna, o sea, una pequeña cortadura en su pierna. Y bueno, cuando fueron a salieron en su bote, ¿verdad? Salieron así, pues, con la familia, ¿verdad? A disfrutar del lago, lo que tú quieras. Y bueno, su herida después se puso negra. Dijo que se sentía mal y sudaba, pues sudaba profusamente. Su esposo la llevó a urgencias, estuvo inconsciente durante días, pero dijo estar agradecida de haber sobrevivido. Así lo es. Ya han habido 14 casos en Florida, ¿eh? Según el Departamento de Salud de Florida, este año se han registrado 14 casos en ese estado. La doctora Autumn Barnes, médica de medicina familiar de Health First, dijo que se trata de una infección poco común debido a esta bacteria que come carne. El término, así se le dice, bacteria que come carne, es un tanto inexacto, pero en realidad, bueno, se refiere a diferentes bacterias, específicamente a la del Vibrio vulnificus, así lo es, que pueden causar una infección grave llamada fascitis necrosante. Esta puede dañar gravemente los tejidos con mucha rapidez, explicó la experta medicinal. Y bueno, también dijo que uno puede exponerse de dos maneras. Una es a través de mariscos crudos o poco cocidos, especialmente ostras. La otra es a través de una, a través de como le sucedió a esta mujer, ¿no? A Genevieve Gallagher. Y bueno, pues, ¿cómo ven, compañeros, compañeras? Sí está medio complicado, ¿no? Uno llegaría a pensar que, no, pues nada más sales un fin de semana con tu familia, en el bote, lo que quieras, ir a disfrutar del lago, pero pues hay veces que estas aguas están medias contaminadas y medias sucias, ¿eh? Y uno, pues tal vez tiene alguna aperturita por ahí, alguna herida, lo que sea, y ahí es como se contrae esta bacteria. Quiero recalcar una vez más, esto solamente en Florida, no se están reportando casos de dicha bacteria aquí en el estado de Nebraska. Continuamos con más aquí en la nueva radio 99.5 FM y 1020 AM. Es jueves de cumbia. No le cambies, no te muevas. Continuamos.
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2: ¡Manitas arriba! ¡Ah, no!

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1: ¿Qué tal? ¿Cómo le va? Yo soy Marina Rosado y esta es la información más relevante hasta este momento. En noticias estatales, autoridades dieron a conocer que un hombre fue sentenciado esta semana por su participación en un homicidio que tuvo lugar en enero del año 2025 en Bellevue. Se trata de Oscar Salazar, quien ahora tiene 20 años y recibió su sentencia el lunes 10 de agosto en el Tribunal de Distrito del Condado de Sarpy. El juez Nathan Cox condenó a Salazar a una pena de entre 40 y 80 años de prisión tras no oponerse a los cargos que le fueron dados en mayo por homicidio en segundo grado y por el disparo ilegal e intencional de un arma de fuego. En este caso, inicialmente Salazar había sido acusado de homicidio en primer grado, pero se retiraron los cargos por uso de arma de fuego para cometer un delito grave y también por acoso. Cabe aclarar que Oscar Salazar y su coacusada en este crimen, Alondra Romero Figueroa, fueron arrestados en marzo pasado en relación con la muerte de Jaden Palma, que ocurrió cerca de la intersección de la calle 50 y Aspen Drive. Para La Nueva, yo soy Marina Rosado.
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2: Ya son las 3 de la tarde, 7 con 2 minutitos, aquí en la estación de La Raza, La Nueva Radio, 99.5 FM y 1020 AM. Ya es jueves, casi viernes, casi fin de semana, tan añorado, tan esperado, tan llorado. Yo sí chillo cuando es lunes, ya quiero que sea fin de semana. Continuamos con más.

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0: 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No le cambies, no te muevas, porque continuamos con más en los jueves de cumbia, ¿eh? Más cumbiecita, y también más adelante te traigo el dato que mató al gato. Vamos a hablar acerca de un creador de contenido, un youtuber, que asaltó un centro de llamadas fraudulento allá en India con un ejército de Bob Esponjas bailarines. ¡Ay, canijo! ¿Cómo estuvo todo eso? Pues te lo cuento más al ratongo, carnal. No le cambies, no te muevas. 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
1: Bueno, continúas en sintonía de la nueva radio 99.5 FM y 1020 AM. Y ya se llegó el momento del dato que mató al gato. Y el dato curioso en el día de hoy, fíjense, les traigo esta nota de una vez más, otro momento que se está haciendo viral en redes sociales y alrededor de todo el mundo, en todo el internet. Fíjense, un youtuber asaltó un centro de llamadas fraudulento en India con un ejército de Bob Esponjas bailarines. Así lo es, fíjense. Este youtuber se ha vuelto viral tras asaltar lo que, según él, era un centro de llamadas fraudulento en la India con un ejército de, pues, este personaje de caricaturas bailarine. Y fíjate, Justin Ho, de 23 años, entró en la oficina de Delhi el pasado 7 de agosto, acompañado de 6 personas que llevaban disfraces de Bob Esponja de tamaño gigante. El video comienza con Ho sosteniendo un radiocassette y anunciando que el grupo está a punto de asaltar un centro de llamadas en la India. Instantes después, los Bob Esponja irrumpen en la oficina y comienzan a bailar alrededor de los empleados mientras la música suena a todo volumen por los altavoces. Finalmente, los guardias de seguridad intervienen e intentan dispersar al grupo con palos. Sin embargo, los disfraces parecen absorber los golpes mientras los Bob Esponja rodean a los guardias y continúan sembrando el caos. Recibimos información de fuentes internas de que se trataba de una estafa, declaró Ho en el Hindustan Times. Todos se asustaron cuando llegamos, después empezaron a reírse. Fíjense, el video superó rápidamente los 7.7 millones de visualizaciones en Instagram y el youtuber John H1T1 Casterline lo calificó como la mayor venganza por una estafa de la historia. Lo que más me gusta de esto es que no pueden llamar a la policía porque lo que están haciendo también es ilegal. Oye, sí, ¿verdad? Dice, más gente debería de hacer esto, respondió un espectador en los comentarios del video. Bob Esponja realmente está salvando a las ancianas de ser estafadas, escribió otra persona. También dicen, ver a los Bob Esponja dominar a la seguridad es muy gracioso, también ahí en los comentarios. Y bueno, sin embargo, algunos espectadores defendieron a los guardias argumentando que simplemente estaban haciendo su trabajo y que tal vez no tenían conocimiento de ninguna supuesta actividad ilegal dentro de esa oficina. Pues como ven, compañeros, compañeras, es algo que se está haciendo ya un poco más práctico, ¿no? Por así decirlo, y se está dando cada día más este tipo de creadores de contenido, estos canales en YouTube, en redes sociales y todo, donde hackean a los centros de llamadas fraudulentas allá en India. Me refiero a todas esas, cuando si a ti te han llegado a llamar a ti y no sabes quién es, pues, y tal vez están intentando robarte tu identidad, tu dinero, lo que sea. Especialmente les afecta mucho a las personas de mayor edad, ¿verdad? Bueno, y pues hay gente que ya está, por así decirlo, está llevándose estos centros de llamadas ilegales, pues, o sea, están tomando las riendas, ¿no? Ellos mismos para poder, pues, jugar con ellos o también reportarlos a las autoridades, también. Así es que el caso este fue un caso un poco más gracioso y no tanto que lo hayan reportado a las autoridades. Pero eso sí, o sea, ¿piensas que es justo? ¿No es justo que le hagan esto a estas personas que se dedican a tratar de robarle el dinero a las personas de mayor edad? ¿Tú cómo lo ves? Continuamos con más aquí en la nueva radio.
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1: Y bueno, compañeros y compañeras de la nueva radio 99.5 FM y 1020 AM, yo ya me tengo que despedir. Muchas gracias por su sintonía, muchas gracias por su atención. Recuerda que, bueno, ya es jueves, casi fin de semana, así es que no se me achicopalen, carnal. Ya son las 3:51. Los dejo con el show más chido de las tardes, Erasmo y la Chocolata. Y recuerda que tenemos una cita el día de mañana, como todos los días, de lunes a viernes, a partir de las 7 de la mañana. Todo comienza con Los Hijos de su Mañana, con DJ Chochemán, José Ramón el Lobo. También, por supuesto, no te pierdas el Lunch Mix a las 12 del mediodía con DJ JPEG. Muchas gracias, saludos a la Cochi. Que tengan un excelente juevesito. Háganme un favor, sonríale a la vida. Adiós.

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0: Este es el show más chido de las tardes. Y el show más chido a la hora que lo oiga en el podcast. Saludos a toda la banda que anda trabajando. Ahora no está tan calientito, maestro.
1: Ahora no está calientito, brody.
2: Depende en qué barrio andes.
1: Lo único que sí me pone calientito es son la gente estúpida.
3: Bueno, Doggy, yo no sé qué te andas viendo tanto al espejo. Eso no me está gustando, ¿eh?
1: Ja, ja, ja,
3: ja. Bien, bueno, pues buenas tardes a todos. ¿Por qué no es tan contento, eras, no?
0: No, nomás. Oye, que perdió el Inter de Miami. Y ahí les querían ayudar y ni así. Les ganó León. Saludos a toda la gente de Guanajuato. A toda la gente de allí de Guanajuato.
2: Guanajuato.
0: Oye, el otro día conocí un vato que Choco dice que anda ahí que jalando, que está... ¿Se acuerdan de la canción? Del otro lado del puente.
1: Sí.
0: Pues ahí está Guanajuato y la Piedad Michoacán juntitos, güey. Es como decir... Covina y Huescovina, diablito.
1: Ah, no.
0: Ey, pegadito, pegadito.
2: Compares esas ciudades con Huescovina, bro.
0: Tienes razón. ¿Quién es que es Huescovina, güey?
3: Bueno, vamos con las encuestas de...
2: Dice que es mejor que Irvine este que...
3: ¿Es mejor que qué?
2: Irvine.
1: Oh, sí. Huescovina mucho mejor que Irvine.
3: ¿Qué es Irvine?
2: Irvine.
1: Irvine.
3: ¿Pero qué es Irvine? La ciudad de...
2: La ciudad de Irvine.
1: Okay. Allá por Newport.
3: Pero es lo mismo, ¿no? O sea, todos esos pueblos, Orange, todo eso es como que... Ok. No me digas que se creen más los de Irvine que los de Huescovina y así.
2: Bueno, ¿qué de la ciudad más feliz de todo Estados Unidos,
3: Ay,
2: Choco?
3: Sí, pues... Cada página que te metas, cada uno tiene una felicidad, todos, ¿no?
0: Todos tienen felicidad. Bueno, Choco, gracias a toda la banda que votó. Vámonos con la encuesta que nos quedamos. Y nos quedamos con la encuesta número 4. En Colombia tembló este lunes 7.4, 7:30 de la mañana. Uno que duró como 4 minutos. Muchas pérdidas humanas, Choco. Y la pregunta es, ¿has vivido un temblor? ¿Cómo fue tu experiencia? ¿Dónde fue? ¿Qué cosas? Hoy tembló aquí en el área de donde estás, por ahí, ¿no? 4.0, 4.5 temblor, ¿ah? Garbanzo, ¿dónde fue el epicentro?
2: Cerca, el epicentro cerca. No sé exactamente dónde fue, pero sí se sintió en muchos lugares. También en Santa Clarita se sintió de menor intensidad, pero no.
1: Más
2: no,
1: cerquitas, no. Cerca, ¿eh?
2: ¿Más cerquitas?
1: Yeah.
2: Pero bueno, ¿tú lo sentiste, Choco?
3: Bueno, el día de hoy, ¿no? Tembló, se movió machín, 4 y algo, dicen que el epicentro fue en San Leandro. ¿Dónde fue? Bueno, ahorita estamos buscando aquí, sí, güey, bueno, en San Leandro tembló también, ahora 3.8, allá en el área de la bahía, güey. Así que se está moviendo la tierra, Choco. La pregunta es que si cuál fue su experiencia. Dice, no estuve, yo estuve en el 85 en la Ciudad de México y estaba dormido, tenía 3 años, no me enteré. El 85 en la Ciudad de México también, dice Julio Montalvo, en la escuela, y tuve que salir la explanada de la escuela para seguirme, que no me cayera algún salón encima. La réplica del día siguiente andábamos jugando en la calle y veíamos los noticieros, el de México se sintió en Michoacán, y yo me acuerdo, hasta mi rancho se sintió allá, dijo Rafa Rojas, el de México en el 86, hasta Michoacán, sí, en Prado Sur, sentía feo, vivía en el tercer piso, Inguiazú.
2: Palomares.
0: He vivido 2 en México 85 y en Oakland en el 89, ya vemos quién es el culpable, Roberto Tijero, pero el que más me asustó fue el del 89 en el duelo, aprietan, estaba trabajando a 3 cuadras de donde colapsó, y Cypress Freeway, que conectaba con el puente de la bahía, ahí imagínate los que los agarró en el puente.
2: No manches, columpiándose como si fuera maca, Choco.
3: Bueno, de hecho, estaba en vivo la serie mundial cuando viene el movimiento ese, ¿no?
1: Es un puente que tiene 2 pisos, cae el piso de arriba sobre el de abajo, y ahí es donde hay pérdidas humanas. Está feo ahí, brody, que te agarre en donde sea, pero ya en un puente cruzando la bahía, brody.
3: Claro, bueno, o en Oaxaca, de todo el tiempo, de niña fue uno de los peores, ya 26 años viviendo en Austin, Texas, aquí no hay nada de eso, gracias a Dios. No, pues no hay, en Austin no hay ni agua de haber, ¿no?
0: Choco.
1: El más fuerte aquí en Los Ángeles fue el 17 de enero de 1994, The Northridge Earthquake.
3: ¿Ese fue el peor?
4: De
5: Los Ángeles.
4: De Los Ángeles, o sea, el último estoy diciendo.
3: Dijiste el peor.
4: No, dije el último peor.
2: O sea, fue el de San Francisco, de los más devastadores.
4: No, aquí en Los Ángeles.
2: También se sintió ese,
5: güey. Así fue el devastador terremoto que sacudió a Los Ángeles hace 28 años, que es el que habla el diablito. Yes, en el 94, o sea, fue uno de los Northridge, que viene siendo Freeway 5, Reseda, por ahí, 101, Reseda, por
2: se
5: ahí.
2: Se cayó, ¿no? El 14, chocó el Freeway 14 y parte del 5, se cayeron esos puentes
4: como,
2: altísimos.
4: Como dicho Doggy.
5: Bueno, pues ahí está la gente comentando, del 85 es el que más se hablan, y obviamente, pues fuerza a Colombia. Ya llegó la ayuda mexicana, llegaron esos aviones, no sé cómo le llamen, jumbos, cargados del Hércules, ejército.
2: Hércules,
5: y cargados con mucha comida y muchísimas cosas.
2: El temblor sí fue el de San Leandro, llegó hasta acá el remesón, chocó 3.3 de resistencia.

0: Bueno, feliz jueves para todos. Vamos con la encuesta número 5. ¿A quién eras de la Chocolata? ¿Cuál fue la pregunta, eras, no?
1: Oye, Choco, la pregunta es: ¿prefieres una mujer con implantes o sin implantes de pecho y nalgas? Así es la pregunta. Las respuestas eran: prefiero no implantes, solo de pecho, pero ya nalgas no. La otra opción era solo nachas, no me gusta que tengan implantes de pecho. Y la otra, me gustan que tengan las dos de implantes. Ahí les va. La que está en primer lugar es hombres, 71% diciendo prefiero mujeres que no tengan implantes. ¿Verdad?
2: Ya llegó la clase del
1: 71%
2: doggy.
1: Dicen que no prefieren eso. En segundo lugar quedó lo contrario, que estén operadas de las nachas y de las boobies. 17% prefieren eso, Choco.
2: Che, más
0: bueno, es una gran diferencia, ¿no?
1: Una gran diferencia. Césars. todos los buchones.
2: Césars y Chemas.
3: Sí, hay que traer una Raptor. Hay que traer una gorra de gallito.
4: ¿Todavía están de moda?
3: Y oyendo corridos. Sí, brody.
0: Bueno, está en segundo lugar.
1: Solo pecho, dice. 9% dice: yo prefiero que la mujer tenga implantes de boobies. 3% dicen solo de nachas. ¿Verdad?
3: Oye, Choco, nada más que se van a poner nachas que digo, por su bien, porque luego se ríe la gente y dice, ay, mira cómo llamo la atención con mis nalgas, no, es que es chistosa, no, porque te veas buena. Que concuerde la nalga con la pierna, asegúrense de eso, porque se ven muy chistosas.
2: Que combine la cortina con la alfombra,
4: parecen patos, dude.
0: Bueno, o sea, ¿ustedes qué? O sea, ¿tú qué pareces? ¿Un tinaco? ¿Pareces qué?
4: Parece
0: ¿qué
4: más? Un oso, yo parezco un oso.
0: O sea, tú,
4: oso.
0: Diablito, ¿tú pareces que tienes implante de panza?
2: ¡Ah! ¿Cómo le parece el pato?
4: Es que tienen, nunca han visto el pato, tiene así las narguitas afuera y luego las piernitas bien delgaditas, like, ¿really?
3: Se llama brócoli.
0: Bueno, a ver, vamos con las respuestas, entonces ganó no implantes.
1: Es lo que dice la banda. Mi pregunta es, si no les gustan las sí con implantes, ¿por qué tienen millones y millones de seguidores morras que tienen boobies falsas, güey?
2: Sí. Digo, alguien las tiene que estar apoyando.
1: A mí me gustan, pero yo digo, si tanto aquí vemos que no, ¿por qué a la hora de la hora sí?
0: Porque son mentirosos, nada más votan para quedar bien con el doggy, para ver qué les dicen.
2: Exacto.
0: O sea, a la hora de la hora le entran, por eso las chicas se operan, porque saben que a nadie le va a desagradar eso.
1: Encuesta número 5. Con la finta que era mujer, pero en realidad era un trans. O sea, hombre vestido, maquillado, de esas que tienen la operación, era hombre. Que se operan boobies, pero tienen palanca al piso. A veces, la neta, tengo que aceptar, Choco, se ven más bonitas que unas mujeres. Hay morras que se ven más bonitas trans que unas mujeres.
0: Bueno, es lo que es. Hay chicas que se cuidan mucho, que son trans, que sean, si tienen sus boobies, obviamente no han hecho toda la transformación, pero son muy lindas, se cuidan mucho y sí, muchas son más guapas que muchas mujeres, o se cuidan más, ¿no?
1: Pues ahí te va, Choco. ¿Alguna vez se fueron con la finta? Sí, me ha pasado, 37%, yo me incluyo también. Sí, me ha pasado que hizo, ay, güey, pensé que era morra, pero es, ahora sí que, como decimos nosotros los nacos, Choco, Transformer.
0: Ah, ok.
2: Una vez, ¿te acuerdas en Mazatlán? Choco, esta está chistosa esta historia. Estábamos en Mazatlán.
0: Yo
2: en
0: no me acuerdo.
2: No, Erasmo.
0: Ah, bueno.
2: Erasmo, le dije Erasmo. Estaba ahí, estaba con una muchacha hermosa. Y se me hace raro que una mujer tan hermosa me siguiera el cotorreo.
3: Todos pensamos lo mismo.
2: Exacto. Entonces, estaba cotorreando con ella y la dejé. Y vine con Erasmo y le dije, Erasmo, güey, esa morra que está allá, dime si es vato, porque no creo que me esté echando el perro también. Le paré y la dejé ahí sentada y ya no regresé.
0: O sea, entonces, que
2: estuve a la mitad.
0: ¿Y qué tal si era mujer y te fuiste con la pinta de que eras no, como si él supieran?
3: Oye, Choco, en esa misma noche el diablito estaba platicando con una mujer y Erasno se la bajó.
0: ¡Oh! ¡Oh, my God! ¿Y diablito, Erasno te bajó a tu chica?
2: Yeah. ¿Y eso le compró?
0: ¿Y qué canción le cantaste? ¡Sufre!
4: Nah, sucede pasar conmigo mucho eso.
0: Okay.
4: Pero a mí me pasó eso.
0: Pero habla con ganas también, sí. O sea, después te vuelves la víctima.
4: A mí también me pasó eso en la boom. En la boom me pasó eso, llegó una chica y empezamos a bailar y todo, y me dijo, Diosito, me caes bien, te tengo que decir. En realidad soy soy este Transformer. Yeah. I'm like, no, really? Yeah.
1: Ya me dicho, entonces te lo voy a soltar ya.
4: Pero es lo que dicen aquí, se ponen mejor maquillaje que las mujeres.
0: O sea, se arreglan súper super bien. Oye, que nos llame, ¿no? ¿Quién ha tenido una experiencia con una chica que dijeron? Porque también hay hombres que dicen, bueno, me cae muy bien, hay una conexión, y andan con chicas que, digo, tienen su miembro de hombre, pero tienen, por ejemplo, boobies. Se han operado, se ven bien, hay relaciones de esas, o sea, que nos llamen, o si algún día creían y al último se enteraron que no.
1: Hay un jugador de fútbol, Choco, leyenda, no te voy a decir quién.
4: Oh, no.
1: Que nos platicó una historia, no te voy a decir quién, de futbolistas
4: ya, dilo,
1: conocidos. Conocidos, es conocidazo.
4: Ya.
1: Y me dijo que nada, está nada, pisteando y sí, se llevaron una morra al cuarto. Y que, pues, dijo ella, los dos. Y que ya cuando estaban ahí, eso se fue al baño. Y cuando salió el vato, dijo, güey, es vato. Y que dijo el güey, pues, ya estamos aquí.
4: ¡Ya está aquí!
0: ¡Oh, my God!
1: Sí, dijo, ya está aquí. Que no le voy a decir quién. Lo curioso es que cuando él nos contó por primera vez la historia, nos la contó como si hubiera sido alguien más. Y ya después, dinos, güey. Dijo, la neta, sí, güey. Pero ya estaban ahí.
0: O sea, entre los dos contra el chico o chica.
1: Ey. Y la otra, Choco, una vez ya andaba en una, era una, como una quinceañera, se me hace un baile ahí en Santana. Yo también vivía en Santa María y vinimos a una fiesta ahí en, y una güerita bien bonita, güey, pero güey, chulada, como Ana Kournikova.
4: No, venga.
1: Y vi que nadie la sacaba bailar. Entonces, dije, pues yo creo, pues no quiero bailar con ningún güey de estos feos. Y ahí voy, estaba bailando y todos, yo dije, todos están diciendo como ese güey sí salió. Y otros me dicen, güey, es vato.
4: No. No. A rascarse la lengua.
0: Bueno, alguien le pasó, márquenos ahorita, 1-888-874-2656, 1-888-874-2656.
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1: Yo no sé por qué me mandan a mí chismes y me mandan muchos chismes. Y a ver, una cosa es información y otra cosa es chisme. Y hay una línea muy, muy delgada. Les voy a decir cuál es la diferencia. Chisme es cuando tú dices, ah, a mí se me hace que andan, ¿no? Es diferente a que diga, oye, güey, fulano y fulana andan, ¿verdad?
2: Sí.
1: Porque ya andan. O hay una prueba y videos o lo que sea. Oye, güey, dicen que el garbanzo es gay, ¿no? Y es puro jugarreta, puro, pero si ya lo ves de la mano, y el brody, él dice, pues, no me gustan las mujeres, tengo una relación. Ya se sabe, es gay, ¿no? Es información. Muy bien. Quiero decirlo antes de dar el siguiente paso.
2: A ver.
1: Hubo una vez, un programa que se llamaba Nuestra Belleza Latina en Univisión. Ahí participó una chava muy guapa, creo que era de, no sé si de Sonora o no sé de dónde, Ana Patricia Gómez. Esta chava y andaba con su esposo, que la llevaba a las audiciones, y este brody estaba ahí con ella y mi esposa, y ya es que entrevistan a los que están fuera, y es que ella es la más guapa y va a ganar, la muchacha gana. No pasó, güey, un mes de que había ganado, lo abandonó, se divorció de él, para entrar en una relación con la hermana de Carla, creo que se llama Carla, de presentadora de Univisión, no sé si es Carla Álvarez, se llama algo así. Bueno, la cosa es que se llama Carlita, que sale ahí en Despierta América, todo el rollo. O sea, la hermanita le dijo, ah, mira, mi carnal, y ahí, ¿no? O sea, esta mujer dejó al brody que dijo, este güey ya no anda acá de mi clase, ya ando con pura raza de Univisión, ya vamos a cenar a
2: Javier.
1: Acá el pebo bicho, no sé cómo se llame, ¿no?
2: Ah, de
1: qué. Entonces, vive en Miami. Entonces, total de que ahora salieron mal. Y otra lado ya le dejó de hablar. Y total que este güey creo que la demanda y le gana ahora Chayo Support. Ella tiene que pagarle a él.
2: No.
1: Entonces, ahora ella está diciendo, escribió, los peores seres humanos que he conocido están convencidos de ser buenas personas. Tienen a Dios en la boca y al diablo en las acciones. Sí. Buenas noches.
2: Pero, caray, ¿cómo cambió el asunto? O sea...
1: Yo creo que todos hemos caído en alguna contradicción, pero como nosotros no llevamos track o no vamos como dejando huella de lo que hacemos, a veces sí se nos olvida o decimos, ay güey, no me acordaba que había dicho eso, pero son momentos de la vida que son públicos que quedan como, güey, dejaste a tu brody que te estuvo ahí contigo, le diste una patada en las nalgas para agarrar a un güey que según es acá de high class porque era hermano de una conductora. Te clavaron ahí en Univisión. Ahora ya se te volteó la tortilla. Ahora ya las peores seres humanos que he conocido están convencidos de ser buenas personas. Aplícatelo. Yo no digo que tenía que seguir con él. Qué bueno que lo dejó. No lo engañó. Pero digo, la acción. Entonces, yo nada más les digo una cosa. Con esto quiero terminar esto. Y yo sé que ustedes saben más de chismes que yo y van a saber más del tema, pero esto es lo que es la información. Recuerden, no vean a las personas... no juzguen a las personas por lo que dicen, sino por lo que hacen, por favor.
2: Muy bien.

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1: Muy bien, señores, feliz jueves. Le saludo a su maestro, el maestro Doggy. ¿De qué, Garbanzo? ¿Qué?
2: Oiga, maestro. ¿Cómo que uts? Ahora sí, Oiga, ¿por qué no mejor se tira en el suelo y ahí se me queda? Porque ahora sí tengo cosas que va a quedar tendido como si fuera bandido.
1: Ahora sí.
2: Ahora sí le tengo cosas que...
1: O sea que antes no, ¿verdad?
2: No, bueno, también.
1: Pero no, esa es otra ahora caída. Sí, muy bien.
2: Otra vez.
1: Ya te gané.
2: Escucha lo que tengo.
1: Sin empezar.
2: Va a quedar ahí torcido y revolcándose como gusano en sal.
1: Al Garbanzo le he dicho, ¿sabes qué? Dime cosas de repente al aire para ver si así me agarras algo que yo sienta aquí adrenalina, ¿no? Porque ya ves la gente, los brodis que me llaman, según vienen bien preparados y salen bateados. A ver, Garbanzo, a ver, ¿con qué me vas a sorprender?
2: Escucha esto.
3: Las mujeres solo pueden hacer 5 milagros. Pueden dar a luz sin electricidad.
2: Uno, ¿qué hubo? ¿Eh? A ver, que los hombres hagan eso.
1: Dan a luz sin electricidad.
2: Claro.
1: Okay.
2: Vamos, uno se... Patín de los meros gengues, órale, para que se aliviane.
3: Pueden dar leche sin comer pasto.
2: ¿Qué hubo? ¿Eh? ¿Qué hubo?
1: Pueden dar leche sin comer pasto.
2: Mazapán, para que se calme.
1: Pueden dar leche, ok.
3: ¿Puede una hora me preparo? Se pueden mojar sin tocar el agua.
2: Ándele. ¿Eh? Como si fuera...
1: Se pueden mojar sin tocar el agua.
2: ¿Eh? Número tres, ¿qué obole? ¿Eh? Ya quédese ahí tiradito, revuélquese.
3: ¡Pum! Pueden sangrar sin lastimarse.
2: ¡Ah! Se mantienen vivas y vivarachas, ¿eh?
1: Pueden sangrar sin lastimarse.
2: Revuélquese como Neymar, de aquí hasta su casa, ¡órale!
1: Tantas vueltas voy a dar.
3: Y lo mejor de todo es que levantan cosas sin tocarlas.
2: Ahí está. ¡Mujeres! ¡Tararara! Se quedó usted muerto, está sin cabeza, quedó ya...
1: A ver, ¿analizaste antes de ponerme esto o no?
2: Yo lo único que sé es que le di con todo, es lo único que sé.
1: A ver, vamos.
2: Ahora sí.
1: Es que tú estás, brody, ante alguien que...
2: No le busque.
1: Mientras tú te reías, yo pensaba, a ver...
3: No le Las busque. Mujeres solo pueden hacer 5 milagros.
1: O sea, ella solamente esto, ¿ok? A ver.
3: Pueden dar a luz sin electricidad.
2: ¿Qué hubo?
1: Dar a luz sin electricidad.
2: A ver, que los hombres hagan eso. No puede.
1: Dar a luz sin electricidad. ¿Por qué no pueden dar a luz sin el semen del hombre, o sí?
2: Sin electricidad, aquí es el punto. No empiece a buscarle.
1: A ver, ¿cuál es el otro?
3: Pueden dar leche sin comer pasto.
1: Pueden dar leche sin comer... es que tú, Garbanzo, no sabes, pero pues... Para glaciarte la cara, brody.
2: Chale, maestro, pero...
1: Para glaciarte.
2: ¿Por qué
3: se pueden mojar sin tocar el agua?
1: Claro. ¿Qué, nunca has estado con una mujer y ya tienes ganas y tus chones tienen ahí?
2: No, nunca.
1: Bueno, exacto.
3: Pueden sangrar sin lastimarse.
2: A ver, ahí que le va a buscar.
1: Nunca has tenido coito con una mujer que está en sus días, ¿verdad?
2: No.
1: Entonces...
3: Pueden sangrar sin lastimarse.
1: ¿Y el último cuál es?
3: Y lo mejor de todo es que levantan cosas sin tocarlas.
1: O sea, mira, Ricky Martin ve a otro hombre y se levanta aquí. O sea, también los hombres hacen eso. Señores, gracias. Regresamos. Soy el maestro Doggy.

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7: Estamos de regreso. ¿Qué pasó en la Casa de los Babosos el día de ayer? Para los que se lo perdieron, de verdad tienen que ir al podcast. Para los que se lo perdieron acá en vivo, vayan al podcast de la Chocolata para que vean el ridículo que hicieron. Primero, cada quien cantó una canción individualmente, los seis. Vamos a escuchar un pedacito. Empecemos con Selena.

0: Bueno, Celeno, ya vimos qué es lo tuyo.
1: Sí, no, sí, hay otras cosas que es lo mío. Nada más que traigo las rodillas todas peladas por eso.
0: Ok, a ver, no. Vamos con cómo cantó el Doggy, Dios mío.
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0: Ya, Doggy, ya, o sea, así cantó el Doggy. Vayan para que escuchen toda la canción al podcast. Bueno, el Garbanzo cantó así. Ahorita van a escuchar cómo cantaron ahí en el equipos, ¿verdad? Porque hay tres equipos, el Team Cuadrilla, el Team el Águila Celeste y el Team Doggy. Pero bueno, así fue como individualmente cantaron. Le tocó la oportunidad a Erasmo.

0: Váyanse para allá.
1: Ya, ya, no saben qué, la verdad.
2: Oye, no me dejaban cantar porque obviamente saben la fuerza y el poder que tiene el Erasmo. Ahí está, no. Fíjense, cuando cantaron ustedes, nadie nos estaban fregando.
0: No, pero
2: nadie.
0: Es que tú estabas haciendo trampa porque eso
2: es el primero que hablas tú, porque no. A ti te cae el saco.
0: No, es que siempre
2: maestro,
0: lo haces, ¿no?
2: Maestro Celeno, ranchero chido, Choco, gracias por no interrumpirme. Güey, ¿por qué interrumpes?
0: Porque
2: no da vergüenza.
0: Estabas haciendo trampa.
2: ¿Por qué?
0: Esta siempre lo haces como parodia, ya llevas ventaja sobre
2: entonces,
0: todo.
2: ¿Cuál quieres que cante? Me hubieran dicho, el garbanzo va a escoger tu canción para que estés a gusto. ¿Cuál te gusta?
0: Pero no sé, no pasó.
2: Entonces, güey, entonces,
0: te caete, güey. Ah, ¿por qué te
1: duele? Vamos ahora a cómo cantó el ranchero chido.
3: Le faltan horas al día para seguirnos queriendo.
0: Ni son las jilguerillas.
3: Apenas fue mediodía y hoy nos está amaneciendo.
0: Choco, por favor.
3: Es que me está haciendo reír ese garbanzo.
0: ¿Y yo por qué?
3: Porque, era Choco, tienes razón, Erasmo, por también a mí, ¿por qué me estabas interrumpiendo?
0: No, yo le estaba haciendo como segunda.
3: No, entonces son las cigarrillas, a ver, ¿por qué?

0: les tiene, como aquí sí hay talento cantando, el brother se tiene que meter. Nadie se metió contigo, brother.
1: A ver, es cierto, güey, nadie se metió contigo, güey.
2: Pero pudieron haberlo hecho.
3: Bueno, vamos con el que sigue, vamos ahora con Garbanzo.
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3: Muy bien, gracias, ahora Garbanzo, y la verdad eso está muy mal, ¿eh?
0: Oye, Choco, el Garbanzo cantó muy bien, pero nadie se metió.
1: Sí, ese güey se cantó chido y todo, la energía. Pero ¿pa' qué te metes? A ver, güey, ¿qué ganas?
2: Son los mismos que opinan de los árbitros.
1: Tú piensas que te van a quitar puntos por eso.
2: Hay que ponerle saborcito también.
1: Ah,
2: ahí,
1: qué bueno que dices. Cuando estoy haciendo algo, vamos a saborcito, lo dices. Nah, es que no dejan. Tú eres el primero que está llorando.
2: Mira, americanista sencillo.
3: Bueno, a ver, bueno, ahí escucharon cómo cantó cada vez. Ah, el diablito.
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0: Hoy no más. Otra vez el Garbanzo.
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1: A ver, ¿qué es eso de ya?
2: Es que es un estilo, Choco, de entre Fer y Enrique Bumburi. Entonces,
3: okay, muy bien, bueno, cada quien su estilo. Bueno, y resulta que pues cada quien cantó con su equipo. Para mí lo del Doggy fue una bajez. Hay una canción que se llama, no sé cómo, de Liberación, donde deberían de cantar los dos. Y te escogió Diablito, dijo, no tengo fe en él como equipo y nada más que la...
0: Y ni eso hizo bien, para que veas, Choco, cuál era el rollo.
3: ¿Por qué te prestas a eso, Diablito?
2: Pero lo hizo a propósito. ¿Tú crees que quería que ganara?
0: Era un plan de equipo.
2: Pues es un equipo. Pero tú crees que... ¿Ustedes creen que realmente quiero ser en el equipo de él? ¿Ustedes ven cómo me tratan anoche?
3: Escuchemos cómo el Doggy dijo, el Diablito no sabe cantar, lo voy a usar nada más para que haga Escuchemos.
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0: hacer.
1: Bueno, Diablito, pues fue todo.
2: Es todo lo que...
1: Eso es lo que pasó. Vayan a escuchar toda la canción al podcast. El Seleno, bueno, cantó Garbanzo y el Ranchero Chido. Vamos a escuchar lo que pasó con ellos.
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3: los arreglamos. Oye, mejor quería decirte nada más este Choco que cantó muy bien el Ranchero Chido aquí, ¿eh?
4: Sí, a mí me gustó el Ranchero Chido. Es el que cantó más chido, Choco.
2: Oigan, estoy cantando.
1: A ver, vamos a escucharlo.
0: ¡Hasta balazos!
1: Bueno, ahí sí el Garbanzo muy valiente, ¿no?
4: De maestro, no le va. No.
0: ¡Garbanzo, me estás confundiendo! Yo no ando con esa morra.
4: Sí, sí, bien, ranchero.
0: Yo ando con pura princesa. Vete con esa zorra. No se te olvide que hay niveles. Y yo no tomo de gorra.
2: ¡No me esté ofendiendo!
1: Bueno, ahí escuchamos al Garbanzo que canta. Estuvo muy padre esa canción también.
3: Oye, ¿por qué bloquean al Garbanzo?
4: Perro, eso se Luis Miguel.
2: Lo que no les afecta.
4: Garbanzo nomás cantó Luis Miguel, más porque se parece a él, si no.
2: Claro.
1: Ok, bueno, y el Seleno, que fue el ganador de este reto, cantó junto con Erasmo, y escuchemos lo que pasó en esta canción de Pimpinela.
0: ¿Quieres ver de mí?
4: Vamos a ganar, Seleno. Échale, hay que llorar, mijo.
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1: ¡Adiós, estúpido!
0: ¿Piensas en mí?
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0: ¿Por qué?
1: Porque ahora yo es la que quiere estar sin ti.
2: Ya. ¡Oh, my God! ¡Me encantó!
1: Ahí se me salieron las lágrimas con esta pasión. Ay, somos unas perras, tú verás, no.
0: Somos, doña huevo.
3: Qué buena actriz eres.
0: Somos, doña huevo. ¿Cuál somos, Elena?
1: Ay, perdón, me dejé llevar. Oye, ganamos. Chiquete, una la bomba. Chiquete, una la bomba. Ganamos. Ra, ra, ra. Ay.
2: Bueno, nada más, Elena, eso de que vengas aquí a la cabina con esos... Shortsitos, no está muy cool. Regresando, un reto más. El reto es el sonidito, pero ustedes, el público, van a participar. Ya regresamos.

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0: Muy bien, chicos, estamos en el reto número 4 de la Casa de los Babosos. El día de hoy van a participar ustedes, tú que nos estás escuchando. Bueno, los que nos están escuchando ya van a representar a cada participante. Ya tenemos quién va a representar el primero del día de hoy. El reto es que adivinen el sonidito de la Choco. Yo voy a poner un sonidito, ellos tienen que adivinarlo. Así que espero que recuerden, el que más adivine son más puntos. Así que vamos con eso. Y tenemos 5. Y si adivinan los 5, va a haber obviamente extra puntos. Cada sonidito tiene un punto. ¿Okay?
1: Okay.
0: Y el que adivine todos tiene 3 puntos. Pero si lo adivinan 2 personas todo, gana el que lo haya hecho en menos tiempo.
1: Va. Okay. ¿Cuánto tiempo tiene el participante?
2: Eso iba a ser mi pregunta.
0: Un minuto.
3: ¿Un minuto? Okay. 5 soniditos.
1: Uy.
3: ¡Ay, cabrón!
0: Cálmate. Vamos con el primero, ranchero chido, por favor, pase al frente.
4: Oh, yo primero.
0: Usted va ganando en la tabla, deje de estar llorando. Vamos a poner el sonidito. Al ranchero chido lo está representando Nidia. Ranchero chido, salude a Nidia.
4: Buenas tardes, Nidia. ¿Cómo estás? ¿Cómo está la familia?
5: Muy bien, muchas gracias, rancherito.
4: Bendito sea Dios, fíjate nada más. Yo creo que ojalá que estén bien, pues. Y algún dolor o algo, porque ahí tengo sábila en la casa, para si quieres que les mande.
5: Ay, tan lindo, muchas gracias, yo le aviso.
4: Ah, bueno.
0: Muy bien, ranchero chido, Nidia te va a ayudar. Ahora sí que está en las manos de Nidia. Para que, pues, ranchero chido sume puntos. Cada sonidito es un punto, así que empezamos. Cuando ponga el primer sonidito, va a correr el tiempo, ¿ok? ¿Estamos listos?
1: Sí, capitán, estamos listos.
0: Muy bien, cuando escucha el primer sonidito, Nidia, ¿escuchas esto, Nidia? Nada más para estar seguros y no tener ningún problema con eso. ¿Escuchas esto?
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5: Sí, sí lo escuché.
0: Perfecto. Ok, aquí va el primer sonidito. Tú nos dices qué es este sonidito.
5: Una ambulancia.
0: Muy bien, es una ambulancia. Vamos con el que sigue.
5: ¿Es un perro?
0: Claro, es un perro. Vamos con el que sigue.
5: Esa puede ser una sierra.
0: No es una sierra. Sigue el tiempo. ¿Qué más? Tienes 30 segundos.
5: Ok. ¿Un motor?
0: No es un motor.
5: Ok, es una moto.
0: ¿No es una moto? ¿Quieres pasar?
5: Paso, sí.
0: Ok, ¿qué es esto?
5: Es agua.
0: No es agua. Va de nuevo. ¡Se acabó el tiempo!
1: ¡Ay, ay, ay!
0: Bueno, en este momento, ¿cuántas adivinó?
1: 2.
0: 2. La ambulancia y el perro. Bien, bueno, 2, Nidia. Ahí, espéranos. Okay. Vamos a ir con el siguiente participante. Ahora vamos con Armando. Armando, buenas tardes. Tú vas a representar Erasmo en el sonidito de la Choco. Te voy a poner los soniditos y tienes que adivinar cuáles son los soniditos. Cada sonidito es un punto, ¿ok?
7: Ok.
0: Muy bien, Armando. Vamos, arrancamos cuando suene el primer sonidito. Garbanzo, tiene un minuto para ver cuántos sonidos adivina en un minuto. Aquí está el primero, Armando.
7: Una sirena de una ambulancia.
0: Muy bien, si es una ambulancia, ¿qué es esto?
7: Un perro ladrando.
0: Un perro, claro que sí. Van 2, vamos con el tercero.
7: Una motocicleta.
0: No es una motocicleta, va de nuevo.
7: Un tráiler.
3: No, primo, no es un tráiler.
0: Erasmo, no puedes decir nada, ¿eh?
3: No, dale, primo, dale, ¿qué es?
7: Un tractor.
0: Te quedan 20 segundos, no es un tractor. ¿Quieres cambiar de sonidito?
7: Sí, cambia, por favor.
0: A ver. ¿Qué es?
7: A ver, otra vez.
0: ¿Qué
7: No le alcanzo a escuchar bien.
0: ¡Se acabó el tiempo!
1: ¡Ay, ay, ay!
0: Adivinó dos soniditos, que fue la ambulancia, y adivinó el perro, lo cual quiere decir que va empatado con el representante ranchero chino.
3: Sí, güey, dos y dos. Aguántame, hermano, ojalá ganes, primo. Vámonos.
2: Yo creo que no, ¿no? Agarraron gente muy mensa ellos.
0: Doggy, tú no puedes opinar aquí, ¿eh? Tú te callas, así que vamos con el siguiente. Vamos con, tú sigues, Garbanzo, y te va a representar a ti, ¿quién, diablito?
2: Daniel.
0: Daniel, tu tocayo. Daniel, aquí tienes a Daniel el Garbanzo, tú lo vas a representar. Te voy a poner unos soniditos, Daniel, ¿cómo estás? Buenas tardes.
8: Hola, Chocotorra, ¿cómo estás?
1: Chocotorra.
0: Ojalá y pierdas, estúpido.
8: Ya empezamos mal.
0: Empezamos muy mal, gracias a ti. Ok, así que vamos con el primer sonidito. Tienes un minuto para ver cuántos soniditos adivinas. Si tú crees que es muy difícil, puedes pasar al siguiente, ¿ok?
8: Ok.
0: Perfecto, vamos con el primero. Arrancamos.
8: Una sirena de una patrulla.
0: No.
8: Sí, es una sirena de una patrulla, de una ambulancia.
0: De una ambulancia, sí, vamos con el que sigue.
8: El doggy.
0: No.
8: Un perro enojado.
0: Muy bien, un perro enojado, vamos. Tienes 30 segundos, ¿qué es esto?
8: Una motosierra.
0: No es una motosierra.
8: ¿Una moto?
0: No es una moto, puedes pasar, ¿eh? Paso.
8: ¿Un martillo?
0: No.
8: Oh, una bomba.
0: No es una bomba.
8: Una explosión.
0: No es una explosión, se acabó el tiempo.
1: No más.
0: Hicieron dos de dos puntos también, la ambulancia, el perro, y no puedo adivinar el otro, y hay cinco ahí, ¿ok?
3: Uf, vámonos con el que sí.
8: Era lo otro.
0: Recuerda, cuando no puedan, ahorita les voy a decir para que todos sepan, Doggy. Por favor, adelante, Doggy.
2: Muy bien, aquí estamos listos. ¿A mí quién me va a representar, diablito?
9: Yo cabez,
2: ya valió. Doggy.
0: Yo cabez, ¿cómo estás? Buenas tardes.
10: Hola, Choco, bien, buenas tardes.
0: Buenas tardes, estoy segura que el diablito te cambió el nombre, ¿no?
10: No, es justo así como lo dijo él.
1: ¡Oh! ¡Oh! ¡Le atinó! ¡Diablito! ¡Le atinó!
0: Bueno, vamos, Doggy, te van a representar Yocaef.
2: Yocaef. Ok, bueno, vamos, Yocaef, yo no sé si...
9: Y una mujer, wow.
2: Sí, Brody, si yo pierdo, si no adivina los... Es que ella es la culpable. No. Oye, te van a poner audios, ese es el reto, y los audios los tienes que adivinar tú. Si tú no sientes que puedes adivinar el audio, por favor te pido que digas mejor el que sigue, ¿ok?
10: Ok.
2: Porque solo hay un minuto.
0: Muy bien, bueno, vamos rápidamente, así que arranca el tiempo cuando sale el primer sonidito. ¿Qué es esto?
10: La sirena de una ambulancia o de policía.
0: Así es, muy bien.
10: ¿Un perro?
0: Muy bien, un perro, y van dos.
10: El que sigue. Lo siento. Que sigue. Un pato,
0: van tres, nada más son cinco soniditos, regresamos al otro. Me quedan 20 segundos.
10: ¿Una motosierra?
0: No.
10: No, el que sigue. ¿Un martillo?
0: No es un martillo. Se acabó el tiempo.
1: Muy bueno.
0: En este momento, Doggy, vas ganando gracias a una mujer con tres soniditos.
10: Yes.
9: 3 puntos.
2: Qué bárbaro. No cabe duda que cómo transmito yo el triunfo.
0: Ay, cállate, ya. No has sumado puntos en todo el juego. Ok, no te vayas, Yokaef. Vamos con la siguiente participante. Ahora vamos con Seleno. Seleno, al frente, por favor.
11: Ay, estoy bien. Es que, ay, no depende de uno. Aquí, ahora sí
2: no
11: que...
2: No depende de uno.
11: No depende de uno, Garbanzo. Es como cuando te entregas y que el hombre dices, a ver, ¿hasta dónde llega este?
0: Dale. Muy bien, a ver, ¿quién te va a tocar? Se llama Eduardo y está ahí para ti, Seleno. Eduardo te va a representar. Eduardo, recuerda, te vamos a poner unos soniditos. Tú tienes que adivinar cuáles son los soniditos. Entre más soniditos adivines, obviamente son más puntos para el Seleno. Así que recuerda, si el sonidito no lo adivinas, puedes decir paso. Son 5 soniditos que se tienen que adivinar. Así que, ¿estás listo? ¿Cómo te llamas?
9: Eduardo.
0: Eduardo, ¿estás listo?
12: Sí.
0: Muy bien. ¿Cómo estás, Eduardo? ¿Estás asustado?
12: No.
0: Muy
12: bien.
0: Qué bueno.
11: Y lo que pasa es que me va a representar a mí. Si haces muchos puntos, yo cuando te vea te quiero besar ahí en un parque donde vivan.
12: Estoy casado, Seleno, estoy casado. ¿Eh?
11: ¡Ay, no me digas eso, que me calienta!
12: Y tengo las manos ahorita todas llenas de polvo de lijar.
11: Sí me gusta, como esos cueteros del TikTok.
0: ¿Cueteros del TikTok?
11: Sí, allí salen muchos cueteros en TikTok haciendo palomitas y barrenos. Allí con el periódico le doblan y le ponen la mecha y le ponen todo. Sí, esos monos me gustan, polvorientas.
0: Muy bien, bueno, vamos con el primer sonidito. Recuerda, hay un minuto y entre más soniditos adivines mejor. Así que vamos con el primero. Adelante.
12: Es una sirena, una ambulancia, una...
0: Así es, sirena, una sirena de una ambulancia.
12: ¿Un perro?
0: Claro, es un perro.
12: ¿Como un camión arrancando?
0: No es un camión arrancando.
12: No, no pasa.
0: Paso, muy bien.
12: ¿Como una ola de mar?
0: No es una ola de mar.
12: Paso.
0: Paso. Se acabó el tiempo.
11: ¡Ah! Oye, sí, oye, lo hizo dentro del tiempo.
0: Sí, Seleno, no llores, no. Ya se acabó el tiempo.
2: Oye, no me gusta que empiecen a querer robar, ¿eh?
0: Ay, Doggy, tú cállate. Bueno, vamos con...
12: Dije, pato.
11: Pero muy tarde, papi. No te preocupes. Así me vas a dejar la jeta cuando te vean como aplastada de pato.
0: Ok, bueno, ya. Vamos con el que sigue. Diablito, aquí con este terminamos el reto. Diablito, ¿quién te va a representar a ti?
13: Alonso.
0: Línea número 1, Alonso, ¿cómo estás? Buenas tardes, Alonso.
14: ¡Vamos, Team Diablito!
13: ¡Let's go, let's go!
0: Alonso, recuerda, tienes un minuto. Hay 5 sonidos, tú tienes que decir qué sonido es el que te pongan. Y si crees que no, lo puedes adivinar, pasas, ¿ok? Y vamos al siguiente.
14: Nomás necesito 10 segundos, chocolate.
0: Tú con 10 segundos adivina los 5, no.
13: Oye,
0: te preocupes.
13: Bro, si no sabes lo que es, por favor, al siguiente.
0: Muy bien, aquí está, vamos con el primero.
14: Es como una ambulancia, sirena.
0: Es una ambulancia, es una sirena.
14: ¿Está hablando el Doggy o qué?
0: Está hablando el Doggy, muy bien. No está hablando el Doggy.
2: Oye, no te estés pasando. Oye, Brody, ¿qué traes contra mí o qué?
13: Dale, estás conmigo.
2: ¿Qué traes contra mí? Oye, que no se meta, Brody.
14: Amárrelo.
0: Sí, no, ya cállate, Doggy. A ver, déjame meterte.
13: ¿Qué es?
2: No, Brody, ¿para qué se mete? ¿Para qué me mete?
13: Oye, está pasando el tiempo.
14: ¿Es un perro ladrando?
0: Un perro, claro, es un perro ladrando. ¿Qué es esto?
14: Buey.
13: Dale, güey, tienes 8 segundos.
0: No es un buey.
14: ¿Suerte?
0: Se acabó el tiempo.
13: Doggy,
0: adivinó la ambulancia y el perro 2.
13: No se vale porque
2: el
13: Doggy
2: bar que
13: se
2: dijo resorte, ¿eh? El bar dice que se casa a decir resorte. No. Eso no es un resorte. Es, sabemos qué es, brody, no es un resorte.
13: Lo puedes decir, acabo
0: de pasar. Muy bien, vamos a ver, adivinó 2. Bueno, el ranchero chido, tu representante adivinó 2. Alonso adivinó 2, Daniel 2, para el garbanzo, para el diablito 2. Erasno, 2. Doggy adivinó 3. ¿Qué es lo que pasó para que todos sepan? La primera fue ambulancia.
10: Gané.
0: La segunda fue un perro.
10: Sí, gané.
0: La tercera era cuando tú detienes, es un resorte que detiene la puerta.
10: Un resorte de la puerta. Oh, sí. My God.
0: Escúchenlo. No, hay muchos resortes. Está el resorte del calzón, por ejemplo. A ver, vamos a escuchar. Escuchemos el resorte de la puerta cuando lo ponen para que amortigüe. Pero muchos pasaron y dijeron, no sé cuál es ese. Dijeron, ¿les pusimos esto? No lo adivinaron, esto es un soplete, cuando prenden un soplete con algo que raspan ahí en soplete.
3: Mira, ni Chucho sabía, dice Chucho.
0: Ese es el soplete. Y el pato, obviamente la chica que representaba al Doggy, ella dijo paso, paso, y Jocabet dijo paso, llegó a este.
12: Oye,
3: pero el Doggy hizo trampa, güey, porque paró al vato este.
2: No, ese güey se metió y él fue el que lo regó.
13: Se empezaron a ofender. Empezaste a...
12: Hizo trampa al diablito.
0: Señores, señoras.
13: Choco.
0: El Doggy acaba de sumar 3 puntos, porque fue 3 puntos por cada uno por cada.
2: Así es.
0: Y por ser el primero, por ser el que hizo más, un extra que habíamos dicho tiene 4 puntos el Doggy.
2: Señores, señores, aquí no estamos payaseando. Oye, mañana es la final, ¿verdad? Entonces tienen 4 puntos. Tú también, ¿no? Diablito.
10: Tienes buena representante, Doggy.
2: Todo gracias a ti.
12: Carajo,
2: todo gracias a ti.
12: No, por eso se trata.
2: Ahora el Doggy anda
12: soportando a las viejas. ¿O qué?
9: No me pusieron el pato.
2: Porque no lo pediste.
0: O sea, a Doggy, y fue una mujer, y te voy a decir otra cosa, Doggy.
2: A ver, ¿qué?
0: Se gana el paquete de la Choco, le vamos a mandar un vaso, una gorrita, sus calcomanías, porque fue la ganadora también. Seguimos con más de La Casa de

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7: Bueno, nos vamos con el Chocolatazo a Colombia y tenemos a Ricardo. Ricardo, buenas tardes.
8: Buenas tardes, ¿cómo estás?
7: Muy bien, Ricardo, gracias. Oye, ¿tú eres colombiano?
8: No, soy salvadoreño.
7: Oye, entonces le vamos a hacer el Chocolatazo a Ladies. Ella está en Colombia, apenas tienes 2 meses con ella de relación, solamente por internet.
8: Voy a viajar a Colombia en finales de este mes.
7: Obviamente 2 meses conociéndola por internet solamente, ya tienes ganas de verla en persona.
8: Ajá.
7: Ella está en la ciudad de Medellín, Colombia.
8: Correcto.
7: Bueno, vamos a llamar entonces a Medellín y vamos a ver si Ladies te manda los chocolates a ti, Ricardo, se los manda a alguien más, ¿ok?
8: Correcto.
7: ¿Y llevan bonita relación entonces?
8: Pues nos tratamos bien y pues se ve que es linda chica y...
9: ¿Y te manda fotos ex, primo?
8: Ah, no, pues hacemos videollamadas y todo.
9: No, entonces ya hubo de todo. Que le llame el lobo.
7: Bueno, le va a llamar el lobo, ¿ok? No haga ruido, ahí se está marcando.
10: ¿Aló?
11: Bueno, con la señorita Lady Padilla, por favor.
10: ¿Quién la llama?
11: Te llamo de una compañía de chocolates para ofrecerte una promoción. ¿Eres tú, Lady?
10: Sí, con ella.
11: Ah, perfecto. Mira, nosotros le hacemos llegar unos chocolates que son totalmente gratis, son en forma de corazón. Alguna persona especial que tú tengas, no sé si tienes alguien especial por ahí, le hacemos llegar estos chocolates, es totalmente gratis, Lady. Pero si no tienes a nadie, me los puedes mandar a mí. No, no te creo. Oye, qué bonita voz tienes.
10: Gracias.
11: De nada. Entonces, ¿tienes alguien a quien te gustaría que le mande los chocolates?
10: Sí, por ahí más o menos.
11: Ah, sí, tienes alguien por ahí más o menos. ¿Cómo se llama esa persona?
10: John Jairo.
11: ¿Él es tu novio o tu esposo?
10: No, es como una despedida.
11: No es nada de ti, pero le vas a mandar los chocolates, ¿por qué?
10: Como para una despedida. Para una despedida, que le va a mandar los chocolates.
11: Ah, le manda los chocolates como diciéndole gracias por todo, por lo que vivimos y eso.
10: Sí.
11: Así que con eso terminarías la relación.
10: Exactamente.
11: Es una manera bonita de terminar, pero pues, ¿por qué no mejor me manda los chocolates a mí?
10: Se puede mandar a ti también, ¿no?
11: ¿Y si me los mandas, no hay nadie que te regañe y que se enoje?
10: No, porque... No, pero mejor no, ¿sabes por qué? Porque después se los manda a otra.
11: No, si me los mandas, yo los guardo para mí, no se los mando a otra. Oye, te voy a marcar de nuevo porque casi no te escucho muy bien, ¿está bien?
10: Vale, vale.
11: Okay. Ahí está, Choco.
7: ¿Escuchaste, Ricardo, que le quiere mandar chocolates a John Jairo, que es su novio, ya para terminar la relación? ¿Tú sabías de él?
8: No.
7: ¿No sabías de su novio?
8: No.
7: Wow.
8: Siquiera lo dejamos así, ya con eso tengo.
9: No, llámalo otra vez, güey.
7: Ya entró la llamada ahí de nuevo. Adelante, lobo.
10: ¿Aló?
11: Bueno.
10: Hola.
11: Sí, con mi novia Lady.
10: ¿Con quién?
11: Con mi novia Lady.
10: Ay, y ya conseguí novio.
11: Rápido, ¿no?
10: Tan rápido conseguí novio. Pero sí, es que yo no sé cómo se llama mi novio. No sé el nombre.
11: Bueno, al ratito te lo digo. Pero por lo pronto me puedes decir lobo, ¿cómo ves?
10: tienes bonita voz.
11: Gracias, tu voz es muy bonita también.
10: ¿Soy de Medellín?
11: No, yo no soy de Medellín, soy de México. ¿Has venido a México?
10: No he tenido la oportunidad de conocer.
11: Ojalá y un día vengas para acá para tratarte muy bien aquí.
10: Ay, qué rico.
11: Rica tú y tu voz.
10: ¿En serio?
11: En serio, me encantó desde la primera palabra que dijiste.
10: Ah, qué bueno.
11: Además, con ese acento de voz que tienes, como que hasta ya empieza a sentir algo, ¿eh?
10: Te enamoraste. Pero venga, usted no puede mandar los chocolates a mí, claro. No podemos hacer así.
11: Lo que tú digas, igual lo ideal sería que nos los comiéramos juntos.
10: Pues hagamos una cosa, usted me manda los chocolates a mí y hacemos una linda amistad, pues nos conocemos.
11: Claro, hagámoslo así y después nos conocemos.
10: Ah, bueno, listo, vale.
11: Pero no tienes a nadie, ¿verdad?
10: Yo le pregunto a usted si yo no corro peligro.
11: No, yo no tengo a nadie, usted no corre peligro. Aquí el único peligro que corre usted es que se enamore de mí y el amor es peligroso.
10: El amor es peligroso, sí. Ya le digo algo, el que se enamora pierde.
11: Totalmente de acuerdo, así que la idea es mejor pasarla bien, ¿no?
10: Hay que pasarla bien, sí, la verdad.
11: Lo bueno que estamos solitos ahorita los dos y nos podemos conocer.
10: Claro. ¿Me gusta conocer Colombia?
11: Aún no, pero en junio voy para allá. Y ojalá y te pueda conocer.
10: Ah, pero qué rico.
11: Va a ser muy rico poder verte. Un cafecito y algo, ¿no?
10: Claro, ¿por qué no?
11: Oye, ¿y cómo eres físicamente tú, Lady?
10: ¿Qué te digo? Pues, que peso 63 kilos, 1.72, soy piel blanca, es color del cabello, pues, como castaño, o negro.
11: Wow, ahora sí que voy a terminar enamorándome de ti, ¿eh? Eso se escuchó muy bien.
10: ¿Y tú cómo eres? Cuéntame de ti.
11: Soy muy malo describiéndome, pero si quieres ahorita te mando una foto o algo, o fotos, las que quieras.
10: Qué rico verte en fotos.
11: Ah, bueno, te va a gustar seguramente. ¿Tienes WhatsApp?
10: Sí.
11: Oye, Lady, ¿y de tu cuerpo qué es lo que más te gusta?
10: Pues yo no sé, estoy como proporcionadita.
11: Ah, muy bien, pero ¿qué es lo que más te gusta?
10: Me gusta la cola, me gusta mi cola.
11: ¿Tu trasero, tus pompas?
10: Mis pompis.
11: Así le dicen en Colombia al trasero, cola.
10: Sí, pompis, cola, ¿sí?
11: Como buena colombiana, ¿no?
10: Y a ti, ¿cuál es la parte del cuerpo que te gusta más? ¿Qué le admira más a una mujer cuando la ves?
11: La verdad, no porque lo hayas dicho, pero la actitud es lo primero, pero físicamente las pompas me gustan. O la cola, como dices tú. Tanto que si te tengo enfrente y te abrazo, mis manos van a ir ahí atrás.
10: Ah.
11: Sí, ¿cómo lo ves?
10: Interesante.
11: Espero que te haya caído bien, ¿eh?
10: Sí. No, sí, me caíste súper bien. Me parece que eres una, pues una persona que tiene muchos temas de qué hablar. Una persona muy interesante. Una persona muy interesante. Qué rico poder hablar contigo.
11: Gracias. Además de hacer muchas cosas también.
10: Me imagino. No te vayas, ¿qué estás pensando? No, pero yo digo, me imagino, pues, que usted sabe hacer muchas cosas. Porque usted, no sé a qué, ¿dónde lo llevó su mente?
11: Mira, escuchando tu voz y luego me describes cómo eres, ¿a dónde crees que va mi mente?
10: No sé, pues yo no soy adivina.
11: No eres adivina, bueno, pero después hablamos y te digo exactamente lo que estaba pensando.
10: Ok, listo, vale.
11: No te vas a asustar, ¿verdad?
10: No, para nada, yo no me asusto. Yo no sufro de miedo.
11: Eres una mujer abierta con la que puedo hablar de todo.
10: Yo no sufro de miedo, me preocupes.
11: Bueno, yo sufriría de miedo si supiera que tienes a otro, pero dices que no tienes a nadie.
10: Ah, no.
11: ¿No?
10: Tranquilo.
11: Muy bien.
10: Es que le dije que terminé la relación con alguien.
11: Oh, ya terminaste la relación con alguien. ¿Y quién es Ricardo?
10: ¿Ricardo?
11: Ahí está Choco.
7: Bueno, adelante, Ricardo.
10: ¿Quién es Ricardo?
12: Hola, señorita Lady, soy... Ya sabe quién soy, gusto en saludarla. Qué bueno que usted no tiene nadie.
10: Ah, sí, porque yo sabía que eras tú. Yo sabía que eras tú.
12: Chocolate, es un programa de radio, te están escuchando en todo el país.
10: Sí, ah, bueno. Caíste, mi amorcito bello.
9: Hoy está descarado, el que caíste eres tú.
10: Ay,
12: muchísimas gracias, Chocolata.
7: O sea, ahora está diciendo que tú caíste, no ella.
12: Estábamos mi sobrino y yo risa y risa escuchando la conversación y...
10: ¿Cómo no?
7: Increíble, ¿no?
9: Que te den crédito, lobo.
11: Que me den algo de crédito, ¿no?
9: ¿Cómo ve, maestro? No, hombre, brody, ya, esto ya es el colmo.
12: Claro, yo lo escucho siempre y me admiro. La verdad que yo... Aprendo mucho del maestro.
10: Ah,
13: del maestro, ya, yo sé que el maestro. Le dije, voy a ver hasta dónde va a llegar. Voy a ver, le voy a seguir.
8: Cuídate.
7: Bueno, Ricardo, lo último que le quieras decir a esta mujer.
8: Que se cuide mucho, que sí voy a viajar a la ciudad de Medellín porque me fascina, me encanta Medellín, me encantan las paisas. Que no se preocupe que no la voy a ver a ella.
13: Sí, mi amor, sí, pero mi amorcito, esa broma no te funcionó hoy.
7: Bueno, ladies, aquí Ricardo termina todo. ¿Qué le quieres decir tú a él, por último?
13: No, que no, pues no le funcionó esa broma porque yo solamente le seguí la corriente.
7: Bueno, pues es algo que tú solamente te lo crees. Cuídate mucho, ¿eh?
13: Chao, cuídate tú.
7: Hasta luego, Ricardo.
8: Gracias, muy amable. A ver si aprenden, Badoy.
9: A ver si aprenden.
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0: se va a poner bueno. Es el último día de la Leagues Cup. Sí, la liga donde se enfrentan los del MLS contra los de la Liga MX. Y el América se enfrenta contra el Aztec. Saludos a toda la banda chulada de Aztec, que ahí estuvimos el día del partido de México contra Corea del Sur en el amistoso antes del Mundial. Y la pasamos bien machina. Ahí estuvimos con Carlos Salcido en aquel empate de 2-2. De Corea del Sur contra México. Y bueno, saludos a toda la banda que va a cotorrear y a pistear. Si un día tienen amigos que pueden viajar aquí y andan para ahí para acá, en lugar de ir a Las Vegas, váyanse a Aztec, vato. ¿Qué tal, Garbanzo? Chulada ahí.
1: Perrísimo. Es el lugar colombiano. Le mandamos un saludo, especialmente ya sabes quién.
0: Sí. Uy. Órale, saludos a colombiano que ya sabes quién. También saludos a toda la banda de Nashville. Y a toda la oye, en Aztec estuvimos en el partido, perdón, de América, Tigres contra América. Ese fue un amistoso ahí. También allá estábamos con muchos fans que llegaron ahí. Aztec, una de las ciudades más chidas para vivir de Estados Unidos. Hoy, América, Aztec, maestro, ¿quién cree que gane?
2: Muy rara esa Leagues Cup, Brody. Muy, muy rara. Oye, por cierto, me extraña que no me echen carrilla. Ayer perdieron los Tigres, expulsaron a Nahuel, expulsaron a Lainez. Fue ayer antier. Lainez va y le dice al árbitro:
1: "Estás
2: que
1: loco.
2: Tienen que ganar los de la MLS". Eso le dijo. Y el árbitro dice: "¡Pum!". Le saca la roja. Nahuel va a mover el balón rápido y le pone la mano, para mí no era de roja.
1: No, lo empuja,
2: Doc. Bueno, Brody, el árbitro que iba a hacer ahí en un balón que puedes mover rápido.
1: No tienes que empujar al árbitro.
2: No. Bueno, no voy a alegar. El rollo aquí es de que va a jugar rápido. Para mí, Nahuel lo debieron de expulsar por muchas cosas, pero esa no era expulsión, para mí. Y termina mal, Tigres ya está muy mal, así que se fue, Brody.
0: Se fue de la Leagues Cup, los Tigres, pero también Miami. Ayer. Y bueno, el Monterrey empezó con sepultando a Miami, eran tres juegos, Miami gana el primero, pero pierde el segundo, pierde el tercero con el León. El León es el mejor equipo mexicano con 9 puntos con 3 partidos ganados, güey. Y
1: 9 puntos.
0: Sí. 9 puntos, 3 partidos ganados. El Toluca, 6 puntos. El América, 6 puntos.

0: para entrar en los primeros cuatro.
1: Okay. O sea, son cuatro por cada liga. Entran cuatro de la MLS, cuatro de la Liga MX.
0: Ya pasó León, ya está ahí Toluca. Entonces, el América tiene 6 puntos, juega hoy. Si empata, llega a 7, si gana, llega a 9, primer lugar. Cruz Azul está en cuarto, pero todavía no está como que ya pasó, porque juega hoy. Eso quiere decir que si Cruz Azul pierde 2-0 o 3-1, el Monterrey pasa, güey. Puta, la gente de Monterrey está... Que el Cruz Azul pierda, compadre, 3-1, 2-0, o 4-0, para entrar los rayados. Ese es el chido de este partido. Del lado de la MLS, el único emocionante que va a pasar en la Liga MX ahora, el Cruz Azul, Monterrey, América puede pasar primero, segundo, tercero. Pero, el equipo del Aston juega contra la América. Ellos con el empate, güey, llegan a 7. Pero si Chicago gana, los deja fuera. Entonces, Aston tiene que ganar, porque o esperar, si pierde Aston, y esperar a que Chicago pierda con Cruz Azul.
2: Va a estar interesante.
1: A ver, o sea, que me estás diciendo que el Cruz Azul va a mover las fichas.
0: Sí, Cruz Azul con Monterrey y con el Chicago, güey.
2: No manches.
0: Está bueno esos dos partidos. Vean el de Monterrey, Chicago, y el de Aston, América. Va a estar buenos esos partidillos, son los más interesantes de hoy, porque ya hay muchos que están eliminados, y les voy a decir qué juegos hay. Pues ya saben, el Necaxa, Monterrey, New York, ese ya, pues ahí.
2: Es casi como Monterrey.
0: Filadelfia contra Santos, también ya Hookers, y Portland contra Tijuana, pues también Hookers, ya Portland, Tijuana, nobody cares. Esos ya no entran, así que el partido chido va a ser el partido de Cruz Azul contra el Chicago y América contra el Aston, y van a ser casi a la misma hora. América a las 5:30 hora del Pacífico, 7:30 hora del Centro, Dallas, Houston, y a las 8 Cruz Azul contra Chicago, a las 6 de la tarde hora del Pacífico.
2: La estrella de Cruz Azul, ¿quién es, Erasno?
0: Y, güey, trae buen equipo para, ¿eh? Para Adela.
2: ¿Es tu amigo todavía o no?
0: ¿Quién?
2: Tu cuate.
0: El Cepu.
2: Ey.
0: No, el Cepu ya se fue a las Chivas, Garbanzo.
2: Ah, bueno. Oye, es que ahí está Lewandowski.
0: Piovi también es mi compa.
2: Pues te digo.
1: ¿Lewandowski está en el Cruz Azul?
2: No. ¿En qué está?
1: En Chicago.
2: En Chicago. Va a estar perro. Ese me va a anotar otra vez.
0: ¿Sabes por qué se fue Lewandowski a Chicago?
2: ¿Por qué?
0: Es como traer al Chucky al Galaxy. En Chicago está lleno de puros polacos, güey.
2: Ah, ok.
0: ¿Te acuerdas que hicieron un juego de leyendas polacos contra mexicanos ahí, en Chicago? Sí. Dice el matador que jugaron un amistoso de veteranos, güey, de la Liga de Polonia, los polacos retirados como... Y acá los mexicanos, Braulio Luna, todos esos, y que los polacos, güey, todos están en forma, güey.
2: Acá valió mal.
0: Ah, estoy, güey.
2: El emperador ya anda
0: que en el medio tiempo todos pisteando, güey. Pues ahí está, señores. Eso es lo que va a pasar en la Leagues Cup. Yo lo que digo es que el América puede ser que no vaya con todo, porque ya tiene partido de la Liga MX el domingo, y puede ser que no.
1: Ey, güey, estamos en jueves. Exacto, viernes, wey, sábado.
2: Todavía hasta el domingo juega, huevones.
0: No, está bien, güey.
2: Apénale algo a Cabo Verde.
1: Cabito decía, me acuerdo un meme muy chistoso cuando iba contra Argentina, Cabito, te van a robar. Cabito. Y era un perrito con la camisita de Cabo. Y sí, ¿no?
2: Y tenían razón.
0: Maldita sea. Bueno, señores, eso es lo que va a pasar en Vestidor y Cancha. Vamos a trabajar muy chido, vamos a tener contenido muy chido ahí en las páginas. ¿Saben qué vamos a hacer?
2: ¿Qué?
0: Vamos a tener un corresponsal de las Chivas y un corresponsal del América que nos van a estar nutriendo Vestidor y Cancha para que vean lo que está pasando con los equipos, y también obviamente con el Pumas, el Cruz Azul, los más grandes, y ahí le vamos a ir dando, así que se va a poner buena la pelea allí.
2: Beautiful.
0: 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Siga las redes sociales, que vamos a estar trabajando ya en Vestidor y Cancha. ¡Ya regresamos!

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0: Señores, soy el maestro Doggy. Feliz jueves a todos. Garbanzo, ¿qué se celebra el día de hoy, jueves?
1: Hoy jueves se celebra el día de estar felices con usted, maestro, por su sabiduría y por su guapez. Usted también es guapo, también tiene dinero.
0: Y ¿Qué? Fíjate, Brody, que es tan fácil desafarse de ciertas cosas como decir, no sé.
1: Ah, pero pues es que yo quiero buscar una excusa para decir...
0: No, es que te vas a ver menso. ¿Sabes cómo te vas a ver? Como aquel güey que se quiere casar y tener novia por tener. O sea, mejor... No, güey. Y te libras de muchos pedos.
1: Tienes razón,
0: maestro. Sí, sí, sí. ¿Sabes cuántos brothers ahorita andan ahí enojados con la vida porque andan con una mujer o una novia que... Pero tienen que tener?
1: Sí, tiene toda razón, maestro. Esa maldita presión social. Maldición.
0: ¿De quién es la presión social?
1: De la sociedad.
0: ¿Y dónde está la sociedad? ¿Dentro de ti o fuera de ti?
1: Fuera de ti.
0: ¿Cuándo entra la sociedad dentro de ti?
1: Cuando tú lo permites.
0: Muy bien. Entonces, hagamos el ejercicio otra vez. ¿Por qué hay brodis que se casan o están teniendo novias sin querer?
1: Por presión social.
0: Por la presión social.
1: Sí.
0: Que ellos permitieron que entrara.
1: Sí.
0: ¿Verdad?
1: Sí.
0: Entonces, cuando tú permites y le abres la puerta a la presión social, obviamente lo que estamos teniendo es la opinión de afuera, que no es una, son miles compactadas que entran en ti. Y tú que eres un alma, todos, vamos a decir que nacemos vírgenes de cerebro, o sea, en cero, es como una computadora, imagínate un teléfono nuevo o reseteado, nuevecito, ¿qué le va a entrar al celular?
1: Pues lo que necesita información correcta.
0: No, lo que necesita, lo que permita el dueño meterle. ¿Necesita la aplicación de Facebook?
1: No la necesita.
0: ¿Necesita la aplicación de Instagram?
1: No.
0: ¿Necesita la aplicación de Snapchat?
1: No.
0: ¿La de TikTok?
1: No.
0: ¿Y la van a tener?
1: Pues sí.
0: La mayoría.
1: Pues para eso compran el teléfono, creo.
0: Exacto. ¿No? Entonces tú ya estás predispuesto porque la sociedad dice que, güey, hay que meterle las aplicaciones estas. ¿Acaso en esas aplicaciones está una guía de alimentos? Que hay muchas aplicaciones de esto. ¿Qué ejercicios hacer? ¿Tienes colesterol alto, bajo? ¿Tienes la vitamina D te falta en tu cuerpo? Todo eso hay aplicaciones. ¿Tienen de esas?
1: Muy pocas, tal vez.
0: ¿Las necesitas?
1: Sí, todo.
0: Es así. Y no están.
1: Es que también a veces salen en Instagram ahí mezcladito.
0: Sí, tú vas a ver, tú mezcladito. ¿Qué más? A ver, ¿a tu celular le estás metiendo Netflix? Sí. ¿Le estás metiendo la aplicación de Amazon Prime? Te voy a hablar casi las más populares de videos, ¿no?
1: A ver.
0: Peacock, Amazon, bueno, deje ver todas las que YouTube, tiene el garbanzo.
1: Deme mi teléfono.
0: Aquí están todas las que tiene el garbanzo, dice...
1: Y premium.
0: Fubo, DirecTV, ViX, Prime Video, Netflix, Disney Plus, ESPN, The Peacock, Paramount, HBO Max, The Zone. ¿Estas son necesarias?
1: Pues es que pasan los partidos si uno quiere ver en uno y luego en otro en otro.
0: No, y aparte, garbanzo, si quieres ver un partido y no lo ves, si alguien lo vio, te vas a quedar con las ganas de... ¿No?
1: Y es que, ¿cómo opina uno?
0: Claro.
1: Hay que andar...
0: Pues. Entonces... Todo esto son cosas que tú decidiste.
1: Sí.
0: Por eso estas aplicaciones, por eso cuando Mark Zuckerberg está allá en Congreso, frente a gente, le dicen, güey, es por tu culpa que haces esto. Y yo creo que hasta cierto punto es la culpa de él, porque ya una vez que la gente lo tiene, de manera ventajosa, leonina, ellos sí te meten varias cosas, ¿no? O sea, hay que decirlo, y te escuchan. Eso sí, yo estoy en contra. Pero, güey, la aplicación la bajas tú. Y ellos te dicen ahí cuando baja la aplicación, usted acepta esto, y ni ves, clink, llenas la cajita y le das. Hasta ese punto, nosotros tenemos nosotros decidimos. Sí es cierto, yo estoy en contra de que, güey, estás hablando de, por ejemplo, estamos en un tema aquí de baby shower. Y ya vas a tu casa, vas en el camino, agarras tu celular y te empiezan a salir cosas de baby shower. Obviamente, no somos niños otra vez de nuevo, pero pensando en que la mayoría de ustedes son de mente muy débil, imagínense qué tan débil están, que andan con mujeres, con hijos. o que andan con mujeres con tatuajes, o que andan con mujeres que andan con otro, o que andan con mujeres que conocieron en la página azul. Obvio que van a entrar en eso, Brody. Obvio que van a entrarle ahí. Y hay niños también, pero ahí también te dice, esta aplicación, Instagram, Facebook, es para mayores de edad. En YouTube te dicen, hay YouTube Kids, para niños, y les vale madres a los papás, bájale la aplicación. Ahí de repente está Chucu Chucu Train, o ¿cómo se llaman? Papa Troll, y de repente le sale un comercial de Thunder Lightning de Las Vegas, de los que se quitan la camisa.
1: No se pasen.
0: Entonces, eso es lo que te digo. Están metiendo ustedes cada vez más cosas a su cabeza que creen que las tienen que tener, Brody. A huevo quieren ser parte de algo. Pero y cuando viene alguien como yo a decirles, oye, güey, ¿no ocupas eso? Óilo, al amargado. Ahí está el amargado. Ahí viene la amargueta del doggy. Yo les digo, Brody, el tiempo es bien, pero bien valioso. De verdad se los digo, ¿en qué lo gastan? Piensen en eso. ¿A quién siguen? ¿De verdad creen que la mujer esa nalgona, esa que está haciendo squats todos los días, que dice, ay, amo mi vaso del gym, pero lo último que ves es el vaso, nada más te pon las... ¿No?
1: ¿A poco lo hacen para ver otras cosas?

0: Buenas tardes, señores. Espero que estén teniendo un día fabuloso, sensacional, fregón, o como decimos en Monterrey, un día, como Garbanzo,
1: bañado.
0: Ah, también puede ser, sí, el día está bañado. Es como que, sí, se te la bañaste, es como te pasaste, güey, qué fregón, algo así. Pero decimos, está ojalá y tengan un día con madre. Okay, oigan, estén teniendo un día con madre. Así decimos en Monterrey.
1: Está con madre, ese restaurante es chido.
0: Digo, el otro día eliminaron a mi equipo los Tigres, pero pues es fútbol. ¿Quién se agüita tanto? Escuchemos esto. Encontré este mensaje que estaba muy bueno. Vamos a compartirlo. Y dice así. La tolerancia llegará a tal nivel que las personas inteligentes, pues parece que son las que van a estar mal. Vamos a escuchar esto.
2: Se les prohibirá la tolerancia y llegará a tal nivel que a las personas inteligentes se les prohibirá pensar para no ofender a los idiotas.
0: Cuando alguien piensa y analiza algo, ese güey, ¿de qué habla? Porque el idiota, pues es masa. Es masa. Es masa, es lo fácil, güey. ¿Para qué no le tenemos que pedir que vámonos? ¡Ey! Escucha. Cuando alguien inteligente empieza a pensar y dice, güey, oigan, no creen, oílo. O empiezan a meter política o religión. No, güey, yo tengo una opinión sobre eso, más allá de lo otro.
2: Esto lo dijo Dostoyevsky hace muchos años. Tenía razón. Vivimos en una época donde pensar se ha convertido en un crimen, donde la sensibilidad del tonto vale más que la claridad del sabio. Ahora la verdad tiene que disculparse. El pensamiento tiene que caminar de puntillas.
0: Sí, es como, por ejemplo, yo les digo, muchachos, miren, basado en estadísticas, lo que estamos viendo, lo que ha pasado, esto está así, así, así, así, y todavía tengo que ofrecer una disculpa. Porque no creen que yo nada más me siento aquí, o sea, analizas, piensas, sacas datos, ves, y que de repente, perdón por decir eso, está bien, los queda bien, que llaman aquí, ellos son la gente que va con lo que dicen la mayoría.
1: Pero
0: sí. ¿Y ellos están viendo bien? ¿Con quién? Con la masa.
1: Pero entonces, ¿cuál es la diferencia entre un imbécil que haga una estadística y alguien más la lee, si viene de un imbécil? O sea, ¿cómo le va a dar
0: validez? ¿Quién está diciendo que viene de un imbécil?
1: Es una pregunta nada más.
0: Nadie está diciendo que viene de un imbécil.
1: Bueno, ¿qué tal si un imbécil sí lo hace?
0: Pues es un imbécil, vas a saber.
1: O sea, lo ignórate desde...
0: Pero si la estadística del imbécil es una estadística... Que tiene sentido. Dame un ejemplo. Estamos hablando nada ahorita.
1: Continúa.
0: Eres un imbécil, ¿ves? A interrumpir.
2: Vale más que la claridad del sabio. Ahora la verdad tiene que disculparse. El pensamiento tiene que caminar de puntillas. Y quien se atreve a cuestionar algo es silenciado, etiquetado y cancelado. Lo que llaman tolerancia es, en realidad, el nuevo nombre de la cobardía.
0: Tolerancia igual a cobardía. O sea, oye, tu esposa se la pasa en redes y no llegas, no está limpia la casa, no te hizo de comer, o de repente ella trabaja, pero el dinero de ella nada más es para ella y el tuyo es para pagar viajes, renta, gastos en la casa, y ella dice que pues que ella trabaja y que es su dinero, pero no te lo comparte, pero tú dirías, oye, yo creo que no es justo, pero como eres cobarde, estás tolerando, y entonces eres un cobarde por tolerar cosas que no están bien. Yo sé que ahorita van a decir muchos, pues no está bien para ti, güeyes, ¿de verdad? ¿Se les hace justo eso? Ahí es donde ya quieres alegar algo que sí te digo, Garbanzo, es una estupidez, la verdad.
2: Y una sociedad...
0: Para que va de nuevo.
2: Tolerancia es, en realidad, el nuevo nombre de la cobardía. Y una sociedad que protege la estupidez está condenada a ser gobernada por ella. El mundo no será destruido por los malvados, sino por los cobardes que no soportan escuchar a alguien pensar diferente.
0: Lo vemos mucho en los políticos. ¿Sabes cuántos políticos están a favor o en contra del aborto? Pero tienen que estar a favor o en contra de lo que ellos creen porque está hablándole a su partido o a cierta gente. Ese es un cobarde. O sea, están ahí por la lana. Entonces, para ganarse esa lana, prefieren ir en contra de sus ideales reales. ¿No? Por ejemplo, tú, Garbanzo, hay una opinión donde dice en Ecatepec, todos creen que no hay extraterrestres. Y tú, no hay. Y oye, Garbanzo, yo te conozco, tú sí crees en esa madre. Y crees que hay. Y tienes tus pruebas y hay. ¿Por qué te echas para atrás? Pero, ¿por qué eres cobarde? No, pues, hay que tolerar a la raza. Y vámonos. Y ahí va el Garbancito, cabizbajo, ahí en la pecera, nada más hoy en el fondo. Ya te la sabes.
1: Oiga, bueno, maestro, es que esto tal vez sea más muy, muy profundo. Mm. Pero, ¿por qué hay tanta división? Entonces, ¿cómo es posible que, okay, existen los sabios, vamos a decirlo así, los sabios de un lado, ignorantes del otro, ¿verdad? O sea, son dos grupos. ¿Cómo es posible que existan esas divisiones y existen tantos ignorantes que crean en esos ignorantes y...
0: Porque es más fácil.
1: O sea, pero...
0: Es más fácil.
1: Ok, pero su capacidad, bueno, no sé si al
0: final. No, son huevones y cobardes. Ahí está, ya sé dónde vas. Son huevones y cobardes. Es lo que es. No le cambies nombre, porque vamos a acabar mal aquí, brody.

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0: Oigan, un capítulo muy interesante que me han llegado muchos comentarios fue el de Mal de Amores que tuve hace que un par de semanas. Vayan a mi podcast, El Maestro Doggy, y búsquenlo ahí, Mal de Amores. En mis redes sociales también vamos a empezar a alimentar ahí el TikTok, ¿verdad? Sí, yo sé, estamos 2026, no estaba muy metido en eso. Van a decir, apenas le va a meter al TikTok. Pues no, digo, pero hay raza con que rescatemos de ahí dos, tres pececillos que andan, en aguas turbias, que andan en aguas de esas de aguas negras. Hay que meterlos acá al estanque con agua alcalina.
1: Uf.
0: Okay. ¿Qué pasó? Garbanzo, te llamas Garbanzo.
1: Gran líder. Es que, ¿sabe que me quedo pensando porque últimamente he visto muchos, videos que son muy convincentes y que cuando la gente habla, de verdad creen lo que están diciendo. En más reciente vi unos marroquíes que estaban ya en, ¿cómo se llama? Ceuta, ahí en España, y los quieren sacar porque ahora la gente los está sacando y dicen, no me saques, yo la verdad estoy aquí y nada más necesito que me des un espacio en tu casa. Y hay unos que están de acuerdo con eso. Que los dejen pasar, que los dejen entrar, que es mejor, que es más humano, ta, ta, ta. Entonces, hay un grupo de gente que apoya eso y hay un gran grupo de gente que no lo apoya. Esa línea que divide estos dos grupos, maestro, es cómo son posibles de ceder y aceptar algo que no está bien, pero para ellos están tan borrosos.
0: ¿Y a quién tú? ¿Quién crees que está bien aquí tú?
1: Es que, obviamente, yo no voy a permitir que alguien invada mi casa, ¿no? Pero ¿por qué otros sí creen que eso está bien? Es lo que quiero que me ayude a entender.
0: O sea, tú estás en contra de lo que hicieron los marroquíes.
1: No, obviamente.
0: Porque a ver, aquí está un cobarde que me des tu opinión.
1: No, está muy mal, pero quiero llevarlo más allá.
0: ¿Quién está mal aquí? ¿Quiénes son los ignorantes para ti?
1: Pues los marroquíes, ¿no?
0: Los marroquíes, ok, entonces, por entrar.
1: Pero hay gente que va a decir que no. Que
0: sí, por eso, por entrar así, ¿no?
1: Sí.
0: Tú contaste que entraste a Estados Unidos en la cajuela de un carro.
1: Sí.
0: Cuando Estados Unidos quiere sacar, ellos estaban bien.
1: No, pero yo no me metí a las fuerzas a la casa de alguien.
0: Sí, te metiste a la fuerza, eso escondí. No, la fuerza, ¿para qué te escondías?
1: Una cosa es entrar al país y otra cosa es meterte a la casa de alguien y decir, güey, tú me tienes que aceptar.
0: Ah, o sea, yo meterme a una casa a escondidas y meterme de caballazo es diferente.
1: No, escuche. Ya atravesé la línea ilegalmente a un país, perfecto. Cometí un error, no vine a ser un criminal.
0: No, estamos hablando de eso, okay, nada más.
1: Entonces ya atravesé esa línea. Y aparte quieres atravesar otra línea y meterte a la casa de alguien y exigirle que te acepten.
0: O sea, estás hablando que no solo entraron al país, sino que también quieren entrar a las casas.
1: Así, pero es literal.
0: Sí, se llama, muy famoso, ocupación. Así le llamamos en España. Perdón, le llaman en España ocupación.
1: Le llamamos.
0: Ocupación.
1: Oh, estoy flipando
0: que te he pillado. Te regreso con eso.

0: En Ceuta, que viene siendo...
1: Oiga, maestro, sí. Algo con todo respeto le quiero decir, y esto es en serio, ¿por qué tiene que estar exponiendo mi vida privada? O sea, ¿cómo entré?
0: ¿De qué?
1: Porque dijo hace rato que...
0: Ah, que entraste en la cajuela de un carro.
1: ¿Qué? ¿Por qué tiene...? Por favor.
0: Yo me tomé la libertad porque ya lo habías dicho al aire.
1: Pero una vez. Usted
0: ok, bueno. Pues una disculpa, porque el garbanzo una vez...
1: Deje de estar hablando. Deje de estar hablando.
0: En la cajuela hay un carro.
1: Ahí va usted como a rascarle a la olla.
0: O sea, ya no quieres que diga que entraste en la cajuela hay un carro.
1: Ya, por favor.
0: Ok. Entonces, garbanzo dice que los ignorantes que están en el mundo, o hasta dentro de España, algunos, y obviamente gente de Marruecos, dicen, para que ustedes tengan el mapa bien hecho... Estados Unidos es España, México es Marruecos. De caballazo, así como venían la bandita de Honduras, saludos a todos los hondureños que eran la caravana que una vez quisieron entrar de caballazo. Y bueno, también venían mexicanos ahí de todo, ¿no? El rollo es de que el asunto aquí era, dice Garbanzo, estuvo muy mal que hayan entrado así de caballazo, pero buscamos la oportunidad. Pero ya estando dentro, esos güeyes se quieren, los marroquíes, ya se querían meter a las casas, y en España le llaman ocupación. Eso está, pero un día vean un videíto ahí, ya que andan ahí con sus mamás, vean un día, agarren cultura y pónganle la ocupación en España. Estos güeyes, imagínate que Chucho se viene a trabajar ahorita aquí, y ahí andan ahí husmeando unos güeyes, vamos a ponerle haitianos, que anden aquí. Y que Chucho llegue y diga, hey, ¿qué rollo? Hay un proceso para sacarlos, brody. Entonces, eso es lo que tú dices, está mal. Y hay gente ignorante, que sí son tontos, decir, oye, pero déjenlos, que ellos necesitan comida, necesitan hogar, ¿no?
1: Sí, y es que el punto que quiero hacer es cómo llegan a esa ideología de verdad creer algo que está mal, aceptarlo como que está bien.
0: Buen punto, Garbanzo. Yo creo que esto se llama queda bien. Es quedar bien para verte bien, es decir, sí, sí, no, qué buena onda.
1: Pues es claramente algo que no está bien.
0: Que no está bien, que no está bien. Güey, Garbanzo, no te vayas tan lejos. Hay güeyes que roban algo y los agarran a madrazo y dicen, oye, no, brody, no está bien. Ahora ya hay más derechos para los maleandros que para los brodis que han sido afectados, ¿no?
1: Esto está nuevo para maleandros, creo que son.
0: O malandros, ¿no?
1: No, está bien. La combinación está chida. Maleandros.
0: Pues es que andan madreando también.
1: Que la pongan
0: no, en... los malandros, malandros.
1: Malandros, está bien, no sea...
0: Entonces, sí, aquí creo que hay... Pero mira, esa gente, dile, métete 2, 3 de esos en tu casa, ¿no?
1: Ah, es donde el día de la narrativa
0: claro.
1: Cambia.
0: Claro. Como decía, el Papa Francisco, déjenlos que entren. Y le decían, oye, le decía Trump, ¿y por qué no permitimos que entren al Vaticano? Hay muchos cuartos ahí grandes. Les decían en Italia, porque entraban muchos africanos por las costas de Sicilia y todo este rollo. Pues ya sabes, Italia está rodeado de mar, la botita. Y llegaban y decía el Papa que deberían de abrir las fronteras. Y dice, ¿por qué no abren la del país más pequeño, la del Vaticano? Porque está más fácil decir una cosa que hacerla. Y ahorita muchos van a decir, ¡ay, el Doggy está hablando en con! Sí, oye, digan lo que quieran. Ahí están los datos. Ahí.
1: Para otro día, el tema de las sectas, los cultos, ¿no? O sea, ¿cómo es que...?
0: Oye, ya eso ya métete a su podcast del Garbanzo, que se llama Extraterrestres Desextraviados.
1: Contacto 13.
0: Ah, Contacto 13.
1: Contacto
0: 13. En Contacto 13, ahí vayan y ahí vayan a ver quién se apareció y... Más que dice este brody. Oye, me gustó el nuevo logo, ¿eh? Ese sí parece ya serio, porque es el otro lobo y luego no quieres que hagan burla del programa.
1: Sí, está bien. Ahí va, gracias a toda la gente que sigue apoyando, gracias a usted por anunciarlos.
0: Tiene 2,000, 3,000 o hasta 4,000 downloads, es cada que lo menciono yo. Regresamos.
1: Es verdad.
0: Nah, no es cierto. Garbanzo, está muy bien tu jale, síguele. Gracias, es constancia, constancia, no como otros que they quit it.
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0: Bien, buenas tardes. Este es el show de Erasmo y la Chocolata. Feliz jueves para todos. El día de hoy vamos a hablar de la ley BAWA para las familias, para ustedes, para sus hijos, cónyuges. Y vamos a hablar sobre esto, aprender sobre ello y también no nada más escuchar y decir, ah, ya escuché, no. Hay que tomar cartas en el asunto, llamar y ver cuáles son las opciones. Ya ven cómo está el asunto ahorita, que pues terrible, ¿no? Y vamos a aguantar a Donald Trump, ¿qué? ¿Hasta noviembre?
1: No, todavía le cuelga, Choco.
0: ¿Hasta el otro año?
1: Sí, todavía
0: falta. Bueno, abogada, ¿cómo está? Muy buenas tardes.
2: Hola, Choco, buenas tardes. Buenas tardes a todos en cabina. Yo muy bien, contenta de estar con ustedes y de platicar de este tema tan importante que es el BAWA, que es la Ley de Violencia contra la Mujer, pero también ampara a los hombres, así que presten atención para aprender de este tema de BAWA.
1: Oye, Choco, dice el garbanzo, dices de Donald Trump, y como un buen co-host dice, pues todavía le cuelga.
3: No, es que
1: la Choco piensa que... la información que buscabas. Tú no andes buscando en otro lado. Tenemos aquí a ChatGPT mezclado con Meta, con Grok, con todo. Choco, le preguntas, ¿cuándo se va Donald Trump? Pues ahí anda, todavía le cuelga.
3: Polano, bravo. La Choco piensa que se va en 2 meses, Choco, hasta el 2020.
0: Ya dejen de estar peleando ustedes, van a acabar en un beso.
3: 2029.
0: Abogada, ¿qué pasó?
3: 2029.
0: Para el 2029.
3: Sí, Choco, todavía le cuelga.
0: Sí.
1: Pues, ¿ves?
0: Bueno, a ver, abogada, esto es muy serio y es una opción para muchas personas que nos escuchan. Hablemos del verdadero o falso. La primera pregunta, hágasela a Erasmo.
3: Va a perder.
1: Pero tiene que ser de inmigración, ¿eh? Ah, échale.
2: Sí. Es de inmigración, es de BAWA. A ver, tú dime, ¿es verdadero o falso que una persona víctima de maltrato emocional o físico por parte de su cónyuge ciudadano puede aplicar para la residencia por BAWA sin que el agresor se entere? ¿Qué será? ¿Verdadero o falso?
4: Esto es verdadero. Verdadero. La persona agredida por su pareja o algo puede hablar con un abogado y sin que se entere el agresor, el maltratador o la maltratadora.
2: Sí, totalmente verdadero.
4: ¿Cómo?
2: Bravo.
4: Wow. Como Michoacán, pues.
0: Muy bien.
2: La ley BAWA es una ley completamente confidencial, así que el agresor nunca se va a dar cuenta porque no van a compartir información. Incluso si el agresor le llama a inmigración para tratar de obtener información, le van a colgar. Y también cuando mandan notificaciones, no te mandan correspondencia a tu casa, se la mandan a la oficina del abogado por lo mismo de que quieren mantener tu seguridad. Así que totalmente.

0: recuerden que Bagua funciona para hombres y mujeres. Si tú sientes eso, estás bajo, puedes obtener tu residencia. Imagínate, obviamente también recuerden, abogada, que no podemos acusar falsamente a nadie, ¿no? Porque eso claro. No está bien. Okay. La número dos, vamos para Garbanzo.
1: Venga.
2: Primero las mujeres.
1: Déjale estar alegando conmigo que hace querer beso.
3: A ver, Garbanzo, ¿es verdadero o falso que si aplicas para Bagua ya no puedes solicitar la visa U? ¿Qué será, verdadero o falso?
1: A ver, ya me cansé de estar correcto todo el tiempo, así que hoy voy a así como adivinar. Yo creo que eso es verdadero.
3: No, esto es falso.
0: Garbanzo. No, está bien, porque ya estamos cansados de siempre atinarle.
3: Sí, y tiene mucho sentido, porque puedes tener varias aplicaciones con inmigración al mismo tiempo. Una no cancela la otra, pero un abogado te va a decir cuál sería mejor para ti. Aunque totalmente puedas solicitar VAWA y la visa U al mismo tiempo, recuerden que el VAWA es más rápido de obtener la residencia, pero aquí es necesario tener un matrimonio con un residente o con un ciudadano. Para la visa U se necesita un reporte de policía, pero allí no importa que no estés casado con el agresor, y tampoco importa que el agresor no tenga la residencia o la ciudadanía. Si van a optar por una o la otra, yo siempre digo que mejor el VAWA, porque puedes solicitar la residencia al mismo tiempo, y para la visa U se tarda casi 10 años en tener la residencia.
1: Qué bueno, cortar camino.
0: Muy buena información, abogada. Vamos por la pregunta número 3, ¿verdadero o falso para el Doggy?
3: Okay, maestra, a ver, ¿esto qué será? ¿Es verdadero o falso que los padres que sufren maltrato o violencia verbal por parte de sus hijos ciudadanos mayores de 21 años pueden calificar para VAWA?
2: ¿Es verdadero?
3: Sí, totalmente verdadero.
2: Lo básico, ¿no? Digo, no hay que ser uno tarado para no entender estas cosas.
3: Sí, bueno, la ley también de VAWA ampara a los padres, no es solamente para los cónyuges, también para padres de hijos ciudadanos mayores de 21 años. Cuando los hijos te chantajean, te maltratan, te abusan verbalmente, incluso sucede más frecuente de lo que uno va a pensar. Hay muchos padres que los hijos les dicen, te voy a deportar, o le voy a llamar a inmigración, o los controlan el dinero. Todo eso puede ser abuso psicológico que pueden usar los padres para solicitar la residencia, y también sin que sus hijos se den cuenta.
0: Ahí está, écheme la que sigue a mí, abogada. Yo sí le voy a dar una cátedra aquí a todos.
1: Éralo, pero no suelta la cerveza.
2: Pero no suelta la botella.
3: A ver, ¿esto qué será? ¿Es verdadero o falso que solicitar la protección de VAWA provocará que la policía arreste de inmediato a su familiar o que este sea informado de su trámite? ¿Qué será? ¿Verdadero o falso?
0: No tiene el internet. A ver, yo digo que este es verdadero.
3: No, esto es falso.
0: No, dije, yo digo, pero no es así. Okay. Oh, my God, cállate. ¿Por qué, abogada?
3: Sí, porque como comenté al inicio, es una ley totalmente confidencial, así que inmigración no puede compartir esta información con la policía. Aunque mandes mucha evidencia de abuso físico, puedes mandar hasta fotos de golpes, de moretes, de lesiones que causó tu cónyuge o tal vez un hijo que estaba abusando de ti, inmigración no puede compartir esto con la policía porque es totalmente confidencial, así que lo tienen prohibido. Por eso hay muchas personas que no quieren animarse a pedir el VAWA porque piensan que sus familiares se van a meter en problemas con la policía, pero no es así. La policía nunca se va a dar cuenta y tampoco el agresor se va a dar cuenta de que están solicitando alivios migratorios debido al abuso.
0: Ahí está. Vámonos. Hola, maestro Doggy.
2: A ver, venga, abogada.
3: Ok, maestro, ¿esto qué será? ¿Es verdadero o falso que al aprobarse un caso de VAWA, la persona puede tener un permiso de trabajo y camino directo hacia la tarjeta verde?
2: ¿Verdadero?
3: Sí, totalmente verdadero.
1: No puede ser.
0: O sea, la adivino, sí.
1: ¿Puro adivinar eso qué?
2: No, pero es que fíjate lo que va a decir la abogada, porque más o menos me sonaba ahí. Pon en el rayados.
3: Bueno, también comenté que con el VAWA puedes solicitar la residencia. Si calificas para la residencia, tal vez porque tu abusador es un hijo ciudadano o tu cónyuge ciudadano, y aunque hayas entrado de manera ilegal, el VAWA perdona eso y te permite pedir la residencia sin tener que salir de los Estados Unidos. Y al momento que solicites la residencia, también con ello puedes solicitar un permiso de trabajo.

0: Por eso es el trámite más deseado para personas que sufren de violencia doméstica, solicitar el VAWA, porque es camino directo hacia la residencia y también un permiso de trabajo mientras esperas la residencia.
1: Fíjate.
2: Muy bien, bueno, pues recuerden, si usted tiene alguna pregunta sobre esto que tiene que ver con el VAWA, puede llamarle a la abogada en español, lo van a atender amablemente. Es el momento de llamar. ¿A qué número y en qué página los encuentran, abogada?
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2: 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Ya regresamos.